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2: Estimados auditores, sean todos bienvenidos en la red Estrella del Mar, Chiloé, Palena y Guaitecas. Damos inicio a una nueva edición del Mensajero del Sur. Se requiere arrendar casa-habitación en la comuna de Ancud con 3 dormitorios. Contactar al celular 986-89-9927. Vecinos de la comuna de Quinchao, SAE se informa que por trabajo de ampliación y mejoramiento en redes, suspende suministro el día martes 14 de julio de 11 de la mañana a 5 de la tarde, afectará al sector de Tolquén, lo comunica SAE. Atención vecinos de Quinchao, SAE se informa que por trabajo de ampliación y mejoramiento en redes va a suspender suministro el día martes 14 de julio entre las 11 de la mañana a 5 de la tarde. Afectará a los sectores de Conchas Blancas en Achao, lo comunica SAE. Comuna de Quinchao, SAE se informa que por trabajo de ampliación y mejoramiento en redes va a suspender suministro eléctrico el día martes 14 de julio entre las 11 de la mañana a 5 de la tarde. Afectará a los sectores de La Paloma, lo comunica SAE. SAESA de la comuna de Chonchi comunica suspensión de suministro eléctrico para el día miércoles 15 de julio entre las 11 de la mañana a 5 de la tarde. Afectará al sector de Púlpito Tarahuín. Vecinos de la comuna de Quellón, SAESA informa suspensión de suministro para el día miércoles 15 de julio de 11 de la mañana a 5 de la tarde. Afecta a los sectores de Chaildad desde Capilla Santa Teresa hacia Ruta Costera Compu. Lo comunica SAESA. Vecinos de la comuna de Kempchi, SAESA informa que por trabajo de ampliación va a suspender suministro el día miércoles 15 de julio de 10 de la mañana a 4 de la tarde. Afectará a los sectores de Aucar y Guardiamó. Lo comunica SAESA. SAESA de la comuna de Chonchi comunica que por trabajos de ampliación y mejoramiento va a suspender suministro eléctrico el día miércoles 15 de julio entre las 11 de la mañana a 5 de la tarde. Afectará a los sectores de Púlpito y Tarahuín, lo comunica SAESA. Vecinos de la comuna de Castro, SAESA informa que por trabajo de ampliación y mejoramiento en redes va a suspender suministro eléctrico el día viernes 17 de julio entre las 10:30 a 4 y media de la tarde. Afecta a los sectores de Yicaldad, Pasaje Mireya Hernández, lo comunica SAESA. Nota necrológica. Se comunica el sensible fallecimiento de nuestra querida madre, tía suegra, abuelita, bisabuela, señora Marta Yolanda Ule Subiabre, que en paz descanse, fallecida a la edad de 89 años, en su casa de habitación en la ciudad de Ancud, el día 11 de junio a las 22:30 horas. Sus restos mortales son velados en la funeraria Vázquez en calle Prat 1032. Su funeral se va a efectuar este martes 14 de julio a las 12 horas, oficiándose una misa en la Catedral de Ancud, posteriormente al cementerio de la ciudad. Agradecen su compañía sus hijos César, Loli y Claudia Mancilla Ure. Se comunica el sensible fallecimiento de nuestra querida madre, suegra, abuelita, bisabuela, hermana y tía, señora María del Carmen Santana Barría, que en paz descanse, fallecida el día domingo 12 de julio a las 6:39 de la madrugada, a la edad de 82 años. Sus restos son velados en la casa habitación ubicada en Pasaje Corcovado 77, comuna de Keilen. Su funeral se va a efectuar este martes 14 de julio, saliendo el cortejo fúnebre a las 14:30 horas con destino en la iglesia Nuestra Señora del Tránsito, donde se va a oficiar una misa para el descanso de su alma a las 15 horas, posteriormente al cementerio municipal. Agradecen su compañía familias Aguilar Muñoz, Muñoz Vargas, Gárate Muñoz, Mancilla Muñoz, Muñoz Oyarzún y demás familiares, servicio de funeraria Vázquez. Nota necrológica. Se comunica que el funeral de nuestra querida madre, suegra, abuelita, doña Edomilia del Carmen Cheuquepil Godoy, que en paz descansa, se va a efectuar este martes 14 de julio, saliendo de la casa habitación ubicada en Isla Chaulinec, sector Yaguach, Quinchao, a las 12 horas con destino a la iglesia Capilla Antigua, donde se oficiará un responso por el descanso de su alma a las 13 horas posteriormente al cementerio de Capilla Antigua, Isla Chaulinec. Agradecen su compañía a sus hijos Víctor, Miguel, Felipe, José, Edomilia y Francisca Pérez Cheuquepil, nueras, yernos, nietos, bisnietos y demás familiares, servicio de funeraria Vázquez. Se comunica el sensible fallecimiento de nuestro querido padre, suegro abuelito, bisabuelo, hermano y tío, don José Ernesto Pérez Sánchez, quien para descanse, fallecido el día lunes 13 de julio a las 6:20 de la madrugada a la edad de 78 años. Sus restos son velados en la casa ermita ubicada en Pirpid, comuna de Castro. Su funeral se comunicará oportunamente. Dolor que afecta a su hijo Alejandro Pérez Vidal, nuera Luisa, nieto Patricio y demás familiares. Servicio de funeraria Vázquez. Se comunica el sensible fallecimiento de nuestra querida madre, suegra abuelita, bisabuela, señora Luz Alicia Sarech Leitch, que en paz descanse, fallecida el día lunes 13 de julio a las 9:30 de la mañana, a la edad de 92 años. Sus restos son velados en el cuartel general del Cuerpo de Bomberos, en calle O'Higgins 308, comuna de Castro. Su funeral se comunicará oportunamente. Dolor que afecta a sus hijos Pedro, Miriam, María, Angélica y Patricia Cárcamo Sarech, yernos, nietos, bisnietos y demás familiares. Servicio de funeraria Vázquez. Se comunica el sensible fallecimiento de nuestro querido padre, suegro, abuelito y tío, don Luis Alberto Oyarzún Castro, que en paz descanse, más conocido como Papita con Arroz. Fallecido el día domingo 12 de julio a las 10 de la mañana, a la edad de 78 años. Sus restos son velados en la funeraria Vázquez, Galvarino Riveros, 1243, comuna de Castro. Su funeral se comunicará oportunamente. Dolor que afecta a sus hijos, Alberto, Francisco, Enrique y Manuel Oyarzún, nueras, nietos, sobrinos y demás familiares. Servicio de funeraria Vázquez. Se comunica el sensible fallecimiento de nuestra querida madre, suegra, abuelita, bisabuela, cuñada, tía y amiga, señora Marta Yolanda Ule Subiabre, quien paz descanse, fallecida el día domingo 12 de julio a la edad de 89 años. Sus restos son velados en el salón velatorio de la funeraria Vázquez en Prat 1032 Ancuda. Su funeral se va a efectuar este martes 14 de julio a las 12 horas, oficiándose una misa en la Catedral de Ancud, posteriormente al cementerio de la ciudad. Lo que afecta a la familia Mancilla Ule, servicio de funeraria Vázquez. Invitación a misa. Con el corazón lleno de amor y de recuerdos, queremos invitar a nuestros familiares, amigos y a quienes compartieron parte de la vida de mi querido hijo Juan Narciso Barría Barría, que en paz descanse, en el día que habría celebrado un año más de vida, y de mi esposo Orlando Gustavo Barría Guerrero, que en paz descanse, al cumplirse 10 meses de su partida, al encuentro del Señor. Misa oficiarse el día miércoles 15 de julio a las 15 horas en la capilla de Cocotué. Los esperamos con mucho cariño para compartir este momento de fe, amor y eterno recuerdo. Agradece señora Georgina Barría, hijos, nietas y bisnietos. Con profundo cariño invitamos a familiares y amigos, vecinos, a acompañar en la Santa Misa que ofreceremos a la memoria de mi hermano Juan Narciso Barría Barría, que en paz descansa, recordando el día en que habría celebrado un año más de vida, y de mi padre, don Orlando Gustavo Barría Guerrero, que en paz descansa al cumplirse 10 meses de su partida, elevando juntos una oración por el eterno descanso de sus almas. Oficio religioso a realizarse el día miércoles 15 de julio a las 15 horas en la capilla de Cocotué. Agradecen su compañía hermana e hija Marcela Barría y familia. Invitación a novenario. Se invita a relaciones familiares y amigos a un novenario a realizarse a la memoria de nuestro querido hermano, cuñado y tío, don René Domingo Alvarado Ampuero, que en paz descanse, a realizarse en la que fuera su casa habitación en el sector rural de Faro Corona, novenario que se inició el día viernes 10 de julio a las 5:30 de la tarde, prosiguiendo esta semana. Agradecen por su compañía la familia. Invitación a misa. Con el corazón lleno de amor y de recuerdos, queremos invitar a nuestros familiares, amigos y a quienes compartieron parte de la vida de mi querido hijo Juan Narciso Barría Barría, que en paz descanse, en el día que habría celebrado un año más de vida, y de mi esposo Orlando Gustavo Barría Guerrero, que en paz descanse, al cumplirse 10 meses de su partida, al encuentro del Señor. Misa oficiarse el día miércoles 15 de julio a las 15 horas en la capilla de Cocotué. Los esperamos con mucho cariño para compartir este momento de fe, amor y eterno recuerdo. Agradece señora Georgina Barría, hijos, nietas y bisnietos. No podré olvidar el dolor que sentí por tu partida, ni tampoco lo hermoso que fue haberte tenido. Se invita a familiares y amigos a una santa misa en el día que hubiera celebrado un año más de vida de mi querido padre, don Juan Barría Barría, que en paz descanse, a realizarse esta celebración en la capilla de Cocotué el día miércoles 15 de julio a las 15 horas. agradece su compañía su hija Bárbara Barriga. Con profundo cariño invitamos a familiares y amigos, vecinos, a acompañar en la Santa Misa que ofreceremos a la memoria de mi hermano Juan Narciso Barriga Barriga, que en paz descansa, recordando el día en que habría celebrado un año más de vida, y de mi padre, don Orlando Gustavo Barriga Guerrero, que en paz descansa al cumplirse 10 meses de su partida, elevando juntos una oración por el eterno descanso de sus almas. Oficio religioso a realizarse el día miércoles 15 de julio a las 15 horas en la capilla de Cocotué. Agradecen su compañía, hermana e hija Marcela Barriga y familia. Agradecimiento. Se expresan los más sinceros agradecimientos a relaciones familiares y amigos que acompañaron en los momentos de dolor ante la partida de nuestra querida madre, hija, abuelita, tía y hermana, Janet del Carmen Güenumán Alvarado, que en paz descanse, fallecida el día 7 de julio en la comuna de Ancud, en su casa habitación. Se agradece a todas las personas que cooperaron de una u otra manera y nos acompañaron en la misa y funeral. A la Junta de Vecinos, José Joaquín Prieto, ex trabajadores de Chilolac, familia Miranda Güenumán, a la escuela Alas Chilota, familia Nail Sánchez, Huerque Hernández y demás familiares y amigos. No los mencionamos a todos, pero los llevaremos siempre en nuestros corazones. Agradecen sus padres, Luis Güenumán y Elena Alvarado. Aviso parroquial, la comunidad de Manao celebrará 3 días de oración en honor a Nuestra Señora del Carmen, martes 14, miércoles 15 de julio a las 18 horas en la capilla, todos cordialmente invitados, lo comunican los encargados. Colocamos punto final a la presente edición del Mensajero del Sur. Recuerda que tenemos 3 ediciones diarias, 8 de la mañana, mediodía y 20 horas. Gracias por la sintonía.
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0: Delincuente con más de 100 causas fue detenido luego de sustraer especies de dos farmacias en Castro. Incendio en Ancud, sector Pupelde, deja dos adultos mayores damnificados. Con más de 7.000 visitantes, cerró ayer Fiesta de la Cazuela en la capital chilota.
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0: ¿Qué tal? ¿Cómo están? Un gusto saludarles y darles la bienvenida a la presente entrega de informaciones en Alternativa Noticiosa en Radio Estrella del Mar, conectados ya con Chiloé, Palena y la zona de las Huaytecas. 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En esta jornada de lunes 13 de julio comenzamos con la revisión de los hechos que han marcado la agenda informativa en las últimas horas. Y un procedimiento policial importante se llevó a efecto el pasado fin de semana, donde se dio con delincuentes que huían de la presencia policial luego de haber cometido el robo de especies desde las dos farmacias que estaban allí en la comuna de Castro. El mayor Francisco Torres Maluenda, comisario de la segunda comisaría, señaló que carabineros, gracias a una rápida respuesta de un comunicado de la central de comunicaciones, logró la detención de tres personas adultas que momentos antes habían sustraído una gran cantidad de especies desde dos sucursales de Farmacia Cruz Verde en la ciudad.
1: Carabineros de la segunda comisaría de Castro, gracias a una rápida respuesta ante un comunicado de nuestra central de comunicaciones, logró la detención de tres personas adultas que momentos antes habían sustraído una gran cantidad de especies desde dos sucursales de Farmacia Cruz Verde de la comuna. Este procedimiento culminó en el cruce Putemún, donde personal policial interceptó el vehículo en el que huían los imputados y en su poder se recuperaron diversas especies sustraídas, además de mercadería y prendas de vestir cuya procedencia sería investigada por el Ministerio Público. Asimismo, durante la revisión del automóvil se incautó 8,4 gramos de marihuana, por lo que también se adoptó el procedimiento de rigor. El avalúo total de las especies sustraídas alcanza aproximadamente 1.900.000 pesos.
0: La detención de estos sujetos fue clave para recuperar las especies, pero la sorpresa fue aún mayor cuando efectivos de la repartición policial castreña se percataron que uno de los detenidos registraba alrededor de 100 detenciones por distintos delitos.
1: Los tres detenidos mantienen antecedentes policiales, destacando que uno de ellos registra 140 causas previas. Estos tres imputados son provenientes de la región metropolitana y la región de Coquimbo. Por instrucciones del Ministerio Público, los imputados pasarán a control de detención, mientras también continúan las diligencias investigativas para esclarecer y determinar el origen de las demás especies incautadas.
0: Por instrucciones del Ministerio Público, los imputados pasaron a control de detención, mientras también continúan las diligencias investigativas para esclarecer y determinar el origen de las demás especies incautadas. En otras informaciones, un diálogo con organizaciones del comercio local se vivió hace algunos días cuando el seremi de Seguridad Pública, Francisco Muñoz, visitó la zona y se reunió con los comerciantes establecidos a fin de aunar criterios y ver cómo cambiar el clima que reina entre los locatarios castreños. Katy Villavicencio, dirigente de las organizaciones de comercios establecidos de Castro, dijo que la autoridad está al tanto de lo que sucede en la zona, los miedos que tienen los comerciantes de Castro, la cantidad de robos y asaltos que ellos sufren y que muchas veces quedan desprotegidos.
2: Ahí la directiva pudo comentarle al seremi sobre los miedos que tienen los comerciantes de Castro, la cantidad de robos y asaltos que ellos sufren y que muchas veces quedan desprotegidos.
0: La dirigente agregó que los robos cada vez son más recurrentes y aumentando también en su grado de peligrosidad, lo que nos tiene muy en alerta.
2: Robos y cada vez más violentos. Saqueos a locales comerciales, cortes de candado. Hoy día el delincuente anda hasta con camioneta para cargar. Te cortan los candados, rompen rejas. Usan ya todo tipo de herramientas para desmantelar los locales comerciales. Ese es uno de los miedos más grandes que tiene hoy día el comercio. Los daños que provocan millonarios y que el comerciante queda agotado muchas veces.
0: Villavicencio fue clara en decir que los puntos rojos con mayor delincuencia y robos son calle San Martín y O'Higgins. Entre esas están las aledañas también.
2: Las estadísticas que ellos manejan son como bien puntuales. La mayoría de los delincuentes que tienen antecedentes son de fuera. Mucho delincuente de fuera, con órdenes pendientes y peligrosos, muy peligrosos. Varios han caído acá, pero por eso también el seremi habló de un compromiso que tiene con el gobierno, con la gobernación y con carabineros, donde ellos han estado reforzando más patrullaje, donde han estado haciendo estas fiscalizaciones de donde te piden los documentos, ¿cierto? Ellos están como abordando todo esto porque gracias a esas rondas así como estos, claro, inspecciones.
0: El dirigente cerró diciendo que la mayoría de los delincuentes circulan, tienen antecedentes, siendo de fuera de la provincia, incluso con órdenes pendientes y muy peligrosos. Viajamos ahora hasta Ancud, un siniestro de importancia se vivió la jornada de hoy en la madrugada, dado que el cuerpo de bomberos de Ancud salió despachado al sector Pupelde, donde una vivienda de material ligero se encontraba en fase de libre combustión. Eduardo Díaz, de dotación de la segunda compañía de bomberos, entregó detalles de la salida de material mayor al sector antes mencionado, donde una vivienda habitada por dos adultos mayores se encontraba envuelta en llamas.
3: Alrededor de las 01 de la mañana de hoy se recibió una alarma de incendio en el camino vecinal Pupelde, ruta 5 sur, camino hacia Chacao. Lamentablemente se trató de una casa habitación de un piso de aproximadamente 70 metros cuadrados, la cual al concurrir el material mayor y la primera máquina al lugar declararon la alarma de incendio producto de una que se encontraba en fase de libre combustión, con peligro de propagación a una vivienda vecina que estaba al sector. La vivienda resultó con un 100% de daño, era habitada por dos adultos. Además se vio también afectado un vehículo que se encontraba afuera de la vivienda y una vivienda contigua que tuvo daños en las ventanales y las bajadas de agua de las techumbres. No hubieron bomberos lesionados y concurrieron al lugar cuatro móviles de la institución y aproximadamente 35 hombres.
0: El comandante de bomberos dijo que las causas son investigadas por las autoridades bomberiles, las cuales prontamente arrojarán detalles de lo sucedido.
3: La materia en cuanto al tema de la investigación producto de las causas y el origen de la emergencia son materia de investigación, las cuales se desarrollarán durante el día para poder entregar los antecedentes a la fiscalía.
0: Díaz dijo que en la oportunidad solo dos adultos mayores se vieron afectados, sin mencionar civiles ni bomberos lesionados.

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1: Más informaciones en Alternativa Noticiosa. Más de 230 agricultores de distintos sectores de Chiloé, en su mayoría mujeres, participaron del Trafquintu de Quellón, una práctica ancestral de la cultura mapuche, donde los participantes intercambian semillas y otros productos de la pequeña agricultura, además de saberes tradicionales del campo. La directora regional subrogante de INDAP, Alicia Muñoz, destacó que espera no se pierda toda la riqueza cultural de la provincia de Chiloé, agregando que están muy contentos de compartir con los agricultores y ver cómo disfrutan este día de intercambio.
2: Hoy día nos encontramos en el Trafquintu, en la comuna de Quellón. Estamos acompañando a nuestros usuarios de PDTI y de PRODESAL. Esta actividad, ¿cierto?, de intercambio de saberes, intercambio de semillas, y donde nosotros propiciamos, digamos, que no se pierda toda la cultura, la riqueza cultural de la provincia de Chiloé. Están participando 230 usuarios de INDAP en esta actividad. No solamente de Quellón, sino de toda la provincia de Chiloé. Muy contenta de estar en esta iniciativa, en este Trafquintu, de compartir, es cierto, con todos los usuarios, de ver cómo ellos efectivamente disfrutan este día de intercambio, en donde también se vinculan con las guardadoras de semillas, se intercambian todos sus productos.
1: El alcalde de Quellón, Claudio Barudi, en tanto, señaló que este Trafquintu se realiza todos los años a través de los programas en convenio con INDAP, PRODESAL y PDTI.
3: Bueno, esta, como dice su nombre, Trafquintu es un intercambio de semillas y de saberes, ¿ya? Se realiza todos los años con los programas que tenemos nosotros en convenio con el INDAP, con PRODESAL y el PDTI, principalmente el PDTI. Ya, porque es algo ancestral que se mantiene en el tiempo y se ha tratado de ir recuperando a través de los programas. Y creo que estamos muy contentos porque se ha dado una muy buena participación con visita de PDTI de otras comunidades, y también reconocer la visita de nuestra directora regional de INDAP. Ya nos conocíamos de antes, pero me alegro mucho que ella esté como directora, porque una persona que conoce el rubro sabe lo que se hace, así que ojalá que permanezca y vamos a seguir trabajando juntos y fortaleciendo estos dos programas. Nosotros estamos contentos, porque creo que es la forma de mantener los saberes antiguos, de guardar las semillas que se van perdiendo, y en el cuidado principalmente, como ustedes lo vieron apreciar, las mujeres. En el frente a la guardadora de los saberes de las semillas, digamos, que se mantienen en el tiempo.
1: Ana Sierpe es agricultora de la localidad de Yaldad, en Quellón, y participó del Trafquintu, detallando que vino a hacer comida, a darle desayuno a la gente que participó del Trafquintu.
4: Nombre es Ana Sierpe, pertenezco a la localidad de Yaldá, Fundo Yaldá Monfé, pertenezco a PDTI. Mi presentación en esta vine a representar porque me solicitaron que venga a hacer la comida, los ricos milcaos, las roscas, tortillas de papa, todas esas cosas para darle desayuno a la gente que venía a participar del Trafquintu. Bueno, esta es mi cuarta versión que tengo. Poder participar Trafquintu, donde uno también aprovecha de trasquintar plantas que no se tienen, árboles frutales que uno no tiene, que está armando, flores, etcétera, pues todas las cosas que uno no tiene. Muy buena experiencia. Estoy trabajando con INDAP y PDTI hace 8 años, así que no, muy contenta también de haberme dado el espacio de poder haber podido participar. Más allá del Trafquintu en sí, demostrarme con mi cocina en vivo, porque también me abres puertas por el fogón que voy a aprovechar de promocionar.
1: La actividad, que ya va por su quinta versión, fue organizada por el municipio de Quellón e INDAP a través de los programas PRODESAL y PDTI que se ejecutan en la comuna gracias a un convenio entre ambas instituciones. En el ámbito cultural, la Fundación Tierra de Gaviotas y la Escuela Pudeto Dancud han organizado una edición especial conjunta que fusiona el Festival de Gaviotas y Gaviotas on the Rock, la cual se desarrollará los días 15, 16 y 17 de julio de 2026 en Independencia de la escuela. Este evento es realizado completamente por voluntarios y artistas que participan de forma gratuita, buscando recuperar la tradición chilota de la minga para fomentar la colaboración y el acceso a la cultura para la comunidad. El encuentro contará con la novena versión del Festival de Gaviotas, 15 y 16 de julio, y la sexta edición de Gaviotas on the Rock, 17 de julio, celebrándose ambos en la biblioteca de la Escuela Pudeto. El formato del evento será íntimo, inspirado en los Tiny Desk de NPR Music, con el objetivo de promover la cercanía entre los músicos y el público en un espacio educativo, reafirmando una alianza de 3 años entre ambas instituciones que busca beneficiar directamente a los estudiantes y sus familias. La parrilla artística incluirá destacados exponentes como el dúo Constanzo Molina, Casquivano, Trino Sinena, Horacio Rebolledo, Isleños, Eber Hurtado y Morpes, entre otros. El festival será transmitido en directo a través de plataformas digitales, diversos canales de televisión y radios locales, mientras que quienes deseen asistir presencialmente podrán hacerlo con entrada liberada previa inscripción en las redes sociales de la Fundación @TDGaviotas.

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1: Bloque final de informaciones en Alternativa Noticiosa. La Comisión Social del Consejo Regional de Los Lagos se reunió con el Servicio de Salud del Rolón Cabí para supervisar el avance de la futura unidad de evaluación psiquiátrica para personas imputadas. Un proyecto pionero a nivel nacional que se ubicará en el ex Centro de Internación Juvenil Chinchín en Puerto Montt. Esta iniciativa busca habilitar entre 10 y 12 cupos especializados para realizar peritajes psiquiátricos ordenados por tribunales, mejorando las condiciones de espera para los imputados y fundamentalmente liberando camas de salud mental en el Hospital de Puerto Montt que actualmente son ocupadas durante meses o años. Actualmente el proyecto se encuentra a la espera de la validación del modelo de gestión por parte del Ministerio de Salud, paso previo indispensable para gestionar el financiamiento requerido, el cual se estima en cerca de 800 millones de pesos para equipamiento y puesta en marcha. Las autoridades regionales destacaron que este dispositivo no solo fortalecerá la red de salud mental y descongestionará el principal hospital de la región, sino que también promete ser un modelo replicable en otras zonas del país, optimizando el funcionamiento conjunto del sistema asistencial y el sistema de justicia. Vamos ahora con Enrique Barría.
2: Séptimo Festival de la Cazuela celebró los sabores y tradiciones de Chiloé. Durante la inauguración del fin de semana, el alcalde resaltó la actividad que invita a reencontrarse con los sabores de antaño, aquellos que evocan la infancia, la vida familiar y las recetas que han sido transmitidas de generación en generación. Con una gran convocatoria y un ambiente marcado por la tradición, la gastronomía y la cultura local, fue inaugurada la séptima versión del Festival de la Cazuela, Caldillos, Caldos y Sopas, evento que durante el fin de semana reunió en el Parque Municipal de Castro a expositores gastronómicos, artesanos, viveros y emprendedores de distintos rubros, ofreciendo una variedad alternativa para vecinos y visitantes. Durante la jornada, en la ceremonia de apertura, el alcalde Baltasar Elgueta destacó la importancia que tiene esta tradicional actividad para la comuna, señalando que además de convertirse en un importante impulso económico para los emprendedores locales, durante la temporada invernal permite mantener vivas las tradiciones culinarias de Chiloé.
3: Muy contento de poder estar acá en esta inauguración que creemos que va a ser un éxito como lo fue el año pasado. Agradecer a todos los artesanos, ¿no es cierto?, a las instituciones que están el día de hoy mostrando y para degustar, ¿no es cierto?, de su rica gastronomía. La verdad que muy contento porque esto da un realce a las instituciones que están en nuestra comuna, tanto lo urbano como lo rural, porque así ellos pueden obtener recursos para ir en directo beneficio de cada una de sus comunidades a que representan. Así que agradecer a todas las autoridades presentes en la inauguración y esperar que en los dos días a domingo les vaya muy bien y hacer una invitación a la gente que suba, ¿no es cierto?, a nuestro parque a disfrutar, aprovechar que el día está hermoso, está agradable para poder caminar y pasarlo bien en familia y disfrutar sobre todo de las cazuelas, los caldos, los caldillos, que esto nos retrotrae al recuerdo cuando era niño, cuando nuestras mamás nos hacían las ricas cazuelas, las ricas sopas, y eso es bueno. Porque eso permite, ¿no es cierto?, que las instituciones puedan tener, no tan solo en el verano, poder vender sus productos, sino que también durante el año, sobre todo en la época de invierno.
2: La máxima autoridad comunal enfatizó que la fiesta de la cazuela en Castro invitó a reencontrarse con los sabores de antaño, aquellos que evocan la infancia y la vida familiar. Los visitantes que llegaron a primera hora a la actividad valoraron positivamente la iniciativa. Destacaron la amplia variedad de platos típicos, productos locales y artesanías disponibles, además del ambiente familiar y la programación artística preparada para ambos días.
4: Resumen de noticias.
1: Delincuente con más de 100 causas fue detenido luego de sustraer especies de dos farmacias en Castro. Incendio en Ancud, sector Pupelde, deja a dos adultos mayores damnificados. Con más de 7.000 visitantes, cerró ayer Fiesta de las Cazuelas en la capital chilota. Ponemos punto final a la presente entrega de informaciones en Alternativa Noticiosa en Radio Estrella del Mar, agradeciendo como siempre su sintonía. La invitación queda hecha para que siga junto a nosotros. John Márquez en la puesta al aire de este espacio, César Cárdenas en la lectura de noticias, Claudio Velázquez, Álvaro Matamal, Enrique Barría, Joan Ortega y Agustín Gorne, nuestro departamento de prensa, por su atención. Muchas gracias. Hasta una próxima.
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oración de completas, hemos puesto nuevamente toda nuestra vida en el corazón del Señor y le pedimos a Él y a la Santísima Virgen María que bendigan nuestro descanso.

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3: En punto. 3 minutos.
1: Querida familia de Radio María, los invitamos a rezar juntos el Santo Rosario. Que la Santísima Virgen nos implore el don del Espíritu de Cristo resucitado, para que Él nos enseñe a caminar juntos como el pueblo de Dios.

0: Espíritu Santo.
1: Amén.
0: Meditemos los misterios dolorosos que nos introducen en la contemplación del rostro de Cristo sufriente. La pasión y muerte de nuestro Señor Jesucristo nos muestra el gran amor que Dios nos tiene y a la vez nos invita a permanecer con María al pie de la cruz, de nuestra cruz, de tu cruz. No estamos solos.
2: Primer misterio doloroso, la oración de Jesús en el huerto.

0: Del Evangelio de San Marcos. Llegaron a una propiedad llamada Getsemaní, y Jesús dijo a sus discípulos: quédense aquí mientras yo voy a orar. Después llevó con él a Pedro, Santiago y Juan, y comenzó a sentir temor y a angustiarse.
1: Padre nuestro que estás en el cielo, santificado sea tu nombre. Venga a nosotros tu reino, hágase tu voluntad en la tierra como en el cielo.
2: Danos hoy nuestro pan de cada día, perdona nuestras ofensas, como también nosotros perdonamos a los que nos ofenden. No nos dejes caer en la tentación y líbranos del mal. Amén.
1: Dios te salve María, llena eres de gracia, el Señor es contigo. Bendita tú eres entre todas las mujeres y bendito es el fruto de tu vientre, Jesús.
2: Santa María, Madre de Dios, ruega por nosotros pecadores, ahora y en la hora de nuestra muerte. Amén.
1: Dios te salve María, llena eres de gracia, el Señor es contigo. Bendita tú eres entre todas las mujeres y bendito es el fruto de tu vientre, Jesús.
2: Santa María, Madre de Dios, ruega por nosotros pecadores, ahora y en la hora de nuestra muerte. Amén.
1: Dios te salve María, llena eres de gracia, el Señor es contigo. Bendita tú eres entre todas las mujeres y bendito es el fruto de tu vientre, Jesús.
2: Santa María, Madre de Dios, ruega por nosotros pecadores, ahora y en la hora de nuestra muerte. Amén.
1: Dios te salve María, llena eres de gracia, el Señor es contigo. Bendita tú eres entre todas las mujeres y bendito es el fruto de tu vientre, Jesús.
2: Santa María, Madre de Dios, ruega por nosotros pecadores, ahora y en la hora de nuestra muerte. Amén.
1: Dios te salve María, llena eres de gracia, el Señor es contigo. Bendita tú eres entre todas las mujeres y bendito es el fruto de tu vientre, Jesús.
2: Santa María, Madre de Dios, ruega por nosotros pecadores, ahora y en la hora de nuestra muerte. Amén.
1: Dios te salve María, llena eres de gracia, el Señor es contigo. Bendita tú eres entre todas las mujeres y bendito es el fruto de tu vientre, Jesús.
2: Santa María, Madre de Dios, ruega por nosotros pecadores, ahora y en la hora de nuestra muerte. Amén.
1: Dios te salve María, llena eres de gracia, el Señor es contigo. Bendita tú eres entre todas las mujeres y bendito es el fruto de tu vientre, Jesús.
2: Santa María, Madre de Dios, ruega por nosotros pecadores, ahora y en la hora de nuestra muerte. Amén.
1: Dios te salve María, llena eres de gracia, el Señor es contigo. Bendita tú eres entre todas las mujeres y bendito es el fruto de tu vientre, Jesús.
2: Santa María, Madre de Dios, ruega por nosotros pecadores, ahora y en la hora de nuestra muerte. Amén.
1: Dios te salve María, llena eres de gracia, el Señor es contigo. Bendita tú eres entre todas las mujeres y bendito es el fruto de tu vientre, Jesús.
2: Santa María, Madre de Dios, ruega por nosotros pecadores, ahora y en la hora de nuestra muerte. Amén.
1: Dios te salve María, llena eres de gracia, el Señor es contigo. Bendita tú eres entre todas las mujeres y bendito es el fruto de tu vientre, Jesús.

Segundo misterio doloroso, la flagelación de Jesús en la columna.

Del Evangelio de San Marcos. Pilato, para contentar a la multitud, les puso en libertad a Barrabás, y a Jesús, después de haberlo hecho azotar, lo entregó para que fuera crucificado.

0: Danos hoy nuestro pan de cada día. Perdona nuestras ofensas, como también nosotros perdonamos a los que nos ofenden. No nos dejes caer en la tentación y líbranos del mal. Amén.
1: Dios te salve María, llena eres de gracia, el Señor es contigo. Bendita tú eres entre todas las mujeres y bendito es el fruto de tu vientre, Jesús.
0: Santa María, Madre de Dios, ruega por nosotros pecadores, ahora y en la hora de nuestra muerte. Amén.
1: Dios te salve María, llena eres de gracia, el Señor es contigo. Bendita tú eres entre todas las mujeres, y bendito es el fruto de tu vientre, Jesús.
0: Santa María, Madre de Dios, ruega por nosotros, pecadores, ahora y en la hora de nuestra muerte. Amén.
1: Dios te salve María, llena eres de gracia, el Señor es contigo. Bendita tú eres entre todas las mujeres, y bendita

0: muerte. Amén.
1: Dios te salve María, llena eres de gracia, el Señor es contigo. Bendita tú eres entre todas las mujeres, y bendito es el fruto de tu vientre, Jesús.
0: Santa María, Madre de Dios, ruega por nosotros pecadores, ahora y en la hora de nuestra muerte. Amén.
1: Dios te salve María, llena eres de gracia, el Señor es contigo. Bendita tú eres entre todas las mujeres, y bendito es el fruto de tu vientre, Jesús.
0: Santa María, Madre de Dios, ruega por nosotros pecadores, ahora y en la hora de nuestra muerte. Amén.
1: Dios te salve María, llena eres de gracia, el Señor es contigo. Bendita tú eres entre todas las mujeres, y bendito es el fruto de tu vientre, Jesús.
0: Santa María, Madre de Dios, ruega por nosotros pecadores, ahora y en la hora de nuestra muerte. Amén.
1: Dios te salve María, llena eres de gracia, el Señor es contigo. Bendita tú eres entre todas las mujeres, y bendito es el fruto de tu vientre, Jesús.
0: Santa María, Madre de Dios, ruega por nosotros pecadores, ahora y en la hora de nuestra muerte. Amén.
1: Dios te salve María, llena eres de gracia, el Señor es contigo. Bendita tú eres entre todas las mujeres, y bendito es el fruto de tu vientre, Jesús.
0: Santa María, Madre de Dios, ruega por nosotros pecadores, ahora y en la hora de nuestra muerte. Amén.
1: Dios te salve María, llena eres de gracia, el Señor es contigo. Bendita tú eres entre todas las mujeres, y bendito es el fruto de tu vientre, Jesús.
0: Santa María, Madre de Dios, ruega por nosotros pecadores, ahora y en la hora de nuestra muerte. Amén.
1: Dios te salve María, llena eres de gracia, el Señor es contigo. Bendita tú eres entre todas las mujeres, y bendito es el fruto de tu vientre, Jesús.
0: Gloria a Santa María, Madre de Dios, ruega por nosotros pecadores, ahora y en la hora de nuestra muerte. Amén. Gloria.

0: del Evangelio de San Juan. Los soldados tejieron una corona de espinas y se la pusieron sobre la cabeza y le vistieron un manto de púrpura. Padre nuestro que estás en el cielo, santificado sea tu nombre. Venga a nosotros tu reino. Hágase tu voluntad en la tierra como en el cielo.
1: Danos hoy nuestro pan de cada día. Perdona nuestras ofensas, como también nosotros perdonamos a los que nos ofenden. No nos dejes caer en la tentación y líbranos del mal. Amén.
0: Dios te salve María, llena eres de gracia, el Señor es contigo. Bendita tú eres entre todas las mujeres y bendito es el fruto de tu vientre, Jesús.
1: Santa María, Madre de Dios, ruega por nosotros pecadores, ahora y en la hora de nuestra muerte. Amén.
0: Dios te salve María, llena eres de gracia, el Señor es contigo. Bendita tú eres entre todas las mujeres, y bendito es el fruto de tu vientre, Jesús.
1: Santa María, Madre de Dios, ruega por nosotros pecadores, ahora y en la hora de nuestra muerte. Amén.
0: Dios te salve María, llena eres de gracia, el Señor es contigo. Bendita tú eres entre todas las mujeres, y bendito es el fruto de tu vientre, Jesús.
1: Santa María, Madre de Dios, ruega por nosotros pecadores, ahora y en la hora de nuestra muerte. Amén.
0: Dios te salve María, llena eres de gracia, el Señor es contigo. Bendita tú eres entre todas las mujeres, y bendito es el fruto de tu vientre, Jesús.
1: Santa María, Madre de Dios, ruega por nosotros pecadores, ahora y en la hora de nuestra muerte. Amén.
0: Dios te salve María, llena eres de gracia, el Señor es contigo. Bendita tú eres entre todas las mujeres, y bendito es el fruto de tu vientre, Jesús.
1: Santa María, Madre de Dios, ruega por nosotros pecadores, ahora y en la hora de nuestra muerte. Amén.
0: Dios te salve María, llena eres de gracia, el Señor es contigo. Bendita tú eres entre todas las mujeres, y bendito es el fruto de tu vientre, Jesús.
1: Santa María, Madre de Dios, ruega por nosotros pecadores, ahora y en la hora de nuestra muerte. Amén.
0: Dios te salve María, llena eres de gracia, el Señor es contigo. Bendita tú eres entre todas las mujeres, y bendito es el fruto de tu vientre, Jesús.
1: Santa María, Madre de Dios, ruega por nosotros pecadores, ahora y en la hora de nuestra muerte. Amén.
0: Dios te salve María, llena eres de gracia, el Señor es contigo. Bendita tú eres entre todas las mujeres, y bendito es el fruto de tu vientre, Jesús.
1: Santa María, Madre de Dios, ruega por nosotros pecadores, ahora y en la hora de nuestra muerte. Amén.
0: Dios te salve María, llena eres de gracia, el Señor es contigo. Bendita tú eres entre todas las mujeres, y bendito es el fruto de tu vientre, Jesús.
1: Santa María, Madre de Dios, ruega por nosotros pecadores, ahora y en la hora de nuestra muerte. Amén.
0: Dios te salve María, llena eres de gracia, el Señor es contigo. Bendita tú eres entre todas las mujeres, y bendito es el fruto de tu vientre, Jesús.
1: Santa María, Madre de Dios, ruega por nosotros pecadores, ahora y en la hora de nuestra muerte. Amén.

Del Evangelio de San Juan. Jesús, cargando sobre sí la cruz, salió de la ciudad para dirigirse al lugar llamado del cráneo, en hebreo, Gólgota.

0: en la tierra como en el cielo.
1: Danos hoy nuestro pan de cada día. Perdona nuestras ofensas, como también nosotros perdonamos a los que nos ofenden. No nos dejes caer en la tentación y líbranos del mal.
0: Dios te salve María, llena eres de gracia, el Señor es contigo. Bendita tú eres entre todas las mujeres y bendito es el fruto de tu vientre, Jesús.
1: Santa María, Madre de Dios, ruega por nosotros pecadores, ahora y en la hora de nuestra muerte. Amén.
0: Dios te salve María, llena eres de gracia, el Señor es contigo. Bendita tú eres entre todas las mujeres y bendito es el fruto de tu vientre, Jesús.
1: Santa María, Madre de Dios, ruega por nosotros pecadores, ahora y en la hora de nuestra muerte. Amén.
0: Dios te salve María, llena eres de gracia, el Señor es contigo. Bendita tú eres entre todas las mujeres y bendito es el fruto de tu vientre, Jesús.
1: Santa María, Madre de Dios, ruega por nosotros pecadores, ahora y en la hora de nuestra muerte. Amén.
0: Dios te salve María, llena eres de gracia, el Señor es contigo. Bendita tú eres entre todas las mujeres y bendito es el fruto de tu vientre, Jesús.
1: Santa María, Madre de Dios, ruega por nosotros pecadores, ahora y en la hora de nuestra muerte. Amén.
0: Dios te salve María, llena eres de gracia, el Señor es contigo. Bendita tú eres entre todas las mujeres y bendito es el fruto de tu vientre, Jesús.
1: Santa María, Madre de Dios, ruega por nosotros pecadores, ahora y en la hora de nuestra muerte. Amén.
0: Dios te salve María, llena eres de gracia, el Señor es contigo. Bendita tú eres entre todas las mujeres y bendito es el fruto de tu vientre, Jesús.
1: Santa María, Madre de Dios, ruega por nosotros pecadores, ahora y en la hora de nuestra muerte. Amén.

0: Madre de Dios, ruega por nosotros pecadores, ahora y en la hora de nuestra muerte. Amén.
1: Dios te salve María, llena eres de gracia, el Señor es contigo. Bendita tú eres entre todas las mujeres, y bendito es el fruto de tu vientre, Jesús.
0: Santa María, Madre de Dios, ruega por nosotros pecadores, ahora y en la hora de nuestra muerte. Amén.
1: Dios te salve María, llena eres de gracia, el Señor es contigo. Bendita tú eres entre todas las mujeres, y bendito es el fruto de tu vientre, Jesús.
0: Santa María, Madre de Dios, ruega por nosotros pecadores, ahora y en la hora de nuestra muerte. Amén.
1: Dios te salve María, llena eres de gracia, el Señor es contigo. Bendita tú eres entre todas las mujeres, y bendito es el fruto de tu vientre, Jesús.
0: Gloria, Santa María, Madre de Dios, ruega por nosotros pecadores, ahora y en la hora de nuestra muerte. Amén.
1: Gloria al Padre, y al Hijo, y al Espíritu Santo.
0: Como era en el principio, ahora y siempre, por los siglos de los siglos. Amén.

0: Del Evangelio de San Marcos. Después de crucificarlo, los soldados se repartieron sus vestiduras, sorteándolas para ver qué le tocaba a cada uno.
1: Padre nuestro que estás en el cielo, santificado sea tu nombre. Venga a nosotros tu reino, hágase tu voluntad en la tierra como en el cielo.
2: Danos hoy nuestro pan de cada día. Perdona nuestras ofensas, como también nosotros perdonamos a los que nos ofenden. No nos dejes caer en la tentación y líbranos del mal. Amén.
1: Dios te salve María, llena eres de gracia, el Señor es contigo. Bendita tú eres entre todas las mujeres y bendito es el fruto de tu vientre, Jesús.
2: Santa María, Madre de Dios, ruega por nosotros pecadores, ahora y en la hora de nuestra muerte. Amén.
1: Dios te salve María, llena eres de gracia, el Señor es contigo. Bendita tú eres entre todas las mujeres y bendito es el fruto de tu vientre, Jesús.
2: Santa María, Madre de Dios, ruega por nosotros pecadores, ahora y en la hora de nuestra muerte. Amén.
1: Dios te salve María, llena eres de gracia, el Señor es contigo. Bendita tú eres entre todas las mujeres y bendito es el fruto de tu vientre, Jesús.
2: Santa María, Madre de Dios, ruega por nosotros pecadores, ahora y en la hora de nuestra muerte. Amén.
1: Dios te salve María, llena eres de gracia, el Señor es contigo. Bendita tú eres entre todas las mujeres y bendito es el fruto de tu vientre, Jesús.
2: Santa María, Madre de Dios, ruega por nosotros pecadores, ahora y en la hora de nuestra muerte. Amén.
1: Dios te salve María, llena eres de gracia, el Señor es contigo. Bendita tú eres entre todas las mujeres y bendito es el fruto de tu vientre, Jesús.
2: Santa María, Madre de Dios, ruega por nosotros pecadores, ahora y en la hora de nuestra muerte. Amén.
1: Dios te salve María, llena eres de gracia, el Señor es contigo. Bendita tú eres entre todas las mujeres y bendito es el fruto de tu vientre, Jesús.
2: Santa María, Madre de Dios, ruega por nosotros pecadores, ahora y en la hora de nuestra muerte. Amén.
1: Dios te salve María, llena eres de gracia, el Señor es contigo. Bendita tú eres entre todas las mujeres y bendito es el fruto de tu vientre, Jesús.
2: Santa María, Madre de Dios, ruega por nosotros pecadores, ahora y en la hora de nuestra muerte. Amén.
1: Dios te salve María, llena eres de gracia, el Señor es contigo. Bendita tú eres entre todas las mujeres y bendito es el fruto de tu vientre, Jesús.
2: Santa María, Madre de Dios, ruega por nosotros pecadores, ahora y en la hora de nuestra muerte. Amén.
1: Dios te salve María, llena eres de gracia, el Señor es contigo. Bendita tú eres entre todas las mujeres y bendito es el fruto de tu vientre, Jesús.
2: Santa María, Madre de Dios, ruega por nosotros pecadores, ahora y en la hora de nuestra muerte. Amén.
1: Dios te salve María, llena eres de gracia, el Señor es contigo. Bendita tú eres entre todas las mujeres y bendito es el fruto de tu vientre, Jesús. Eres de gracia, el Señor es contigo. Bendita tú eres entre todas las mujeres y bendito es el fruto de tu vientre, Jesús.
2: Santa María, Madre de Dios, ruega por nosotros pecadores,

0: don del Espíritu de Cristo resucitado, para que Él nos enseñe a caminar juntos como pueblo de Dios.
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2: En punto. 33 minutos.
0: Oración a San Miguel Arcángel. San Miguel Arcángel, defiéndanos en la lucha, sé nuestro amparo contra la perversidad y acechanzas del demonio. Que Dios manifieste sobre él su poder, es nuestra humilde súplica. Y tú, oh príncipe de la milicia celestial, con el poder que Dios te ha conferido, arroja al infierno a Satanás y a los demás espíritus malignos que vagan por el mundo para la perdición de las almas. Amén.

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1: Es la 1:30. 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
1: Son las 2:15 minutos.
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1: Son las 3 en punto.

0: Santo. Amén.
1: Expiraste, Jesús, pero la fuente de vida brotó para las almas y el mar de misericordia se abrió para el mundo entero. Oh fuente de vida, insondable misericordia divina, abarca el mundo entero y derrámate sobre nosotros.
0: Padre nuestro que estás en el cielo, santificado sea tu nombre. Venga a nosotros tu reino. Hágase tu voluntad en la tierra como en el cielo.
2: Danos hoy nuestro pan de cada día. Perdona nuestras ofensas como nosotros perdonamos a los que nos ofenden. No nos dejes caer en la tentación y líbranos del mal. Amén.
0: Dios te salve María, llena eres de gracia. El Señor es contigo. Bendita tú eres entre todas las mujeres y bendito es el fruto de tu vientre, Jesús.
2: Santa María, Madre de Dios, ruega por nosotros pecadores, ahora y en la hora de nuestra muerte. Amén.
0: Creo en Dios Padre, Todopoderoso, Creador del cielo y de la tierra. Creo en Jesucristo, su único Hijo, nuestro Señor, que fue concebido por obra y gracia del Espíritu Santo. Nació de Santa María Virgen, padeció bajo el poder de Poncio Pilatos, fue crucificado, muerto y sepultado, descendió a los infiernos, al tercer día resucitó de entre los muertos, subió a los cielos y está sentado a la derecha de Dios Padre Todopoderoso. Desde allí ha de venir a juzgar a vivos y muertos. Creo en el Espíritu Santo, en la Santa Iglesia Católica, en la comunión de los santos, en el perdón de los pecados, en la resurrección de la carne y en la vida eterna. Amén. Padre eterno, te ofrezco el cuerpo y la sangre, el alma y la divinidad de tu amadísimo Hijo, nuestro Señor Jesucristo, como expiación de nuestros pecados y los del mundo entero. Por su dolorosa pasión,
2: ten misericordia de nosotros y del mundo entero.
0: Por su dolorosa pasión,
2: ten misericordia de nosotros y del mundo entero.
0: Por su dolorosa pasión,
2: ten misericordia de nosotros y del mundo entero.
0: Por su dolorosa pasión,
2: ten misericordia de nosotros y del mundo entero.
0: Por su dolorosa pasión,
2: ten misericordia de nosotros y del mundo entero.
0: Por su dolorosa pasión,
2: ten misericordia de nosotros y del mundo entero.
0: Por su dolorosa pasión,
2: ten misericordia de nosotros y del mundo entero.
0: Por su dolorosa pasión,
2: ten misericordia de nosotros y del mundo entero.
0: Por su dolorosa pasión,
2: ten misericordia de nosotros y del mundo entero.
0: Por su dolorosa pasión,
2: ten misericordia de nosotros y del mundo entero.
0: Padre eterno, te ofrezco el cuerpo y la sangre, el alma y la divinidad de tu amadísimo Hijo, nuestro Señor Jesucristo,
2: como expiación de nuestros pecados y los del mundo entero.
0: Por su dolorosa pasión,
2: ten misericordia de nosotros y del mundo entero.
0: Por su dolorosa pasión,
2: ten misericordia de nosotros y del mundo entero.
0: Por su dolorosa pasión,
2: ten misericordia de nosotros y del mundo entero.
0: Por su dolorosa pasión,
2: ten misericordia de nosotros y del mundo entero.
0: Por su dolorosa pasión,
2: ten misericordia de nosotros y del mundo entero.
0: Por su dolorosa pasión,
2: ten misericordia de nosotros y del mundo entero.
0: Por su dolorosa pasión,
2: ten misericordia de nosotros y del mundo entero.
0: Por su dolorosa pasión,
2: ten misericordia de nosotros y del mundo entero.
0: Por su dolorosa pasión,
2: ten misericordia de nosotros y del mundo entero.
0: Por su dolorosa pasión,
2: ten misericordia de nosotros y del mundo entero.
0: Padre eterno, te ofrezco el cuerpo y la sangre, el alma y la divinidad de tu amadísimo Hijo, nuestro Señor Jesucristo,
2: como expiación de nuestros pecados y los del mundo entero.
0: Por su dolorosa pasión,
2: ten misericordia de nosotros y del mundo entero.
0: Por su dolorosa pasión,
2: ten misericordia de nosotros y del mundo entero.
0: Por su dolorosa pasión,
2: ten misericordia de nosotros y del mundo entero.
0: Por su dolorosa pasión,
2: ten misericordia de nosotros y del mundo entero.
0: por su dolorosa pasión.
2: Ten misericordia de nosotros y del mundo entero.
0: Por su dolorosa pasión.
2: Ten misericordia de nosotros y del mundo entero.
0: Por su dolorosa pasión.
2: Ten misericordia de nosotros y del mundo entero.
0: Por su dolorosa pasión.
2: Ten misericordia de nosotros y del mundo entero.
0: Por su dolorosa pasión.
2: Ten misericordia de nosotros y del mundo entero.
0: Por su dolorosa pasión.
2: Ten misericordia de nosotros y del mundo entero.
0: Padre eterno, te ofrezco el cuerpo y la sangre, el alma y la divinidad de tu amadísimo Hijo, nuestro Señor Jesucristo,
2: como expiación de nuestros pecados y los del mundo entero.
0: Por su dolorosa pasión.
2: Ten misericordia de nosotros y del mundo entero.
0: Por su dolorosa pasión.
2: Ten misericordia de nosotros y del mundo entero.
0: Por su dolorosa pasión.
2: Ten misericordia de nosotros y del mundo entero.
0: Por su dolorosa pasión.
2: Ten misericordia de nosotros y del mundo entero.
0: Por su dolorosa pasión.
2: Ten misericordia de nosotros y del mundo entero.
0: Por su dolorosa pasión.
2: Ten misericordia de nosotros y del mundo entero.
0: Por su dolorosa pasión.
2: Ten misericordia de nosotros y del mundo entero.
0: Por su dolorosa pasión.
2: Ten misericordia de nosotros y del mundo entero.
0: Por su dolorosa pasión.
2: Ten misericordia de nosotros y del mundo entero.
0: Por su dolorosa pasión.
2: Ten misericordia de nosotros y del mundo entero.
0: Padre eterno, te ofrezco el cuerpo y la sangre, el alma y la divinidad de tu amadísimo Hijo, nuestro Señor Jesucristo,
2: como expiación de nuestros pecados y los del mundo entero.
0: Por su dolorosa pasión.
2: Ten misericordia de nosotros y del mundo entero.
0: Por su dolorosa pasión.
2: Ten misericordia de nosotros y del mundo entero.
0: Por su dolorosa pasión.
2: Ten misericordia de nosotros y del mundo entero.
0: Por su dolorosa pasión.
2: Ten misericordia de nosotros y del mundo entero.
0: Por su dolorosa pasión.
2: Ten misericordia de nosotros y del mundo entero.
0: Por su dolorosa pasión.
2: Ten misericordia de nosotros y del mundo entero.
0: Por su dolorosa pasión.
2: Ten misericordia de nosotros y del mundo entero.
0: Por su dolorosa pasión.
2: Ten misericordia de nosotros y del mundo entero.
0: Por su dolorosa pasión.
2: Ten misericordia de nosotros y del mundo entero.
0: Por su dolorosa pasión.
2: Ten misericordia de nosotros y del mundo entero.
0: Santo Dios, Santo fuerte, Santo inmortal.
2: Ten piedad de nosotros y del mundo entero.
0: Santo Dios, Santo fuerte, Santo inmortal.
2: Ten piedad de nosotros y del mundo entero.
0: Santo Dios, Santo fuerte, Santo inmortal.
2: Ten piedad de nosotros y del mundo entero.
0: Oh sangre y agua, que brotaste del corazón de Jesús, como una fuente de misericordia para nosotros, en ti confío. Jesús, en ti confío. Oh Dios eterno, en quien la misericordia es infinita y el tesoro de compasión inagotable, vuelve a nosotros tu mirada bondadosa y aumenta tu misericordia en nosotros, para que, en momentos difíciles, no nos desesperemos ni nos desalentemos, sino que, con gran confianza, nos sometamos a tu santa voluntad, que es el amor y la misericordia mismos. Amén.

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2: ¿Qué tal? Gusto de saludarlos. Muy buenos días. Bienvenidos todos a esta edición de Contigo en Casa. Nueva semana, 13 de julio, día de Santa Teresita de los Andes, junto a Teresita Domínguez. ¿Cómo estás?
3: Teresa de los Andes, Teresa Domínguez. O sea, en el fondo, porque ella se llama Teresa Jesús. Ese es el nombre de ella como carmelita, en el fondo.
2: Sí.
3: Y yo soy María Teresa, entonces por eso que te digo, pero el diminutivo en Chile, la mantequillita, el tecito, el gordito, es un clásico.
2: ¿Pero te dicen Teresita en algún lado?
3: Sí, de repente me decían Teresita y cuando me querían retar, Teresa. Pero me encanta mi nombre, mira, Teresa.
2: ¿Te encanta que te reten, entonces?
3: No. Para nada, no, mi nombre me gusta, ya. Me carga que me reten.
2: Ah, ya, no, qué bueno saberlo.
3: Sí, no sé, querida familia, ¿quién le gusta que le reten? ¿A ti te gusta que te reten?
2: No.
3: Oye, a mí me retaban de chica bastante y quedé un poco traumada, entonces ahora me carga que me reten. Sí, a los 40 años no me gusta.
2: No, por eso, y aparte llega un momento también de la vida, ¿sí? Y eso es lo tremendo de solamente que la persona reaccione a través de retos, en que la persona se lo toma después todo mal, todo lo que le dicen se lo toma mal.
3: Claro, efectivamente.
2: Y eso nos pasa a todos, cuando uno se acostumbra a retar a otro, después el otro, cuando después le dicen cualquier cosa, es un reto.
3: Exactamente, y una hipersensibilidad respecto a cualquier corrección, por ejemplo.
2: Claro, pero eso también se produce por una extrema severidad en la infancia.
3: Exactamente.
2: Eso también podría estar provocando una situación compleja, así que papitos, no hay que retar tanto a los hijos, a veces educarlos a través del amor.
3: Exactamente, no tanto reto, y si tú, adulto, tuviste mucho reto en tu infancia, también es responsabilidad hacerte una terapia en un cafecito con una amiga, con
2: totalmente,
3: un psicólogo, psiquiatra, conversarlo, porque esta cosa de tapar todo con una alfombra no sirve.
2: No sirve. Nunca ha servido. El que dijo que sirvió se equivocó.
3: No. Como decíamos, señor Chicluna, en su momento, el bloqueo es un mecanismo primitivo. Me acuerdo que lo dijo en prensa, ¿no? El bloqueo, cuando uno bloquea.
2: ¿Lo dijo acá en Chile?
3: Sí, acá en Chile. Es un mecanismo primitivo.
2: Oye, yo estuve en todas las conferencias en Chicluna.
3: No, creo que era una entrevista en un diario.
2: Voy a revisar mis notas.
3: Era un diario de Circulación Nacional, Pepe. Y yo te quería comentar, solo antes de que tú entres con las noticias tan interesantes, es que el sábado estrenamos el segundo capítulo del podcast Caminando Juntos.
2: Ah, perfecto, ya. Muy ¿Ya? Bien.
3: Que es un podcast que se hizo con la Hermandad Carmelitana.
2: Y son cuatro capítulos.
3: Se entrevistó a Juan Guillermo Prado. Él incluso recibió un premio. Bien notable, Juan Guillermo, ensayista, escritor, ¿no? Gran investigador de las costumbres folclóricas del país, recibió un premio de parte de la pasada ministra de Culturas, Arredondo. ¿Cómo se llamaba la ministra pasada?
2: Carolina Arredondo.
3: Exactamente, la ministra Carolina Arredondo.
2: Marzán, Carolina Arredondo Marzán.
3: Me encanta porque sabes siempre los segundos apellidos, Pepe.
2: Sí, hay que conocer a las autoridades de este país.
3: Está muy bien. Y bueno, él nos comentó sobre el origen de la festividad de la Tirana, ¿no? Radio María va a transmitir full la Tirana. Ya están los festejos comenzando, ¿no? Los peregrinos reuniéndose. Y también nos comentó sobre la cantidad de devoción mariana que hay en el país. Súper interesante si quiere meterse en nuestro canal de YouTube y verlo.
2: Totalmente. De acuerdo contigo. Uh-huh. Habrá que ir a ver entonces este capítulo, el número 2 de Caminando Juntos. Señoras y señores, dicho eso, a esta hora, cuando son las 11:06, vamos a revisar las noticias que marcan la mañana. Uno de los términos más escuchados durante este año en Chile fue el del denominado Niño Godzilla, que en términos simples consiste en un aumento importante de precipitaciones y tras meses de pocas lluvias y de temporadas de escasez de hídrica, todo indica que finalmente llegará la tan anunciada agua en cantidades torrenciales. Según datos del prestigioso NRK and the Norwegian Meteorological Institute, Centro Meteorológico Internacional, se pronostican fuertes lluvias durante esta semana para varias ciudades del país. Por ejemplo, en Chillán, región de Ñuble, se esperan 150 milímetros de agua en tan solo 48 horas, 84 milímetros el miércoles y 66 milímetros el jueves. A la capital, las lluvias llegarían el miércoles en la noche y se van a intensificar el día jueves. Vamos a continuación a revisar otras informaciones porque Medio Oriente se vio sacudido por bombardeos estadounidenses e iraníes de una magnitud sin precedentes desde el alto al fuego alcanzado en abril. Una situación que ha hecho saltar por los aires el protocolo de acuerdo para poner fin a las hostilidades. Con todo, desde Teherán aseguraron que seguirán sosteniendo conversaciones con los países mediadores para evitar una escalada. No hay duda de que este acuerdo está en crisis, pero Irán nunca ha sido el primero en incumplir sus compromisos, señaló este lunes el vocero del Ministerio de Relaciones Exteriores, Ismail Bakai, durante una rueda de prensa celebrada en Teherán, a la que asistió la AFP, la Agencia de Noticias Internacional. En el centro de las tensiones se encuentra el Estrecho de Hormuz, sobre el que Irán quiere mantener el control establecido en los primeros días de la guerra y donde aspira a cobrar por el tránsito de buques. Además, durante esta jornada seguimos revisando lo que es la fiesta de Nuestra Señora del Carmen. Nos estamos preparando como radioemisora. Ya hay un voluntario, don Víctor Cáceres, que está en la zona y el compromiso es que a las 13:15 horas escuchemos un nuevo informe que nos ha preparado para esta oportunidad, para seguir atentos a lo que ocurre en dicha zona del país. Vamos a tener informes toda la semana en todos los programas, así que para que estén atentos y no se puedan escuchar, pueden compartir con nosotros como ya lo hacen a través de las redes sociales. Más noticias, si Dios así lo quiere, a las 13:15 horas en Panorama Central.
3: Gracias, Pepe.
2: A ti.
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2: Permíteme primero saludar a Joaquín Huerta Rojas, que está en los mandos técnicos. Joaquín, gracias por estar con nosotros. No te había saludado antes, es momento de cumplir con ese protocolo tan importante, ¿no? Saludar a quien nos acompaña hoy día en los mandos técnicos.
3: Por supuesto que
2: el
3: sí.
2: El bailarín de los mandos técnicos. Ah. ¿En serio?
3: Y que siempre le dije unas tortas increíbles, Joaquín. ¿Ah?
2: Pero no la va a elegir hoy día, la vas a elegir tú, porque es día lunes, no te teníamos desde el lunes pasado en este estudio, así que corresponde que elijas la torta, querida Tere.
3: Muchas gracias, Pepe. Querida familia, voy a elegir una torta de chocolate que es muy fácil de hacer. Compre usted cacao en polvo, no voy a decir la marca, pero que es fácil en cualquier supermercado. Mezcla usted con harina, con proporciones adecuadas, no huevo, aceite, un poquito de aceite, azúcar. Y podrá tener, puedo hornear, por supuesto, y podrá tener una rica tarta de chocolate en su casa. Tarta de chocolate porque es invierno, con eso voy.
2: Está bien, me encantó. Muy bien, entonces con la torta o tarta, vamos a decirle torta porque estamos en Chile, torta de chocolate, señoras y señores, pastel, como le dice una amiga mía, señoras y señores, con la torta de chocolate, con el confeti, con la serpentina, con la bubucela, con los juegos clásicos de los cumpleaños, con ustedes a lo largo y ancho de todo el país. Señoras y señores, vamos a continuación a saludar a quienes están de cumpleaños el día de hoy.
3: Hoy saludamos a Elba Gabriela Termini Vázquez,
2: a María Isabel Suet,
3: a Julia Tapia Gutiérrez,
2: a María Victoria Ramírez Leiva,
3: Blanca del Carmen Alfaro Alfaro,
2: Gemita del Carmen Rosas Guerino,
3: Ricardo Rosas Cepeda,
2: Marco Antonio Álvarez Machuca,
3: María Carolina García Huidobro Correa,
2: Pedro Román Rola, Dinamarca.
3: Andrés Elgueta Benavides.
2: A don Patricio Gonzalo Barriga Ferri. ¿Alguien más? ¿El día 13 de julio?
3: Fíjate que es el cumpleaños de Santa Teresa de los Andes. No se celebra en el día de su muerte, sino su cumpleaños. Ella nació un 13 de julio.
2: Ya, ¿y alguien más?
3: No, nadie más.
2: Señor, ¿tiene algún cumpleaños? Yo estoy seguro que alguien está de cumpleaños el día aparte de Teresa de los Andes. Pero no lo recuerdo. Ya me voy a acordar. Seguramente voy a estar fuera del aire. Y uy, era esta persona, pero bueno. Señoras y señores, saludamos a todas y todos los que están de cumpleaños el día de hoy. Ojalá tengan una celebración opípara. Aprovechando que es 13 de julio, queremos dedicarle por lo menos este primer bloque, con pausas musicales entre medio, ciertamente, para hacerlo más liviano, a la figura de Teresa de los Andes. Sí, antes decirles a todos los que tal vez no están con la información actualizada, que estamos ya transmitiendo a través de YouTube. Y de hecho, María Soledad del Mar Ávila dice: un gran saludo para ustedes de parte de Sor María Cruz Religiosa de la Caridad de la Inmaculada Concepción. En esta mañana quiero dar gracias por la vida, la salud y pedir también toda la gente de Venezuela que está sufriendo tanto. Además, ella complementa: te pido, Señor, por todos los sacerdotes misioneros que han sido asesinados, que el corazón de cada persona cambie y también dejen evangelizar en este mundo que tanto lo necesita. No es lo que dice esta auditora que nos escribe a esta hora de la mañana, cuando son las 11 de la mañana con 12 minutos. Tere Domínguez, tú nos tienes la reseña biográfica para comenzar con este viaje informativo de Santa Teresa de los Andes, ¿no?
3: Sí, absolutamente. Solamente decirte, Pepe, que a mis 43 años de edad,
2: joven,
3: creo que joven, pero me queda mucho por recorrer en la vida de Santa Teresa.
2: Ah, ya.
3: Uno se quedó muchas
2: y
3: veces.
2: Y mucho por recorrer en la vida también.
3: Exactamente.
2: Tus hijos,
3: mi marido, exactamente, lo demandan. Pero pienso yo que uno, en la cultura, ¿no? Se quedó con la película, por ejemplo, que protagonizaba nuestra querida Paulina Urrutia, esta actriz, ¿no? Que fue ministra de Cultura.
2: Sí. Que la historia es muy bonita de esa película, porque ella quería quedar en el papel. Ella no era actriz profesional, tenía 19 años. Y ella le va a rezar a Teresita de los Andes, se encomienda para que obtenga el papel, y esa oración fue fructífera.
3: Fíjate tú,
2: o sea que ella, para conquistar ese papel, para quedar en el rol de Teresita de los Andes, tuvo que también vivir un proceso espiritual, tuvo que ir y recurrir a la oración. Eso es interesante.
3: Y es impresionante porque fue una mística, es santa pero mística, su corta edad, ¿no? Y uno conoce muy poco esas locuciones interiores que tuvo con Jesús. Bueno, pero vámonos al caso,
2: por favor,
3: ¿no? Vamos.
2: Dale nomás.
3: Es un nombre como la antigua, me encanta cuando te ponían cuatro nombres, Pepe: Juana Enriqueta Josefina Fernández Solar. Nació en Santiago de Chile el 13 de julio.
2: En este caso son tres, ¿ah?
3: De 1900, en el seno de una familia católica, digamos de familia acomodada, ¿no? Desde los 6 años empezó a asistir a la misa diariamente en compañía de su madre. A los 7 años le promete a la Virgen que va a rezar el rosario todos los días, Pepe.
2: Mira
3: la promesa que hace. Ella a los 5 años quiso hacer la primera comunión.
2: Mira.
3: Pero le dijeron no, todavía no, uno se puede tan corta edad. Y se dice que era bastante caprichosa, como esta típica, cuando uno es chica, ¿no? Que se taima como una niña normal.
2: No, claro.
3: Pero
2: buena para amurrarse.
3: Exactamente. A partir de su primera comunión,
2: ¿ya?
3: Es la primera vez que el Señor le habla.
2: Mira.
3: En locución interior, y ella le dice a su mamá: mamá, Jesús me habló. Y la madre le dice: pero a todos los niñitos le habla Jesús en la primera comunión, pues, mijita. O sea, no la toman cuenta, ¿no? Y ahí comienza un periplo de
2: la
3: sentirse...
2: La bajan del pony, como dicen.
3: De sentirse querida por el Señor, que termina, bueno, el día de su muerte. De hecho, ella supo que iba a morir porque el Señor se lo anuncia un mes antes, Pepe.
2: Mira
3: tú qué impresionante. Ella, digamos, entra, como decía la superiora santa, al convento. Pero sigamos con su vida, ¿no? A los 10 años recibe la primera comunión. Un 11 de septiembre de 1910. ¿Sabes en qué iglesia fue bautizada, Pepe?
2: ¿Dónde fue bautizada?
3: En la iglesia Santa Ana. Metro Santa Ana. Así que,
2: mira, donde hay un gran comedor, tú sabes.
3: Exactamente,
2: Conversamos acá con los encargados del comedor.
3: En esa misma iglesia fue bautizado Diego Portales, entiendo yo.
2: Mira.
3: Así que, ¿quién más ha sido bautizado ahí? Un gran saludo que nos escuchan ahí en Santiago Centro.
2: Santa Ana.
3: Desde aquí, el primer encuentro con Jesús en la Eucaristía, Juanita, como le decían de cariño, se propuso comulgar todos los días y pasar todo el tiempo que pudiese con Dios.
2: Mira.
3: Gustaba de quedarse después de la misa rezando y así volver por la tarde a visitar al Santísimo. Lo hacía con sereno entusiasmo. Imagínate esa niñez, Pep, una niñita con tanta profundidad de prometer esas promesas de rezar el rosario todos los días, de ir a misa todos los días desde su primera comunión. Su niñez también estuvo marcada por una profunda devoción a la Virgen y ingresa al Colegio Sagrado Corazón. Tú sabes que en esa época los monjas no enseñaban a leer y a escribir. Tú tenías que ingresar ya sabiendo leer y escribir.
2: Claro, no hacían esa pega.
3: No, las niñas ingresaban, tenían clases particulares o en fin, ingresaban ya sabiendo escribir y leer. Y a los 14 años experimentó la llamada de Dios a entregarle su corazón. Juanita más tarde decidió hacer los últimos cursos de estudio bajo el régimen de internado, pensando que podría ser entrenamiento adecuado para la separación definitiva de su familia. No tenía muchos hermanos, Pepe. Si Dios la quería como religiosa, y en ese periodo descubre su llamado a la vida contemplativa como parte de las Carmelitas Descalzas de los Andes.
6: Mira.
3: Y con la venia de sus padres, aunque también con el dolor de la separación, ingresa al convento Carmelitas el 7 de mayo de 1919, el convento del Espíritu Santo de los Andes. No confundir con Auco, ¿no? Porque uno piensa que Teresa de los Andes ingresó a Auco, ¿no? Es no, en la claro. ciudad de los Andes, en el fondo, que todavía sigue ahí lo que era el convento, ahora transformado en museo. Y de hecho el convento original fue destruido. Después se hizo un convento tipo neogótico en los años 20, que después por el colapso de los peregrinos tuvo que, digamos, migrar la comunidad a Auco, ¿no? El año 87. Y allí adopta el nombre de Teresa Jesús en honor a la gran reformadora del Carmelo. Estuvimos, Pepe, en terreno con nuestra querida Martina Chiriboga en Auco, el viernes.
2: Y con Francisca Musart.
3: Exactamente.
2: Mira.
3: Para un pequeño programa.
2: Bueno, ahí nos vas a contar.
3: Sí, no, ahí te voy a contar, ¿no?
2: No hagas spoiler. No te sabotees.
3: Ya, no voy a sabotear. No, pero bueno, ahí estuvimos también con las Carmelitas. Y bueno, ahí adopta el nombre de Teresa Jesús en honor de la gran reformadora del Carmelo, con el propósito de sufrir y orar para mejorar y purificar el mundo. Mira tú. Mira. Sufrir y llorar para mejorar y purificar el mundo. Y no alcanzó a vivir un año en el convento, Pepe. Pues murió el 12 de abril de 1920, víctima de tifus y difteria. Ella, como quiso ingresar y hacer las pegas más duras, ella se ofreció para limpiar las letrinas del convento. Y por supuesto que, bueno, eso. Y ahí se tomó pescó la tifus, ¿no? Considerando los cortos años que vivió y la madurez espiritual que alcanzó. Las hermanas carmelitas solían decir que aquella joven novicia de tan solo 20 años había entrado ya santa al monasterio.
2: Mira.
3: No pocas concluyeron que su carrera hacia la santidad había empezado mucho antes de ingresar al Carmelo, incluso antes de su primera comunión.
2: Mira.
3: Y hay una frase preciosa que podríamos repetirla, Pepe, esa: Cristo, ese loco de amor, me ha vuelto loca, repetía la joven Teresa una y otra vez.
2: No, muy bien.
3: Dejando de entrever que el mayor de sus anhelos era configurarse con Jesús, unirse a él. Y en el fondo Teresa tuvo una vida ordinaria y común, ya no digamos que es una niñita perfecta, como te comentaba, era mañosa de chica, regalona, tenía esta vida de irse al campo de su abuelo, ¿no? Ahí en Chacabuco, o sea, le gustaba andar a caballo, le gustaba jugar tenis, escribirse carta con sus amigas, que era la forma de comunicarse con las amigas. Era una niña normal de su época, Pepe, ¿no? Se tomó, sí, con extraordinaria gracia su capacidad para integrar armoniosamente lo humano y lo divino. La oración, el estudio, los quehaceres de la casa, le encantaba. ¿Sabes qué deporte le encantaban?
2: ¿Qué le gustaba?
3: A ver, Adina, por así un juego, así. ¿Qué crees que le gustaba a Teresa?
2: No sabría decir. No sabría
3: decir. Equitación y tenis.
2: Me tincaba, iba a decir equitación. Sí, iba a decir equitación, pero.
3: Ya, la hermana Teresa tenis. Destacaba en tenis, natación y equitación.
2: Me acuerdo en la película salía jugando tenis.
3: Ah, ya. Santa Teresa de los Andes fue edificada por San Juan Pablo II en Santiago de Chile el 3 de abril de 1987. Muchos de los auditores se acordarán, ¿no?
2: La famosa misa del Parque O'Higgins.
3: Exactamente.
2: Donde, claro, ocurren algunos desmanes.
3: Hubo altercados, sí.
2: Y el Papa dice una frase bien notable, también estamos hablando de años complejos para nuestro país. Dice: el amor es más fuerte.
3: Exactamente.
2: El amor es más fuerte.
3: Con ese bozarrón que tenía, claro. ese bozarrón y esa altura, ese manejo de actor de teatro, ¿no? Increíble.
2: Sí.
3: Y fue canonizada en Roma el 21 de marzo de 1993. Es patrona de Santiago, mira tú, y de la comuna de Los Andes en Valparaíso.
2: Y uno de los primeros recuerdos que tengo con vida, uh-huh. uno de los primeros recuerdos que tengo 3 años de edad, la imagen por televisión de la de la canonización de Santa Teresita
3: de los Andes. Sí. Qué bonito.
2: Una de las primeras imágenes que tengo de los recuerdos primigenios de mi vida.
3: Oye, podríamos pedir a nuestro querido control poner la música de repente Teresa los Andes. Hay una canción que se después, más ratito en el fondo, pero...
2: Para el segundo bloque,
3: ¿no? Esa canción tan linda que se compuso.
2: ¿Los Guasos Quincheros?
3: Sí, sí.
2: ¿Los Guasos Quincheros son?
3: Sí, creo que sí.
2: ¿O de Algarrobal?
3: Entiendo que Quincheros, ¿ya?
2: Ya, Teresita de los Andes.
3: Después se le considera protectora, ¿sabes? ¿Contra qué? O sea, ¿protectora de qué? ¿Patrona de qué?
2: ¿De qué?
3: Contra la desgracia, la enfermedad, patrona de los enfermos y los jóvenes que disciernen su vocación.
2: Ah, tremendo.
3: Así que si tú estás enfermo, por ejemplo, y estás escuchando, pídele a Santa Teresa a los Andes. Si has tenido una desgracia X, Y o Z, por ejemplo, una estafa, un accidente, una muerte súbita, una desgracia eso, ¿no? Una quiebra, encomiéndate a Santa Teresa a los Andes. Mira, bonita. Mm. Y en el fondo, también si eres joven y no sabes si tienes vocación o no, estás en discernimiento, mira, fíjate que, no sé, pero parece que me llama el Señor, pero no sé si hacerlo, en fin, Teresa los Andes también, tu patrona.
2: Mira.
3: Y el milagro que permitió la canonización de Teresa los Andes ocurrió un 7 de diciembre de 1988, cuando una alumna del Colegio Las Condes, institución teresiana, sufrió un grave accidente en un paseo escolar, se ahogó.
2: Uf.
3: Eso entiendo yo, ¿no?
2: Mira.
3: Esta estudiante se llamaba Marcela Antunes Riveros, sufrió asfixia por inmersión mientras se bañaba en la piscina del Estadio Banco de Chile.
2: Mira.
3: Fue sacada del agua después de al menos 5 minutos, cianótica, o sea...
2: Con los labios azules.
3: Exactamente, sí. coloración azul en el fondo, sin signos vitales. Y mientras la niña era sometida a prácticas de reanimación, dos apoderados y un grupo de alumnas pidieron fervorosamente la intercesión de Santa Teresa de los Andes. Y pese de que fue diagnosticada con un daño cerebral irreversible, la joven se recuperó rápidamente de manera total. O sea, milagro de Santa Teresa. O sea, los médicos decían acá hay daño cerebral, en fin, y se recuperó totalmente.
2: No, tremendo.
3: Y después de 3 días de hospitalización, imagínate, Pepe, de 3 días de hospitalización, o sea, prácticamente la alta inmediata, Marcela salió de la clínica alemana de Santiago sin dejar rastro de lesión cerebral ni ningún otro trauma adicional. Y llegó a ser una alumna destacada, esta chiquilla, y con en el fondo está así que vivía hasta el día de hoy, impresionante.
2: Mira, tú, bueno, lo vas a comentar después de la primera pausa musical que vamos a tener. Efectivamente, acá en Chile puede que tal vez se conozca muy poquito de Santa Teresita de los Andes, aún así hay una valoración de su figura, ¿no? O sea, el hecho que todavía persista después de tanto tiempo la famosa caminata, ¿no? Desde la cuesta de Chacabuco hasta el santuario de su figura, te habla de que sigue existiendo un afán por querer conocerla, entendiendo que nunca va a ser suficiente el conocimiento. Por ejemplo, una vez llegó a mis manos un libro de cartas que ella se entregaba con Vicente Huidobro, ¿eh?
3: Claro.
2: Lo tengo en la oficina, de hecho. Pero sí. Para que veas tú que hay muchas aristas de su vida que queda por conocer.

0: Desde principios de los 90.
1: Exactamente.
0: Podríamos decir los que tenían 14, 15 años.
1: Exactamente.
0: Para su beatificación.
1: Creo que hoy en día es muy bueno volver a retomar su figura, a reactualizarla, a ponerla, digamos,
0: en el sitial que le corresponde.
1: Exactamente, sí, Pepito. Aquí,
0: totalmente.
1: Aquí nos saluda Fernando Villaseca. Dice: buenos días, que tengan buena semana. Saludos desde Ñuñoa.
0: Y a mí, por lo menos, me llama la atención. Y me parece positivo, gratificante, fíjate tú, Carmelita, que está de santo el día 13 de julio, y la Virgen del Carmen, ¿no?, está el día 16 de julio.
1: ¿Ah? Sí, sí.
0: Son dos fechas uno puede establecer una conexión ahí muy, pero muy interesante.
1: Oye, y ella fallece un 12 de abril, ese es su nacimiento al cielo, y siempre los santos uno los celebra el día en que nacen al cielo. Pero, dado que coincidía mucho con Semana Santa, se le pide extraordinariamente a la Santa Sede poder celebrar el día de su nacimiento.
0: Exactamente. No es el único caso, por lo menos.
1: No es el único caso, pero es uno de los pocos casos.
0: No, porque, por ejemplo, la fiesta de San Juan Pablo II, ¿cuándo es?
1: Para el día de su nacimiento, y ahí me pierdo, pero no me acuerdo qué día se celebra.
0: Tengo entendido que es el día en que él asume como papa.
1: Ah, okay.
0: Octubre. Pero para que veas tú...
1: El día de que donde dice no tengáis miedo, ese día.
0: ¿Cómo?
1: Sí, pues ese día él dice no tengáis miedo. Se asoma al balcón y dice no tengáis miedo. Esas fueron sus primeras palabras.
0: ¿Eso fue su primera palabra?
1: Sí.
0: Ay, yo pensé que era como no tengáis miedo de mirarlo a él.
1: No. También es una frase famosa, ¿no?
0: Ah, mira.
1: Teresa Lozande...
0: No, yo te compro todo.
1: Cómprame, mire, yo me acuerdo de eso, pero bueno, vamos a volver a confirmarlo.
0: No, yo no estaba vivo, sí. pero bueno.
1: No, yo tampoco me acuerdo. No, yo no estaba vivo tampoco.
0: Primeras palabras, las tengo acá.
1: A ver qué dice.
0: Alabado sea Jesucristo, queridísimos hermanos y hermanas. Todos estamos apenados todavía por la muerte de nuestro amadísimo Papa Juan Pablo I.
1: Sí.
0: Y es aquí que los eminentísimos cardenales han designado un nuevo obispo de Roma. Lo han llamado de un país lejano, pero muy cercano, siempre por la comunión de la fe y la tradición cristiana. Y claro, esto fue el 16 de octubre de 1978.
1: Ah, pensé que había dicho no tengáis miedo, perdón,
0: Yo tengo por lo menos en la cabeza el no tengáis miedo de mirarlo a él, que se lo dice en el Estadio Nacional.
1: Sí.
0: No, con esa imagen, que ese ahí la persona que pinchó la imagen de Jesús realmente mandó un acierto televisivo, ¿no? Aquel.
1: Está muy bien. Oye, mire, yo quería comentarte que si uno va al cementerio católico, ubicado en Recoleta, uno puede encontrar la tumba de la familia de Teresa Lozande, como la tumba donde está su hermano Lucho, Rebeca, porque Teresa tuvo una gran familia. Te voy a confirmar la cantidad de hermanos. Y te voy a decir un dato curioso.
0: Eso, ¿sabes por qué? Porque... perdón, quería volver algo cortito. No, te estoy cortando el tema, perdóname. Claro, porque Radio María Paraguay tiene una publicación que dice: no tengáis miedo, fueron las primeras palabras que Juan Pablo lanzó al mundo entero desde la Plaza de San Pedro.
1: Claro.
0: Esto lo dice Radio María Paraguay el 22 de octubre de 1978.
1: Claro, quizá, bueno, a uno le quedó como eso de que no tengáis miedo. Algo de decir con el miedo de Papa Juan Pablo de todas maneras.
0: Porque aquí está el mensaje este del 16 de octubre de 1978 que dice: alabado sea Jesucristo, queridísimos hermanos y hermanas, y todo lo que
1: claro. Yo dije. Claro, pero bueno, el tema de no tener miedo nunca, querida familia. Sí. Mira, oye, te voy a comentar cuántos hermanos tenía Teresa. Teresa.
0: Dime, por favor.
1: Sus padres, Miguel, Lucía, y cinco hermanos: Miguel, Lucía, Lucho, Luis, Rebeca e Ignacio. Pero fíjate que también Teresa Lozande tuvo un medio hermano. Me gusta eso comentarlo porque los santos no necesariamente tienen familias perfectas. Hay veces que pueden haber los padres, qué sé yo, o deslices.
0: Y tener un medio hermano no te dice, o sea, hay matrimonios que pueden estar casados 60 años y no son familias perfectas.
1: Exactamente, por eso te digo, que me gusta ese dato, por eso lo quería comentar, ¿cachai? Como en el fondo una familia normal, común y corriente.
0: ¿Qué es una familia perfecta?
1: como te digo, tuvo un medio hermano, ¿no? El hermano menor.
0: Ya.
1: El hermano menor.
0: Él es hermano de parte de...
1: Padre.
0: De padre, perfecto.
1: Con otra mujer. en el fondo, sí, con otra mujer. En el fondo, en diciembre de 1920, que fueron meses después de la muerte de la santa, nació su medio hermano, que fruto de una relación extramatrimonial que tuvo su padre, don Miguel Fernández, con una joven mujer de la zona de San

0: Javier de Loncomilla.
1: Mira.
0: Mira tú, eso te comento, que parte como de la vida. En este caso no hubo matrimonio por medio, sino que hubo una relación extramarital nomás.
1: Era,
0: ¿no?,
1: picaflor el papá.
0: Exactamente, bueno, la vida, ¿no? Así pero le quería comentar para entender y entenderse, porque muchas veces uno cree que la vida o que Dios te va a querer solamente si hay perfección, no, y claro, nada más lejos. O sea, la vida misma uno tiene que asumir las imperfecciones de la familia, los defectos de tus padres, de tu madre, los mismos, y las propias, exactamente. Yo estaba enumerando y las propias. Entonces, por eso quise dar ese dato, Pepe, porque me encanta que esté ensamblado siempre la divinidad humana.
1: Somos trigo y cizaña a la vez, ¿eh?
0: Somos, claro, un embutido de ángeles y bestia, como dice...
1: Una manera más poética de decirlo. De hecho, yo tengo la misma asociación tuya. Creo que ambas figuras son más o menos lo mismo.
0: Sí, mire, y acá, si uno quiere ir a internet, en el fondo hay un epistolario de Teresa Los Andes, Cartas, cuyo autor es el padre Sergio Donoso Brandt, ya del año 2005, y que las cartas son cartas que manda Juanita Fernández Solar a, por ejemplo, sus padres, a su papá, en el colegio, el deseo comulgar, y a tanta gente cercana, a Carmen, amigas, por ejemplo, acá se enumeran Teresa Jara Quemada, a su hermana Rebeca, a su hermano Lucho, a Carmen Castro Ortúzar, son gente que pueden ser primas, compañeras, en fin, de la vida, pero es muy bonito porque ella va a través de esas cartas dando a entender sus amores, los desafíos, claro, o también la vida corriente que tenía ella. En fondo, fui para allá, estuve jugando con menganita, que no sé cuánto, en ese lenguaje tan propio principio del siglo XX, que uno lo extraña de repente, porque es un lenguaje mucho más ceremonial, un lenguaje mucho más formal, pero es bonito volver a leerlas. Creo que es como mira, tengo una cosa simpática. Otro día fui al campo, a la casa de mi suegra, y en el cajón de su pieza estaban cartas antiguas de su madre,
1: mira,
0: que era la misma generación de Teresita Los Andes. Entonces era los años 20. Querida Pepita, te escribo porque, mira, es divertido leer carta antigua. Hagan el ejercicio, querida familia, ¿no? De repente uno puede encontrarse con el epistolario de los padres, de las tías.
1: Claro.
0: He entretenido ese ejercicio.
1: Yo te quiero sí, invitar, Tere, a que nos cuentes en detalle tu experiencia el otro día en el santuario de Santa Teresita de los Andes, allá en Auco. Pero antes de eso, quisiera que nos fuéramos a una breve pausa musical y a la vuelta tú nos cuentas todo en detalle. Hasta las 12 tienes todo el tiempo del mundo para contarnos. Hasta las 12.
0: Los voy a aburrir hasta las 12.
1: No. Va a ser con pregunta y respuesta.
0: Sí, está muy bien.
1: En la medida que
0: bien.
1: Yo no vaya entendiendo algo, estoy preguntando, si esto funciona así. Pero nos vas a contar tu experiencia porque estás preparando ahí un nuevo arte sacro y eso también queremos conocerlo nosotros en vivo y en directo. Pausa y ya volvemos.
0: Chao, chao.
1: No, diga chao, chao, por favor.

0: Continuamos con interesantes conversaciones en Contigo en Casa.
1: Estamos de vuelta en vivo y en directo, y yo adelantaba algo, y esto es una excusa de alguna u otra forma, porque el viernes no nos pudiste acompañar, Tere Domínguez.
2: Así es, y lo lamenté mucho porque sé que el programa estuvo excelente, estuvo
1: eso
2: buenísimo.
1: Eso dicen.
2: Lo lamenté grandemente.
1: Yo no puedo hacer, no en primera persona, no. La recomendación vendría de demasiado cerca.
2: No, pero uno no puede tampoco hacer bilocarse, me encantaría bilocarme de repente, bebé, pero no,
1: claro,
2: se puede.
1: No, pero muy bien. Tere querida, sí. Pero tú no es que faltaste por faltar.
2: No.
1: Para la gente que se viene recién sumando a nuestra sintonía, tú viviste una experiencia producto de una grabación de un programa, ¿no es así?
2: Así es, así es. Acá quiero saludar hermosa Santiago, nuestra Teresita, dice Florencia. Patricia Meneses, bendiciones, paz y bien, gracias por estar ahí.
1: Bien.
2: Hermoso lo de Teresita.
1: Patricia Menes.
2: Menes, perdón, ¿por qué? Perdón, tengo que cambiar el apellido, Patricia.
1: No, sí, es un error, puede ocurrir.
2: Y también me encanta Rosita Ortiz, que te dice, buen día mi niñito, bendecida semana para usted y mi niñita, que alegra en la mañana, y saluda al padre y todas las hormiguitas de La Serena y todo Chile, me encanta.
1: No escuchó tu edad.
2: Soy una niña, Pepe.
1: Sí, es verdad.
2: Lo declaro.
1: Espiritualmente hablando, sí. No, siempre lo seré. Yo tampoco no he dicho la mía.
2: Oye.
1: Sí, dejarían de decirle mi niñito.
2: El otro día, fíjate, perdonen, querida familia, estuve en un funeral muy duro y estuve con un sacerdote que me conocía. Y yo le dije a ese sacerdote, padre, tanto tiempo que no nos vemos desde mi juventud. Y yo tenía unos globos porque era un niño, una niña que íbamos a enterrar, ¿no? Y siempre en los funerales de niño, Pepe, se está usando mucho esto de tener estos globos como de aire que se elevan. ¿Cómo
1: no,
2: se llaman?
1: Claro.
2: Globos, ¿cómo se dice? De aerostat, ¿no? ¿Cómo se les llama estos globos?
1: Inflados con helio.
2: Exactamente, de helio. Y yo estaba con un ramo de globos de helio de colores. Entonces le dije a este padre, parezco una niña. Me dijo, Tere, tú siempre vas a ser una niña, me dijo.
1: Mira, no, qué tremendo. Qué tremendo.
2: Bueno, volviendo al tema, fuimos a Auco, el santuario de Auco, ubicado en los Andes, ¿no? Camino los Libertadores, en el fondo esa ruta a los Libertadores, uno pasa por Chacabuco, está bien seco el paisaje, Pepe, quiero rezar por la lluvia a San Isidro, ojalá que llueva muchísimo
1: sí,
2: de miércoles a jueves, Dios nos oiga. Porque hasta los espinos estaban secos, tú sabes que sí. Los espinos tienen una raíz
1: fue un junio seco.
2: Totalmente seco.
1: Pues julio va seco también.
2: Oye, y cuando tú ves espinos secos, tú sabes que los espinos tienen una raíz de 50 metros para abajo.
1: Mira.
2: Entonces, cuando ves estos árboles secos es para preocuparse. Bueno, fuimos y con Martina Chiriboga, Francisca Musar, que es la conductora de Arte Sacro, y nos recibió el rector del santuario, que es un fraile carmelita.
1: Así es, sí. De los padres carmelitas.
2: Exactamente, que llegan a finales del siglo XIX a Chile. Fíjate que las mujeres carmelitas, la rama carmelita llegó antes, entiendo que siglo XVII, y los padres carmelitas llegaron en el siglo XIX, bueno.
1: Llegaron tardona.
2: Tardón, sí. Padre Rodrigo nos atiende. Super,
1: ¿Rodrigo Segura?
2: Rodrigo, sí, Rodrigo, a ver, te lo digo al tiro, ¿no?
1: Por favor.
2: Y bueno, Rodrigo Aguirre.
1: Rodrigo Aguirre, de Rodrigo Segura, el anterior.
2: Exactamente, Rodrigo Aguirre.
1: Puro Rodrigo
2: Aguirre. Y nos atiende muy bien y llegamos a filmar en este santuario que se realiza el año 88, arquitecto Raúl Irarrázaval, una especie de santuario hecho tipo chileno, ¿no? Templo chileno, alto, de gran altura, con tejas, y que abajo tiene una cripta, ya. Una cripta donde está enterrada la santa, ¿no? La Santa Teresa, que está con una mano señalando al Señor que está al frente y una capilla con el Señor en la cruz. Y a los costados hay dos museos.
1: Mira.
2: Hay un museo de arte religioso y de piezas donadas, qué sé yo, y otro museo de Santa Teresa, donde están elementos propios de la santa. Es decir, por ejemplo, el juego de té de Santa Teresita, que jugaba a jugarte con las muñecas.
1: ¡Qué lindo!
2: De porcelana, está el vestido bautizo, está el rosario que con el que ingresó al convento, está toda la vestimenta de como carmelita, ¿no? Al ingresar. Tiene varias capas la vestimenta carmelita. Hoy en día las telas no son como antes, que eran de lana, lana gruesa. Me imagino que habrán tenido otra vestimenta de verano en su momento, pero bueno, por lo menos acá está toda la vestimenta con varias capas. el escapulario, la capa sobre, superior. Y si bien ella estuvo como novicia, al final en extrema mortis, hizo el artículo en extrema mortis, bueno, en el fondo murió como carmelita, ¿no? De hecho, su padre, cuando se enfermó, su padre la fue a ver y dijo, me la llevo a Santiago. Estaba enferma gravemente ahí en el convento, y la madre superiora le dice, si te la llevas, no morirá como carmelita.
1: ¡Uf!
2: ¡Guau! Wow. Así que, bueno, en el artículo de In Extremi Mortis, muere como carmelita. Esa foto que uno conoce típica, Teresa Los Andes, que está vestida como carmelita, es una foto que se usaba al ingresar al convento para que la familia tuviera un recuerdo. Se usaba este retrato como con el hábito completo, ¿no?
1: Mira.
2: Y estaba su hábito de hortelana. Tú sabes que las labores del huerto clásicas de las carmelitas también tenían como un uniforme distinto al hábito clásico, lógicamente. Así que estaba su delantal de hortelana, estaban sus zapatos. Los zapatos eran como unas alpargatas con un terraplén un poquito más alto, ¿no? De cáñamo. Y también estaban sus zapatos de señorita, como cuando fue a hacer, cuando ingresó al convento, estos zapatos bonitos, clásicos de cualquier santiaguina de ciudad, ¿no? De persona de ciudad, de cuero, con sus cordones de...
1: Ah, claro.
2: Bonito. Ver que la humanidad de los santos estaba su moño, su cabello. Tú sabes que las carmelitas al ingresar se cortan el pelo. No tienen pelo.
1: No, claro.
2: Y de hecho se lo rapan también. Entonces, bueno, ver el moño Teresa, un pelo café precioso, por ejemplo. ¿Sabes cuánto medía Teresa Los Andes?
1: ¿Cuánto medía? ¿1.50 metros?
2: No, 1.76, era altísima.
1: Ah, era alta, altísima.
2: Era alta, tenía lindos ojos, lindo cutis, como en buen español era muy bonita. Y ella lo entrega todo por el Señor, o sea, Teresa de Los Andes no le faltaba nada, Pepe. Y es muy bonito verla, ver ese testimonio, ver, por ejemplo, también, cartas, trozos de carta, como te digo, desde también el agua benditero de su pieza, por ejemplo. Uno puede ver esos elementos que ayudan a la devoción, Pepe, al final, que te acercan, que te hacen, digamos, la persona del santo más cercana, y no como si fuera un santo de yeso, sino un santo real. En el fondo, así que no, claro. Vale la pena, querida familia, vayan al santuario, vuelvan a ir en caso que no hayan ido hace mucho tiempo. Me imagino que hoy día va a estar bastante lleno. Nosotros llegamos temprano, a las 8:00 y tanto.
1: Absolutamente, sí.
2: Y ya había gente. Mira, ¿sabes? Te comento una cosa linda. Bueno, la tumba, la cripta.
1: Coméntame lo que quieras.
2: La cripta está rodeada de flores. Y ¿ya? Tipo 9:30 de la mañana ya veíamos personas yendo a rezarle, a hincarse frente a su tumba, a pedirle, en fin.
1: O sea, es un lugar de peregrinación permanente.
2: Permanente, porque yo fui un día viernes, digámoslo así, un día laboral, y había gente, ¿ya? Permanente. Y después fuimos invitadas al convento carmelita allá de Arauco. Fíjate, un poco más arriba, a mano izquierda, hay un convento de monjas carmelitas. Le mandamos un gran cariño a la familia carmelita, con 13 religiosas allá, tenían una capilla nueva preciosa, y nos atendió la religiosa, la monjita, se llamaba María de Jesús, así que le mandamos un gran saludo si nos está escuchando la comunidad carmelita hoy en día, si nos están escuchando alguna comunidad religiosa.
1: ¿Y son todas de claustro o no? ¿Hay algunas que tienen contacto con las personas?
2: No, yo entiendo que en el caso de las carmelitas son todas de claustro, quizás hay alguna colaboradora. Yo por lo menos vivía al lado de un convento carmelita, el convento de Agua Santa en
1: Viña del Mar. No, ella era de claustro, claro.
2: Claustro, y siempre tienen alguna recadera, ¿no? Alguien que hace recados y que les ayuda en el mundo exterior, pero en el fondo de claustro.
1: Absolutamente.
2: Con un cutis, querida familia, impresionante, pues. Porque en el fondo ella decía, es que mi amado no me falla nunca, me decía al hablar del Señor.
1: Mira.
2: Porque aquí de repente uno en el mundo tiene que también tratar de ser santa, pero muchas veces te falla el marido, uno falla, fallan los hijos, el desgaste del mundo es mayor, Pepe. ¿Ah?
1: Ahora sí es bueno que a veces las comunidades pudieran de alguna u otra forma, o las personas pudieran rezar por las vocaciones de las comunidades religiosas en nuestro país, porque son básicamente esas comunidades las que han dado una fortaleza espiritual a Chile de alguna u otra forma. Entonces, si han tenido que cerrar ya la de Viña del Mar por falta de vocaciones, hay que rezar mucho para que no se sigan debilitando.
2: Exactamente. Yo creo que es bonito. Bueno, hay una película, no sé si tú la viste, Pepe, yo me muero ganas de verla, Los Domingos. una española que ganó...
1: Va a llegar ahora.
2: Sí, ganó el Festival de Cine San Sebastián,
1: No la he visto, así que no podría calificar si es bueno o es malo. Yo tengo un hombre riguroso.
2: Sí, tú eres un hombre muy riguroso.
1: Muy riguroso, ¿no?
2: Muy riguroso, pero mira, yo creo que es buena porque dio harto que hablar.
1: Pero veámosla.
2: Veámosla, de todas maneras. Tiene premios.
1: Yo también, o sea, yo, le han hecho tanta propaganda, es como cuando dicen, no, Chesterton es muy bueno, pero si no han leído a Chesterton.
2: No, claro, pero te digo...
1: Ahora este, como los domingos, como el nuevo Chesterton, ¿no? Es como el tema de moda de los católicos en el mundo.
2: Es que yo creo que siempre se actualiza, eso es lo interesante de la cultura, Pepe, que Chesterton es de los años 20-30 y acá estamos en el año 2026, entonces claro, siempre hay que hacer nuevo el mensaje.
1: Pero me refiero a que de repente nos agarran moda.
2: Ah,
1: ¿no?
2: sí.
1: Primero Chesterton. Todos citando a Chesterton, y a veces son frases que tú vas buscando en Google, nunca leíste Chesterton.
2: Ah, claro.
1: Después de Chosen, yo por lo menos nunca he visto de Chosen, ¿ah? Pero todos hablando de Chosen. Ahora, Rosalía.
2: Claro, pero en el fondo eso sucede en el mundo secular y en el mundo religioso. Siempre están las modas, siempre la gente echa mano de lo que sabe un poco, a pedacitos, qué sé yo. Pero
1: claro, de lo que te contaron de...
2: Exactamente, es la vida.
1: Claro.
2: Oye, otra cosita de Santa...
1: O de Jerusalén y Babel y nunca leíste la encíclica.
2: Bueno, eso sucede porque, en general... leer o ver es un paso más y veces que es más fácil citar sin ver. Oye, Pepito, ¿qué te iba a decir? Otra cosa de Teresa. Teresa también me gusta, por ejemplo, porque tenía la familia, siempre la familia y de todo. Entonces, esto de pensar en familias homogéneas, de que todos son así, todos tienen que ser asados, eso es falso. O sea, en la familia de Teresa Los Andes también teníamos de todo. Tuvo una hermana que ingresó al convento, pero también había un hermano que era bueno para el carrete, en buen chileno, Lucho, que era bueno para la poesía, para tomar, era bueno para...
1: Lo de la poesía no creo que sea malo. No, para nada.
2: Pero
1: lo de empinar el codo en exceso ciertamente es un problema.
2: No, pero te lo digo así como un perfil más bohemio, digámoslo así, ¿ya? Un perfil más bohemio. Perfecto. Y ella se escribía con Lucho, se querían, rezaba por Lucho. O sea... me encanta eso, llena humanidad, ¿me entiende? Esta cosa de realmente pensar en personajes monolíticos, de todo perfecto, no, eso no existe, nunca ha existido, y eso es una venta que no sé dónde proviene, pero quizás muy del puritanismo del siglo XIX, pero eso es lo que me gusta Teresa.
1: Son los resabios jansenistas que llevamos.
2: ¿Qué otro tema de Teresa de los Andes? Esto del amor en la Eucaristía, Pepe. Me apela también a mí, yo creo que a todos nos tiene que apelar siempre, de esto de que sin Eucaristía pocos somos.
1: Es verdad.
2: O sea, que el Señor nos espera siempre. En la fiesta del Sagrado Corazón aprendimos y escuché la retransmisión de un programa muy interesante acá en Radio María, que es Corazón de Fuego, y que se entrevistaba al rector del santuario del Paris Le Monial. Increíble, ¿no?
1: Perfecto.
2: Era un sacerdote francés que hablaba bien español, así que teníamos suerte. Y él hablaba de que el Señor espera, siente que nosotros, bueno, muchas veces quizás no lo ofendemos, pero sí lo desconocemos. No lo esperamos, no lo tratamos bien en la Eucaristía, lo recibimos y empezamos a pensar en otra cosa. O estamos indiferentes, un corazón frío. Entonces, esto de tener este corazón ardiente de amor, loco de amor, porque me ha vuelto loca, creo que también es muy bonito profundizarlo, yo creo que es alguna tarea pendiente. Si uno se vuelve loca de amor por el Señor, nada que perder, o sea, estando en el lugar que estás, yo no me estoy refiriendo necesariamente estando en un convento carmelita, que una vocación acotada, sino que también estando casada, que te vuelvas loca de amor, que estando soltero, que te vuelvas loco de amor por el Señor, estando incluso separado por una situación X, Y, Z, igual loca de amor por el Señor, o sea, viudo, loca de amor por el Señor, o sea, creo que en eso está la clave, Pepe. Es otra clave y bueno, quería leer algunas partes de las cartas de Santa Teresa.
1: No, por favor, dale nomás. Tenemos, ¿cuánto nos queda? Yo te digo al tiro. Tenemos 9 minutos.
2: Mira, aquí, querida familia, acá cartas de Santa Teresa Los Andes, por ejemplo. A sus padres hay una carta que es muy tierna cuando era chiquitita. Y les dice a su papá y a su mamá, mira tú, por ejemplo, a mis papás, Santiago, 10 de septiembre de 1910... tiene 10 años y está encabezado bien formalmente, ¿no? Señor Miguel Fernández y señora. Mis padres muy amados, padre muy amado, gracias por todas las bondades que he recibido de ustedes y por haberme puesto en este colegio. Aquí me enseñan a ser buena y piadosa y sobre todo me han preparado para hacer mi primera comunión. Ahora solo me falta pediros perdón por las desobediencias, rezongos que he cometido. Espero no volver a hacer más. Su hijita que tanto los quiere, Juana Fernández Solar. Ahora te comento que nos decía esta hermana carmelita que se está elaborando una edición crítica que no está editada, donde está el lenguaje de Teresa tal cual era, porque posiblemente lo que estoy leyendo yo está editado en un lenguaje un poco más formal. O sea, Teresa hablaba con un idioma un poco guaso, el cómo está y qué querís, qué sé yo, eso lo escribía en sus cartas.
1: ¿Ya?
2: Y a Jesús le llamaba Jesús, en vez de Jesús le decía Jesús, para que sepa.
1: Jesús.
2: Mira qué increíble, ¿no?
1: Mira.
2: Después hay otra carta a su papá, por ejemplo, desde Recreo, el 15 de enero de 1913, un gran saludo para quienes nos están escuchando en Viña del Mar, en el sector de Recreo, ¿no? Señor Miguel Fernández Jara, querido papacito.
1: ¿Ya?
2: No he querido dejar pasar más tiempo sin escribirle, pues me acuerdo mucho de usted. Lo paso bien. Solo la Rebeca está enferma de la garganta. La tiene hinchada, pero no tiene manchas. Mi mamá la dejó en cama para que no le siguiera. Ignacito le manda saludar con un besito. Me he bañado dos veces y he ido al paraíso y a Viña. No se extraña que le escriba en este papel, pues no hay blog. Dígale a Lucho que me escriba. Todos le mandan a saludar. A Miguel no le ha llegado el caballo. Con saludos para todos, un abrazo a Lucho y usted reciba, papacito, los mejores afectos de su hija.
1: Mira.
2: Después, desde Chacabuco, que tenía su abuelo campo en Chacabuco, saludo a toda la zona ahí de Santiago de Chacabuco, el colegio, ¿no? Dice, deseo comulgar el colegio. Chacabuco, 4 de febrero de 1915. Y le dice a la señorita Herminia Valdés Osa, yo no sé si habrá sido una amiga, ¿ya? Y le dice, querida gordita, no sabes qué gusto tuve ir al recibir tu cariñosa cartita. Yo estoy bien y lo paso perfectamente. Solamente te echo mucho de menos. Estoy feliz porque pronto subiré a caballo. Por ahora me contento con salir con un cochecito en el cual manejo y lo que me gusta mucho. Siento mucho que lo pases mal. Yo todavía me acuerdo de esos días de Viña. Pero hay bastantes chiquillas. ¿Te has bañado en el mar? Por favor, cuéntame todo. Y yo no te escribo más largo porque tengo que ir a acompañar a mi mamá.
1: Ah, pero qué notable.
2: Saludos a la Leli. No muestras esta carta, rómpela, le dice. Es como cuando uno borra el mensaje WhatsApp cuando te llega.
1: No, mal.
2: Genial. Luego, bueno, hoy creo que se pueden repasar muchas cartas, Pepe, querida familia. A Carmen de Castro Ortúzar, mi encantadora Carmenchita, en un lenguaje propiamente de los tiempos. O sea, hay que pensar en cómo se escribía en esa época, ¿no? Así como cuando uno lee cartas del siglo XVI, siglo XVIII, en fin. Esto es principio, finales del siglo, es principio del siglo XX, entonces, y Chile. Entonces, como que pueden parecer bastante cercanas, Pepe. ¿Qué otra carta? Bueno, hay unas cartas que hablan de esto, de este loco de amor. Yo estoy recién comenzando con las cartas de más pequeña, ¿no? Pero hay cartas que ella va escribiendo a medida que va creciendo y va madurando su fe, y cómo transmite su fe a sus amigas. Por ejemplo, a la madre Angélica Teresa le escribe el 5 de septiembre de 1917, ella ingresa al convento en 1919, si bien no me equivoco, ¿no? Señora reverenda madre, son Angélica reverenda, no, reverenda madre, son Angélica, y repite reverenda madre, bueno, creo que me dispensará la libertad que me tomo al escribirle, pero no puedo menos de hacerlo para agradecerle el cariñoso recuerdo que usted, reverenda madre, ha tenido la bondad de enviarme con la chelita. Hubiera deseado contestarle inmediatamente, pero usted sabe, señora reverenda, que no es posible contestarle porque estoy en el colegio. Este detente que llevo conmigo constantemente me es doblemente precioso por venir de mi querida Carmen, pues usted, señora reverenda madre, sabe ya por la chela el cariño y estimación que tengo por las carmelitas.
1: Mira.
2: Y el deseo que tengo de contarme algún día entre ellas. Mas tropiezo con muchas dificultades y la principal es mi poca salud. Sin embargo, le he encomendado este asunto a la Santísima Virgen y creo que ella va a abrirme las puertas de este bendito asilo. Así que si es voluntad de Dios, pues ante todo deseo esto. Ayúdeme usted, por favor, le ruego, reverenda madre, con sus oraciones y con las de su comunidad, para alcanzar de Jesús este favor, y aunque sé que soy indigna, de gracia tan señalada. Mira, qué increíble. Dice, ahora yo le comunico que yo nunca he conocido personalmente ninguna carmelita, solamente he leído la vida de Santa Teresa y Isabel de la Trinidad. Desde entonces he comprendido que el Carmen es un cachito de cielo y que ese Monte Santo me llamaba al Señor.
1: De ternura.
2: Y cuánto deseo, reverenda madre, darme por entero a mi Jesucito. Le pones Jesucito.
1: No, qué ternura.
2: Qué lindo leerlo.
1: Qué ternurita. Como dicen, qué ternurita.
2: Y ya tiene 17 años cuando escribe esto.
1: ¿Alguna otra carta? Tenemos 2 minutos para la última carta.
2: Sí, no, sí sé. A ver, voy a ver qué otra carta puedo encontrar, pero lo encuentro notable. Ahora es su papito. Mi querido papacito, y eso se lo escribe el 17 también. estaba esperando que pasara unos días después de la carta a la Lucita para escribirle, para que sepa bien seguido de nosotras, que nos pasamos acordando de usted. No se imagina cuándo lo echamos de menos, y que habríamos sido doblemente dichosas si usted, papacito, hubiera estado por aquí. Upa. Papacito pasaba afuera bastante tiempo, ¿no?
1: No, era ligero el hombre.
2: Hemos hecho muchos paseos. El domingo fuimos al fondo de don Ricardo Salas, con 5 chiquillas, pues como teníamos que ir a pasar todo el día, ninguna señora podía ir. Pero mi mamá se ofreció a llevarnos a todas. Salimos a las 1:30 p.m. en tren de Pirque y nos bajamos en Bellavista, que es la primera estación, y allí nos esperaba la niñita de don Ricardo. Nos enviaron el auto, que es espléndido, pero como no cabíamos todas, unas se fueron en carritos tirados por caballos que pertenecen a la familia. Nos pusimos de la estación a las casas en 10 minutos. Lo pasamos muy divertido. Celebramos los guasos el 18, así que don Ricardo ya le había organizado una fiesta, elevación de globos, voladores, carreras de burro, etcétera. Imagínate hacer carreras de burro, qué entretenido.
1: Entretenido.
2: Tiene una magnífica cancha de tenis. En fin, gozamos todo el día. Nos acordamos de usted, papacito, porque le habría gustado conocer el fondo, es muy bonito. Por todos lados se veía el pasto verde y mucha agua. ¡Ay, qué suerte el agua! Por favor, recemos a San Isidro por el agua, Pepito.
1: El jueves.
2: Los agricultores están sufriendo mucho.
1: Espérate nomás.
2: Los pequeños y grandes agricultores están sufriendo mucho, ¿no? Mañana vamos a la escuela de aviación con Chiro, que es amigo de uno de los oficiales de la escuela. Y me parece que veremos elevarse un aeroplano. Imagínate el año 17 elevarse un aeroplano. Wow, es como ver un Tesla, mucho más que eso.
1: Ah, hoy día sí, un auto que habla.
2: Sí.
1: Oye, son las 11:59. Queremos agradecerte por habernos regalado este bloque. Esto era lo que queríamos, ¿no? Empapar a la gente de un espíritu carmelita y de un espíritu inspirado, ¿no? En Santa Teresita, una figura, la primera santa chilena, indiscutiblemente, siempre va a estar en el primer puesto de nuestras prioridades.
2: Sí, yo creo que esto de volverse loco de amor por Cristo, como lo hizo Teresa, yo creo que es una clave. Pedirle al Señor que nos haga un corazón, digamos, devoto, y no frío, un corazón duro, sino que pasar ese corazón de carne. Así que bien.
1: Absolutamente. Señoras y señores, vamos a ir al Angelus a continuación y luego, si Dios así lo quiere, conversaremos con un interesante entrevistado que le esperamos aquí en este programa llamado Contigo en Casa, día lunes 13 de julio. Vamos con el Angelus.

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1: Radio María te indica la hora.
2: Son las 12 horas, un minuto.

0: queridos auditores, es momento de volver nuestra mirada al Dios de la vida. Lo hacemos con el Ángelus, la oración que nos recuerda el acontecimiento del Verbo de Dios hecho carne por nosotros, para mostrarnos así la ternura y el consuelo del Padre rico en misericordia.
1: El ángel del Señor anunció a María.
2: Y concibió por obra y gracia del Espíritu Santo.
1: Dios te salve María, llena eres de gracia, el Señor es contigo. Bendita eres entre todas las mujeres, y bendito es el fruto de tu vientre Jesús.
2: Santa María, Madre de Dios, ruega por nosotros pecadores, ahora y en la hora de nuestra muerte. Amén.
1: He aquí la esclava del Señor.
2: Hágase en mí según tu palabra.
1: Dios te salve María, llena eres de gracia, el Señor es contigo. Bendita eres entre todas las mujeres, y bendito es el fruto de tu vientre, Jesús.
2: Santa María, Madre de Dios, ruega por nosotros pecadores, ahora y en la hora de nuestra muerte. Amén.
1: Y el Verbo de Dios se hizo carne
2: y habitó entre nosotros.
1: Dios te salve María, llena eres de gracia, el Señor es contigo. Bendita eres entre todas las mujeres, y bendito es el fruto de tu vientre, Jesús.
2: Santa María, Madre de Dios, ruega por nosotros pecadores, ahora y en la hora de nuestra muerte. Amén.
1: Ruega por nosotros, Santa Madre de Dios,
2: para que seamos dignos de alcanzar las promesas y gracias de nuestro Señor Jesucristo.
1: Oremos. Infunde, Señor, tu gracia en nuestras almas, para que los que hemos conocido por el anuncio del ángel la encarnación de tu Hijo Jesucristo, por su pasión y su cruz, seamos llevados a la gloria de su resurrección, por Jesucristo nuestro Señor.
2: Amén.
1: Gloria al Padre, y al Hijo, y al Espíritu Santo,
2: como era en el principio, ahora y siempre, por los siglos de los siglos. Amén.
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1: Hola amigos, lunes 13 de julio, aquí en Chile, fiesta de nuestra santa, la grande, única grande nuestra, Santa Teresa de los Andes. Yo tuve la suerte de poder escribir un libro grande y estudiar su vida durante 3 años. Y ¿saben qué? Creo, ¿eh?, que no nos damos cuenta, estoy hablando especialmente los chilenos, de la grandeza de la santidad de esta mujer, de esta niña, que sin haber cumplido 20 años y haber estado solo 10 meses en el Carmelo, es una santa potentísima para nuestro Chile y para el mundo entero. Y quizá, y sin quizá, la Iglesia nos propone este Evangelio porque saben que dónde está la grandeza de la santidad. ¿Quién es el más grande en el reino de los cielos?, le preguntan al Señor. Y el Señor llama a un niño, lo pone en medio de ellos y nos dice, ¿eh?, no solamente a los que estaban ahí, que si no cambian y no se hacen como niños, no entrarán en el reino de los cielos. Queridos amigos, pienso que en nuestra vida interior nos lo enseña Teresa de los Andes, nos lo enseña Teresa de Lisieux, nos lo enseñan tantos y tantos santos a lo largo de la historia de la salvación, que en nuestra vida interior, si no nos hacemos como niños, no vamos a poder estar cerca del Señor. ¿Pero qué es ese hacerse como niños? Yo pensaba, creer como creen los niños, es decir, con una confianza absoluta en su Padre, en nuestro Padre Dios. Pedir como piden los niños, con una desfachatez total, que pide la luna. Pedir perdón como piden los niños, porque los niños meten la pata muy seguido. Y saben que lo volverán a hacer. Pero qué maravilla ver y contemplar su rostro pidiendo perdón, papá, mamá. No, man, no lo hago nunca más. Pedimos perdón como los niños. Y después, y quizá por sobre todas las cosas, ¿eh?, amar como aman los niños. Con una pasión, con un amor que no hacen muchas veces falta palabras, porque abrazan, besan, se agarran a su papá, a su mamá, a todos los que quieran. En el día de Santa Teresa de los Andes, pidámosle al Señor esa infancia espiritual, alma de niño, para amar, creer, pedir y pedir perdón como los niños. Y así entraremos en el reino de los cielos, como siempre, por intercesión de Santa María. Que Dios los bendiga en el nombre del Padre, y del Hijo, y del Espíritu Santo. Amén.
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2: Tere Domínguez, ¿has visto algo del Mundial?
3: Pocaso, he visto como mis hijos ven el Mundial, mi marido el Mundial.
2: Ah, pero no has visto el Mundial,
3: gritan,
2: los ve a ellos.
3: No. Los veo gritando, los veo festejando, desilusionados, pero yo desde pequeña no me gusta el fútbol.
2: ¿En serio?
3: Porque fui mayor de 9 hermanos y mi forma de diferenciarme de ellos fue que no me gustara el fútbol.
2: Ah, no, está bien. Entonces, todo lo que teníamos preparado para este bloque, de todas formas, te puedo hacer una pregunta.
3: Sí.
2: ¿Algún candidato para que pase a la final?
3: Todo menos Argentina.
2: Ok. O sea, Argentina tendría que perder contra Inglaterra.
3: Yo creo que había mucha tensión. Por lo que yo he visto, mis hijos que han visto, en fin, es que ha habido algunos temas sospechosos de Argentina, pero no voy a estar aquí.
2: Tampoco es comprobable.
3: No, tampoco es comprobable.
2: Claro, esto que se dice que a Argentina la ayudan.
3: Exactamente.
2: Que a Argentina la ayudan.
3: Me lleva como a tiempos pasados, de dirigentes pasados del fútbol chileno. Entonces, bueno, prefiero no meterme en problemas de Radio María.
2: No, pero fíjate que la semifinal que se va a jugar la correspondiente Argentina, que es Argentina contra Inglaterra, va a ser el día miércoles. Uh-huh. Además, va a ser, curiosamente, va a ser 40 años después, 40 años y fracción después de la famosa semifinal entre Argentina e Inglaterra, por el Mundial del 86, la semifinal de la mano de Dios.
3: Así es.
2: ¿Tú has escuchado hablar de esa semifinal?
3: Sí, me acuerdo, claro que recuerdo, de Diego Armando Maradona, esta mano de

0: mencionado por esta famosa mano de Dios y el bicampeonato mundial de Argentina, ¿no? En 1986, ya había sido campeón Argentina en 1978. Entonces se va a repetir y a tanto llega la efervescencia en Argentina por tratar de replicar lo que fue ese ambiente en México 86. Uh-huh. Esto va a ser en Estados Unidos, que los argentinos incluso van a ir con una indumentaria lo más parecido posible a la que ocurrió en ese partido, ¿no? Entonces van a ir con no la polera esta de las franjas albicelestes, sino va a ser una camiseta de color azul, como la de México 86 en esa semifinal. A tanto ha llegado.
1: ¿No? Increíble.
0: Sí, eso es básicamente lo que va a pasar el día miércoles. Mañana eso sí juega España contra Francia, la primera semifinal. Mañana se define el primer finalista. Eso va a ser a las 3 de la tarde, hora de Chile. Y obviamente todos apuestan porque el ganador debiese ser Francia. Yo soy de los que cree que podría ocurrir una sorpresa y que mañana despierta Lamine Yamal, que es lo que todos creen que podría ocurrir. Es difícil, pero podría ocurrir. Y el finalista podría ser España, ¿no? Actual campeón de la Eurocopa. Entonces ahí, imagínate, gana Argentina su semifinal, aunque insisto, Harry Kane podría llegar con hambre de triunfos, más todo el equipo que lo soporta, y hacen un tremendo partido y eliminan a Argentina. A Argentina le ha costado cerrar los partidos, ¿ah? Uh-huh. Le ha costado mucho cerrar los partidos desde 16avos de final, le ha costado mucho. Y podría ocurrir algo ahí que va a ser interesante. Y quién, no sabemos el resultado. No, mientras no terminen los partidos, mientras no se jueguen, no podemos hacer mayor pronóstico que simplemente especular, ¿no? Escenarios.
1: Sí, yo bueno, solamente comentarte cuántos jugadores franceses están en realmente la selección francesa.
0: Son 26 convocados, tengo entendido.
1: Ya. ¿Y cuántos franceses
0: nacidos en Francia?
1: Sí, nacidos en Francia. Tal vez si son de segunda generación, primera generación migrante, pero nacidos. Yo me pregunto siempre, veo el equipo francés y es bien increíble. ¿Eh?
0: Pero por ejemplo, el mismo Mbappé, él es francés, el sí, nacido en Francia.
1: Sí. No, si yo pienso en nacido en Francia, no estoy. Pero es bien impresionante ver ese equipo. Bueno, como te digo, la fiesta del fútbol y celebrar y qué sé yo, ir a las minitas, todo el fenómeno, esta distracción. Pero tú estás hablando con una persona que no le gusta el fútbol, entonces.
0: No, pero.
1: Pero tengo muy buen humor, soy súper simpática y todo, pero no me gusta el fútbol.
0: No te guste, no es nada.
1: Nada, creo que es una pérdida de tiempo total.
0: No, eres de las dos personas en el
1: soy
0: mundo.
1: Soy como un Grinch del fútbol, Pepe.
0: No, absolutamente.
1: Soy un Grinch del fútbol.
0: Porque uno podría hacer, fíjate que nosotros hemos estado con otras co-conductoras de este espacio que me acompañan o que vienen a secciones, qué sé yo. Y muchas tienen mujeres igual que tú.
1: Sí.
0: Hacen concursos, ¿no? Sí. Apuestan partidos, hacen dinámicas familiares bien sanas.
1: Sí, dinámicas súper simpáticas.
0: Pero en el caso tuyo no.
1: Te reconozco que soy un Grinch del fútbol y quería familia, perdónenme, pero no, es que fue un trauma de infancia. ¿Eh?
0: No, yo creo que ahora que lo superes, ¿ah?
1: Está bien, hay que. Mira, Enrique Rojas, un gran psiquiatra, dice: el adulto feliz es aquel que ha superado los traumas de infancia. Así que es un trauma que tengo que superar. Así
0: no,
1: la vida,
0: sin duda, ¿eh? por favor, porque
1: sí.
0: También
1: sí,
0: hoy,
1: bien.
0: El domingo en la tarde, tu hijo y tu marido van a estar instalados viendo el partido, de repente compartir con ellos no es malo.
1: Exactamente, ahí los voy a acompañar.
0: Podría ser largo el tránsito, ¿no? Hasta llegar al final del partido, porque quién sabe, podría llegar a penales, podría definirse todo en 90 minutos, pero la final anterior se definió en 120, incluso en penales, ¿no? La final del 2022, que fue en diciembre, mundial atípico.
1: Yo me acuerdo de la final del año 94, Pepe.
0: Imagínate.
1: Brasil contra Italia.
0: Mira.
1: Y sí, tengo grandes recuerdos, si no es que sea tan Grinch, pero este año me ha tocado estar en otras
0: Mira,
1: cosas.
0: Fíjate que a nosotros nos tocó, le contaba a Joaquín, le contaba, y a Isaías también, o a Isaías solamente, no me acuerdo ya, a esta altura, que le conté, que nosotros sí, a Joaquín y a Isaías les contaba hoy día en la mañana que estábamos hablando, a nosotros nos tocó ver la final del 2018, y ya estaba

0: trabajando acá, la final del 2018, que era Croacia contra Francia, o Francia contra Croacia, nos tocó verla en La Tirana. El mismo día que se jugaba la final, era la misa de víspera. Fue un 15 de julio del 2018, nunca se me olvida, y nos tocó ver esa final.
1: ¡Qué bonito!
0: Nos tocó verla en la casa de un feligrés allá en Iquique. Le mando muchos saludos, no recuerdo el nombre, pero estuvimos en su casa. Vamos a ir a una breve pausa musical. A la vuelta tenemos entrevistada acá en Radio María junto a ustedes, junto a todos en esto que se llama Contigo en Casa.
1: Chao, chao.

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3: Estamos absolutamente de vuelta, son las 12 horas con 34 minutos. Hoy día conoceremos el programa FAE, Familia Grande, la Corporación Misión de María. Nos acompaña Josefina Sofía, ella es directora ejecutiva de la corporación. ¿Qué tal? Gusto de saludarla.
4: Igualmente de saludarte, Josefina. Muchas gracias.
3: Hablemos primero de la Corporación Misión de María. Su origen, si no me equivoco, es de hace 32 años, 1994, ¿no es así?
4: Así es.
3: Cuéntenos un poquito cómo nace esto.
4: Esta corporación nace, la fundan dos matrimonios de amigos que se conocían previamente y que tenían la inquietud de hacer su aporte desde la sociedad civil al bienestar de la infancia, y se dan cuenta que el lugar donde les hace más sentido aportar es la infancia. Y entonces empiezan a investigar, y en un comienzo, de hecho, ellos cuentan, porque hay algunos de ellos que siguen en nuestro directorio, que inicialmente se acercaron a colaborar con otro hogar de menores, de niños y niñas, y se dieron cuenta que la necesidad era suficiente como para que ellos pudieran fundar un propio hogar, y fundaron el Hogar Misión de María, que tiene 32 años.
3: Perfecto, y esto está en Ñuñoa.
4: En Ñuñoa, la calle Bremen, así es.
5: Perfecto, sí, ¿y sí, los sí. niños que ingresan, desde qué edades fluctúan?
4: Oficialmente nosotros atendemos desde los 0 años, o sea, guaguitas recién nacidas, yeah, hasta los 3 años. Y en la práctica tenemos niños hasta los 5 años más o menos, porque por distintas razones permanecen un tiempo con nosotros un poco más largo, o a veces porque recibimos a grupos de hermanos, y para que no tengan que separarse en el fondo recibimos a niños que están un poquito más allá del rango etario en que nos especializamos, digamos, que son los 3 años.
3: Claro, por eso ahí sí, la distinción oficialmente.
4: Sí, sí, sí.
5: Y el tema de familia grande, cuéntanos, ¿a qué se refiere el proyecto?
4: Bueno, yo les contaba que hace 32 años la corporación tiene este programa que es el Hogar Misión de María.
5: Sí.
4: Que es una... Voy a ir por ahí porque tiene sentido después de por qué nace Familia Grande, digamos. En el hogar como en el programa de familia de acogida, nosotros recibimos a niños que han sido gravemente vulnerados en sus derechos, eso lo define un juez de familia, ¿ya? O sea, hay alguna institución de la sociedad o persona que detecta como alguna alarma, alguna alerta roja, llega esa información a un juez de familia y el juez de familia define que efectivamente hay una vulneración grave de derechos y que por lo tanto la normativa dice que en esos casos extremos lo que corresponde es separar temporalmente a ese niño o esa niña, ¿ya? De sus cuidadores, y alguien tiene que cuidarlo mientras tanto. Uh-huh. No de manera definitiva, temporal, por el menor tiempo posible. Uh-huh. Mientras se trabaja con esa familia para que pueda recuperar el cuidado de ese niño. Y ese alguien que los cuida mientras tanto somos nosotros, como haya otras instituciones que se dedican a lo mismo. Y entonces, hace 30 años que lo hacemos en nuestro hogar Misión de María. Y hace 5 años fundamos un segundo programa, que es FAE Familia Grande, que es de familias de acogida. El público objetivo, o sea, a los niños que cuidamos en un programa o en el otro, es el mismo. Son niños de 0 a 3 años que han tenido una vulneración grave de derecho y que por lo tanto requieren que alguien los cuide temporalmente. Pero en el fondo la evidencia nacional e internacional nos ha ido mostrando que el cuidado de esos niños es un poquito mejor si lo hacemos en familia, versus lo que podemos hacer con mucho orgullo en nuestra residencia, digamos, en la que nos sacamos los ojos por hacerlo muy bien, pero nunca les vamos a poder ofrecer ese cuidado uno a uno. Y eso es lo que sí podemos hacer en una familia de acogida. Entonces, una familia de acogida son personas como yo, como ustedes, que les llama la atención esta manera de aportar al bienestar de la infancia, que se acercan a nosotros y que se evalúan y se capacitan para poder cumplir este rol temporal de cuidar a un niño o niña que no es hijo de ellos, pero que lo van a querer como un hijo por un tiempo y después lo van a acompañar y lo van a ayudar a transitar a su familia definitiva, que puede ser su familia de origen, es lo que vamos a intentar siempre en primer lugar, o sea, que vuelvan al lugar del que pertenecen, digamos, si es que no es la mamá la que los va a cuidar, que nos pasa la mayoría de las veces que de repente hay una mamá que ya está, que llegamos un poco tarde y que ya no va a poder recuperarse para cuidar a ese niño, pero está la abuela o está el tío, incluso hemos tenido casos de hermanos mayores que se hacen cargo de su hermano chico. Y ese, si eso no se logra, en el fondo el segundo camino va a ser la adopción. Uh-huh. Pero siempre el objetivo va a ser que esos niños egresen al cuidado de una familia que les pueda dar todo lo que necesitan y de manera definitiva, digo.
5: Perfecto. Y esto de ser familia de acogida, ¿en qué consiste? Uno postula.
4: Así es.
5: Las edades, tú decías que fluctúan entre los 0 y 5 años, eventualmente. Sí. ¿Y por cuánto tiempo la estadía si uno postula para acoger a un niño de forma temporal, a una niña?
4: Ahora, quiero decir algo. ¿Sí? Nosotros atendemos a ese grupo etario, pero si nos está escuchando alguien que dice, a mí me tinca la idea de ser familia acogida, pero yo quiero recibir un adolescente, también lo pueden hacer. Entonces, que hay otros programas que trabajan con ese rango etario.
5: Ya, perfecto.
4: Pero los niños que podrían necesitar una familia acogida son todos, hasta los 18 años, digo. Uh-huh. ¿Ya? Nosotros nos especializamos en primera infancia. Y el tiempo de duración del acogimiento es poco predecible, pero en la mayoría de los casos suele durar entre 1 y 2 años, más o menos. Siempre vamos a intentar que sea lo más breve posible para que ese niño esté luego en su familia definitiva, pero no es raro que se extienda hasta los 2 años, más o menos, un acogimiento.
3: Tremendo. Sí, ahora, tremendo. Requisitos para una familia de acogido, ¿cómo pueden hacerlo? Quienes estén en condiciones.
4: Requisitos no son tan especiales, obviamente tienen que ser mayores de edad y tienen que tener una diferencia de años con el niño acogido, entonces probablemente a los 18 años todavía son un poco jóvenes, pero wow. Digamos que de los 25 para arriba más o menos ya pueden ser familias de acogida y la idea es que tengan salud física y mental compatible con el cuidado de un niño, o sea, eso es, o sea, si es que podrían cuidar a otro niño, pueden cuidar a un niño siendo familia acogida. Lo más importante, como nos dicen las mismas familias que nos han acompañado, es que tengan la convicción y el deseo de aportar, y de ahí sí hay algunos requisitos más específicos del tipo que no tengan una condena por agresión, que no tengan inhabilidad para trabajar con niños o niñas, etcétera. Y desde lo económico lo planteo al tiro porque nos preguntan mucho, no hay un requisito específico, no hay un ingreso mínimo. En el fondo lo que nosotros planteamos siempre es que el grupo familiar que decida ser familia acogida tenga una tranquilidad económica tal para que el hecho de recibir a un niño más no implique un estrés.
5: Claro.
4: Si es que eso está cubierto, no hay ningún problema, digamos.
5: Perfecto. Y en general, las familias acogidas, ¿qué ves tú? ¿Son matrimonios o parejas o personas...? porque puede ser individual también, sí. Que son más o menos adultas, que ya han visto mucho en la vida, o son gente con fuerza joven. Cuéntame qué ves.
4: Hemos tenido de distintos perfiles de familia, uh-huh. y eso es bueno que la gente lo sepa. Cualquier configuración familiar, digamos, puede ser familia acogida, así que cumple con los otros requisitos de los que hablábamos. Uh-huh. Hemos tenido personas solteras, uh-huh. y hemos tenido parejas, más parejas que personas solteras. Y yo te diría que lo que se repite harto es personas que tuvieron la experiencia de la crianza de hijos propios, pero que esos hijos ya están más grandes, que tienen hijos de 15 años, de 20 años, y que sienten que todavía tienen energía y ganas, y además tienen la sabiduría que entrega la crianza de esos niños, digamos. Ese tipo de configuraciones familiares se da harto y funciona muy bien. Pero hemos tenido parejas también sin hijos biológicos, uh-huh. propios, que lo han hecho estupendamente bien, uh-huh. de hecho estábamos recibiendo ahora a un chiquitito, nuestro 25º acogimiento, acaba de partir hace unos días, y ellos son una pareja que decidieron que su forma de ser familia iba a ser la de ser familia acogida, entonces uh-huh. no han tenido hijos propios y esta es la séptima vez que acogen a un chiquitito.
3: Uno piensa en la experiencia de los que han vivido, me imagino, ahí en calle Bremen, los niños que han pasado durante 32 años. Me imagino que también ellos, de alguna u otra forma, podrían devolver la mano. ¿Pasa que de repente regresan? ¿Pasa que también han tenido la inquietud para ser familia acogida? ¿Podría darse esa situación?
4: Perfectamente podría darse. Sería muy bonito. No nos ha tocado todavía verlo. Nos ha tocado recibir de vuelta algunos niños y niñas que han pasado por la residencia y vienen a saludar ya de adultos. No nos ha tocado todavía que alguien se acerque diciendo quiero volver la mano y quiero ser familia acogida, pero me parece una muy buena idea de algo que podemos proyectar e imaginar que puede llegar a pasar. Claro que sí.
5: Una preciosura. Y cuéntanos esto, este hogar está en Ñuñoa, pero ¿pueden sí. haber familias de acogida que estén en el norte, en el centro, en el sur del país o necesariamente tienen que ser de Santiago?
4: Familias de acogida se necesitan en todo Chile.
5: Ya.
4: Pero nuestro programa está localizado aquí en Santiago, y perfecto. Por lo tanto nosotros podemos atender a personas que estén en un radio, en el fondo, en la comuna de Santiago, a una distancia más o menos cercana, porque implica visitas. Por ejemplo, si yo recibo un niño, pongámosle, de 2 años, que tiene una abuela con la que está presente en su vida y que tiene una visita semanal o 2 visitas semanales, y yo tengo ese niño o esa niña viviendo conmigo en mi casa, voy a tener que 1 o 2 veces a la semana trasladarme hasta la oficina para que ese niño pueda encontrarse con su abuela.
5: Perfecto.
4: Y esa es la razón por la que definimos un radio
5: cercano,
4: digamos. Sí. Pero si hay alguien que quiere ser familia de acogida en todas las regiones del país, se necesita, y hay otro programa de familias de acogida que los pueden recibir, digamos.
5: Yo quería preguntarte también la dinámica. Cuando un niño llega para allá, en el fondo el desafío de hacerle una bienvenida a un lugar nuevo al que no uh-huh. conoce, que no pertenece, ¿cómo se hace, no? ¿Cómo se maneja? Obviamente que va dependiendo de las edades, pero cuéntanos cómo esa bajada, ¿no?
4: Se va preparando de a poquito, y para eso está el equipo profesional. Uh-huh. ¿Ya? Siempre que yo, si yo me acerco y yo me convierto en familia acogida, desde antes, desde el día que yo inicie la evaluación, incluso va a haber una dupla que le llamamos, a una psicóloga, psicólogo, y una trabajadora social o trabajador social, que me van a acompañar en todo el proceso.
3: La dupla psicosocial.
4: La dupla psicosocial que le llaman, sí. Exactamente. Sí. Y esa dupla es la que se ha ido especializando en cómo acompañar esos tránsitos. Y esa dupla es la que conoce en detalle al niño o niña antes de que lo conozca la familia acogida, en que recibe la información desde el programa desde el que esté llegando, respecto de las necesidades, de las preferencias de ese niño, de sus características más particulares, y de alguna manera se las transmite a la familia acogida para que vayan esperándolo, y hacemos una vinculación cuando se puede, porque a veces que hay ingresos un poco más urgentes por la necesidad de ese niño, pero cuando se puede hacemos un tiempo de preenlace, le llamamos. O sea, por ejemplo, esta familia que acaba de recibir a una guaguita que estaba en el hospital, uh-huh. fue un día y lo conoció, después fue el día siguiente, estuvo un ratito más, después fue una tercera vez, hasta que finalmente se lo llevó a su casa, siempre acompañado de la dupla que los va ayudando a hacer este match maravilloso.
3: Y en el proceso de los 2 años, cuando el niño, o máximo 2 años, cuando el niño está en la casa de esta familia de acogida, ustedes también, me imagino, van haciendo un seguimiento, ¿no?
4: Así es, sí, sí. Hay una relación y un trabajo constante con la dupla, al principio obviamente más intensa, después un poco más espaciada en el tiempo, pero siempre disponibles. Al principio van a tener a la dupla en su casa físicamente probablemente 1 vez a la semana, después cada 15 días, después al menos 1 o 2 veces al mes hay un contacto sí o sí con el equipo profesional, ya sea que el equipo va a la casa o que la familia acogida va a las oficinas del programa a alguna instancia, digamos.
5: Y te voy a preguntar si hay un antes y un después de una familia ser familia acogida. ¿Qué has recogido tú, pensando en los auditores que están preguntando, ¿no? Oye, ¿podríamos ser familia acogida? Pensando que del viejo que estaba escuchando la radio y que le dice a su vieja en la tarde.
3: El caballero, a la señora.
5: Bueno, estoy hablando, pensando en voz alta, pero en el fondo, ¿qué pasa cuando una familia se transforma en una familia acogida? ¿Qué has visto tú?
4: Mira, es tanto más bonito escuchar a las propias familias decirlo. La próxima vez, si nos invitan de nuevo, vamos a traer a alguien que haya sido familia acogida y que les cuente directamente. Sí. Pero yo diría que lo más decidor es que hay muchas familias que deciden hacerlo por segunda vez, digamos. A pesar de que sufren un poquito la partida, o un poquito mucho, la partida de ese niño o niña y los echan de menos. Es tan enriquecedor lo que ocurre en la vida familiar que deciden hacerlo por segunda vez. Estoy acordándome, por ejemplo, ahora testimonios de matrimonios con hijos mayores que nos cuentan como, a propósito de la llegada de este niño o niña, esos hijos mayores han vuelto a acercarse a la cotidianidad de la familia de la que ya estaban un poco más distantes naturalmente, digamos, por...
5: Lógico.
4: Porque están en sus vidas particulares y vuelven, a propósito de este niño o niña, a reunirse y a compartir en torno a cosas que si no ocurrirían.
3: ¿Y funciona la difusión entre matrimonios?
4: Sí,
3: de repente,
4: mucho.
3: ¿O familia o personas?
4: De hecho, lo que hemos visto es que lo que más ayuda a una persona a convencerse de ser familia de acogida es escuchar a otra, que sí. Ya lo hizo, digamos.
5: Y yo te quería preguntar, ¿qué tiene la primera infancia en específico? Esa ternura, que en el fondo, cuéntanos un poco esta primera infancia que uno muchas veces olvida, ¿no? Uno con el tráfago adulto, uno de repente ya las familias se envejecen, y uno ya no se acuerda lo que es la primera infancia, pero cuéntanos un poco esos detalles de ternura de la infancia.
4: y detalles de ternura y de necesidad. Por algo la normativa establece que en el rango de 0 a 3 años es prioridad que los niños estén en familia de acogida. O sea, es algo que deseamos para todo el rango etario, pero es urgente en el rango desde los 0 a 3 años porque es cuando se están formando las confianzas básicas, cuando se está desarrollando el cerebro, digamos, y si ese niño no tiene al menos una persona a la que acudir y una persona que responda de manera adecuada y en tiempo y características a sus necesidades, en el fondo lo que va ocurriendo en ese desarrollo cerebral es fundamental, digamos, que un niño aprenda que cuando necesita algo va a haber alguien que va a responder. Eso es lo que ocurre
5: hasta los
4: 3 años de edad y que después en el fondo es recuperable, pero implica un esfuerzo más grande para el niño y para las personas que trabajen con ese niño después de los 3 años, que ese niño vuelva a confiar y que esa capacidad neuronal, porque los niños tienen una capacidad plástica, digamos, entonces no es que después de los 3 años esté todo perdido, pero implica más esfuerzo, digamos.
3: Tú decías al principio, a nosotros como fundación ciertamente no tenemos todas las herramientas, quisiéramos que el niño creciera en un hogar, ¿no? Uh-huh. en una casa, con alguien que pudiera cuidarlos. En 5 años, nos decían, entregaron al niño número 25. ¿Cuáles han sido los principales hitos de este programa que ustedes dicen, esto tiene que seguir 5 años más, 10 años, 15 años? Mucho tiempo más.
4: O sea, de hecho nosotros esto lo decimos tanto en la residencia con el programa de familias de acogida, nosotros vamos a estar aquí hasta que ojalá llegue un minuto en que nadie nos necesite. Claro. Que sabemos que puede que falten muchos años y que en un Chile más desarrollado quizás estos programas de protección se van a reducir, pero nunca van a dejar de existir en su totalidad, digamos. Pero esperemos que se reduzcan a su mínima expresión y que sean la menor cantidad de niños posible es la que transite por nuestro lugar. Pero algo que nos anima a seguir es ver lo que les pasa a los niños cuando llegan al cuidado de una familia. Por ejemplo, cuando vienen, nos ha tocado harto últimamente, también por el rango en que nosotros estamos de edad, niños que vienen del hospital, ¿ya? Pero que no necesariamente están en el hospital porque estaban enfermos, sino que es lo que les llaman casos sociales. O sea que o bien nació y ahí se quedó, o bien llegó por alguna urgencia médica al hospital y se detectó alguna dificultad, algún problema, alguna señal de alarma, y se quedaron ahí. Y a veces pueden pasar 3 meses en un hospital. Con todo el cariño y cuidado que puedan querer ofrecerle el personal del hospital, pero el personal del hospital no da abasto tampoco, no tiene la posibilidad de entregarle la estimulación y el cuidado que requiere ese niño. Entonces el niño se acostumbra a estar solito en una cuna mirando el techo esperando que le toque su hora de la leche.
5: Claro.
4: Y como que se apagan un poquito. Claro. Dejan de llorar, dejan de demandar porque dicen como no
5: me van a pescar.
4: No me van a pescar, claro. Más vale guardar mis energías. Mm. Son niños que contactan poco la mirada y lloran poquito. Y las familias nos cuentan, ¿no? Oye, la primera semana no llora, si yo no lo despierto para tomarse la leche no se despierta. No me mira mucho y empiezan a pasar los días, los meses y esas cosas empiezan a ocurrir. Mm. Y ahí uno dice, esto tiene todo el sentido del mundo. Uh-huh. Cuando los niños empiezan a llorar y dices, qué bueno que está llorando, cuando empiezan a mirar, cuando empiezan a reírse, incluso a veces pasa que empiezan a mejorar como afecciones de la piel, por ejemplo, que tenían y de repente, o sea, es que ya no necesito ninguna crema específica y esa afección de la piel empezó a sanar. Uh-huh. Eso es lo que hace el cuidado uno a uno, digamos.
5: Qué bonito. Sí, entonces, sí. Volviendo como a lo concreto, ¿cuál es la página web de ustedes? ¿Cuál serían, digamos, los pasos a seguir en caso de que transformarse en una familia acogida?
4: La página web es familiagrande.cl.
5: ¿Ya?
4: Fácil. Ahí van a encontrar un botón que dice súmate y hay un formulario, ¿ya? Ya. En el que pueden escribirnos si es que tienen ganas de que los contactemos para saber más. No es necesario que estén decididos completamente, pero si están interesados en que los contactemos para entender mejor de qué se trata y si es que es lo suyo o no, eso es suficiente para que completen el formulario. Y también está nuestro Instagram, que es fae-familiagrande. Ahí también nos pueden dejar un mensaje y va a haber alguien que les va a responder más o menos pronto y los va a invitar ya sea a una conversación uno a uno o les va a mandar información por correo o los va a invitar a una charla según la etapa de investigación personal que esté esa persona, digamos, y cuánta información requiera. Siempre orientado a que ojalá la mayor cantidad de personas se decidan a iniciar la evaluación. Eso ya es un hito. O sea, si logran ponerse de acuerdo con su núcleo familiar, porque es importante que estén todos de acuerdo, uh-huh. Si viven con más personas, que todas quieran hacerlo.
5: Claro.
4: Que lleguen al punto que digan, ¿ya sabéis qué más? Sí, démosle. Iniciemos la evaluación. Aunque no estén 100% seguros. Porque en ese proceso, que dura más o menos 2 meses, van a terminar de saber si es que es lo que, si es lo suyo o no.
3: Lo que han observado desde, uno dice también, se llevan estadísticas, uno va estudiando el caso a caso. ¿En Chile hay o se está asumiendo esta nueva figura, no de la familia acogida, o todavía como que estamos al debe en esa materia?
4: Estamos al debe, claramente, pero es un tema que está sobre la mesa, por lo menos, que hace 10 años...
5: Antes no se hablaba,
4: era muy raro escuchar hablar.
5: Sí, ahora uno lo ve, por lo menos lo que dices tú es cierto, o sea...
4: Sí.
5: Uno es mucho más cercano.
4: Porque los programas de familia acogida no son tan nuevos como figura, pero antes nadie sabía que existían y había poca capacidad para ejecutarlos también. Hoy día vemos que hay un poco más de temas de conversación, bueno, desde el hermano del de la mamá del expresidente, que era familia acogida, desde incluso que trasciende,
3: claro, por lo tanto, todos los... Simón Boric,
4: claro. Y entonces, que trasciende todos los gobiernos, porque el gobierno actual también entró como con una bandera de lucha súper... potente
3: una
4: en relación a...
3: este gobierno era familia de acogida.
4: También, claro. Entonces sí. Ahí vemos que en fondo desde todos los espectros está poniéndose más sobre la mesa el tema, pero es lento. Entonces necesitamos que no haya nadie que no sepa qué es lo que es una familia de acogida. Porque desde ese es como un embudo en el fondo. Uh-huh. Desde los que escuchen de qué se trata, desde lo que les interese, hasta los que decían iniciar la evaluación y los que terminan siendo familia de acogida, se va reduciendo.
5: Claro.
4: Entonces necesitamos apuntar a que no haya nadie en Chile que no sepa de qué se trata una familia de acogida. Para que lleguemos finalmente al número de personas que efectivamente se conviertan en familia de acogida que necesitamos.
5: Claro, yo creo que esto de acoger a alguien... De la familia que quedó huérfano, sí. Algún... siempre ha estado, digamos, claro, como de manera de uso, sí. Costumbre.
4: Sí.
5: Pero otra cosa es este tema más formal, ¿no? De postular, de meterse a la web, de llamar, de presentarse, ser entrevistado.
4: Sí.
5: Hay un paso mayor, pero vale la pena totalmente.
4: Vale la pena.
5: Sí, sí. Sí. Sí. Vale. Y pregunta también que te tengo, a la hora de uno recibir a un niño, familia acogida... ¿El niño es afín al perfil, por ejemplo, de la familia? ¿Hay algún tipo de trabajo ahí o como que de alguna manera...?
4: Sí, claro, sí. O sea, yo cuando si yo me acerco a ser familia acogida, voy a tener este diálogo como este proceso de evaluación y discernimiento con esta dupla para saber si es que puedo ser familia acogida. Y ahí ellos mismos me van a ir planteando como... ¿Te visualizas con una guaguita, con
5: claro,
4: un niño un poco
5: refiero,
4: más grande?
5: Claro.
4: ¿Tiene que ver con mis intereses, con lo que a mí me hace sentir seguro, con el espacio físico donde vivo, con las personas con las que vivo, si es que es más adecuado para recibir una guagua o un niño más grande? ¿Si tengo perro o no tengo perro? ¿Si vivo en una casa o en un edificio? Y la familia puede decir, yo me siento preparada para esto. Y la dupla también te va a decir, sabes que yo veo que también estás preparada para otra cosa. Pero la decisión final es de la familia. Y la familia puede decidir, en el fondo, si es que si es que hay un rango de edad que les es más fácil, y también te van a preguntar si es que estás disponible para recibir a más de uno, por ejemplo, si pudieras recibir hermanos.
5: Claro.
4: Probablemente claro. Si es tu primera experiencia, no es tan buena idea recibir un par de hermanos, pero puede ser, hemos tenido también esas experiencias y han sido buenas.
3: Ahora, ideal que si fueran hermanos, los recibieran a los dos en la misma casa.
4: Claro, claro. Sí, claro.
5: Y acá sí se habla de que son niños que han sido vulnerados sus derechos. Son niños que tienen mucho trauma. ¿Cómo se sanan esos traumas, en el fondo? ¿Cómo se trabaja eso? Porque, o tú me dices, Tere, ya con que estén en una familia, eso como que el amor lo que hace es curar todo, o hay ciertos temas que es más difícil, más complejo.
4: Hay de las dos cosas. Ya. O sea, nosotros apuntamos a que primero el vínculo sano y cercano y positivo es el primer medio de sanación, por decirlo alguna.
5: Sí,
4: ¿ya?
5: Claro.
4: O sea, a eso apunta el cuidado alternativo, que en ese vínculo es donde se van a ir sanando las heridas.
5: A poquitito.
4: Pero obviamente hay casos particulares y hay niños y niñas que requieren otro tipo de atenciones, y el equipo en el fondo del programa las va a coordinar en el fondo, y quizás la familia va a ser la que lo va a tener que trasladar, por ejemplo, a la consulta del especialista, pero en el fondo va a ser un trabajo coordinado siempre con el equipo.
5: Perfecto.
4: En el caso de las guaguitas, claro, cuando uno recibe guaguitas, claro, no va a tener grandes temas conductuales, por ejemplo, pero sí, por ejemplo, van a requerir a lo mejor una estimulación neurológica o una evaluación de algún tema del desarrollo, digamos, de estimulación, etcétera. Y cuando son niños un poco más grandes, claro, pueden tener más dificultades desde la conducta, desde poder conciliar el sueño, desde la acostumbrarse a una alimentación nueva.
5: Pero eso es parte de la crianza misma.
4: Y es parte, exacto. No es tan distinto en ese sentido a la crianza de los que han tenido hijos propios, digamos, pero sí tiene una cuota de desafío distinta, digamos, porque es un niño que tú no conoces desde el día que nació, sino que lo conoces desde un día para otro, ¿no?
5: Claro, claro.
4: Entonces sí es más desafiante, pero no es imposible en ningún caso.
3: Josefina Sofía, directora ejecutiva de la Corporación Misión de María, que vino a hablarnos hoy día del programa FAE Familia Grande en pos de las familias de acogida. Gracias por haber estado con nosotros hoy día.
5: Gracias por haber estado. Un gusto.
4: Gracias a ustedes por este espacio de difusión.
3: Cuando quieran, ¿eh? Y ojalá la próxima vez pudieran venir aquí.
4: De todas maneras, vamos a venir con una familia que les cuente en primera persona qué significa esto. Sí.
3: 12:58, hemos llegado al cierre de este programa. Tere Domínguez, gracias por haber estado con nosotros.
5: De nada, un gusto, y muchas gracias, querida familia. Preciosa entrevista la última, quedé conmovida. Gracias.
3: Qué bien. Don Joaquín, gracias por haber estado en los mandos técnicos. Nos reencontramos en breve con las noticias. Buenas tardes.

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Oración inicial. Señor Jesús, el camino que hoy recorreremos contigo es una invitación a contemplarte crucificado para tener la fuerza de ir más allá de las dificultades. Tu cruz es el signo supremo del amor de tu Padre para cada hombre, la respuesta sobreabundante a la necesidad que tiene toda persona de ser amada. Cuando nos encontramos en la prueba, cuando nuestras familias deben afrontar el dolor, la tribulación, debemos mirar tu cruz. Allí encontramos el valor y la fuerza para seguir caminando. Allí podemos repetir con firme esperanza las palabras de San Pablo. ¿Quién nos separará del amor de Cristo? ¿La tribulación, la angustia, la persecución, el hambre, la desnudez, el peligro, la espada? Pero en todo eso vencemos de sobra gracias a aquel que nos ha amado. Amén.

0: Primera estación. Condenan a muerte a Jesús. Te adoramos, oh Cristo, y te bendecimos.
1: Porque con tu santa cruz redimiste al mundo.
0: Lectura del Evangelio según San Lucas. Pilato, que quería librar a Jesús, les dirigió de nuevo la palabra, pero seguían gritando: ¡Crucifícalo, crucifícalo! Por tercera vez les dijo: ¿Pero qué mal ha hecho este hombre? Yo no he encontrado nada que merezca la muerte. Por eso, después de azotarlo, lo dejaré en libertad. Pero ellos insistían a grandes voces pidiendo que fuera crucificado, y el griterío iba en aumento. Entonces Pilato anunció la sentencia que ellos reclamaban. Soltó al que estaba preso por agitador y asesino, pues a este lo querían, y entregó a Jesús como ellos pedían. Palabra del Señor.
1: Gloria a ti, Señor Jesús. Reflexión. Una sociedad bien ordenada y fecunda requiere gobernantes, investidos de legítima autoridad, que defiendan las instituciones y consagren en la medida suficiente su actividad y sus desvelos al provecho común del país. Toda la autoridad que los gobernantes poseen proviene de Dios. San Juan 23.
0: Petición. Te pedimos, Señor, por quienes gobiernan las naciones, para que sean siempre prudentes en sus juicios y resoluciones, y éstas estén ordenadas según tu voluntad. Con María roguemos al Señor.
1: Escúchanos, Señor, te rogamos.
0: Padre nuestro que estás en el cielo, santificado sea tu nombre. Venga a nosotros tu reino, hágase tu voluntad en la tierra como en el cielo.
1: Danos hoy nuestro pan de cada día, perdona nuestras ofensas como también nosotros perdonamos a los que nos ofenden. No nos dejes caer en tentación y líbranos del mal. Amén.
0: Dios te salve María, llena eres de gracia. El Señor es contigo, bendita tú eres entre todas las mujeres y bendito es el fruto de tu vientre Jesús.
1: Santa María, Madre de Dios, ruega por nosotros pecadores, ahora y en la hora de nuestra muerte. Amén.
0: Gloria al Padre, y al Hijo, y al Espíritu Santo.
1: Como era en el principio, ahora y siempre, por los siglos de los siglos.
0: Amén.

0: Segunda estación. Jesús carga con la cruz. Te adoramos, oh Cristo, y te bendecimos.
1: Porque con tu santa cruz redimiste al mundo.
0: Lectura del Evangelio según San Mateo. Los soldados romanos llevaron a Jesús al patio del palacio y reunieron a toda la tropa en torno a él. Le quitaron sus vestidos y le pusieron una capa de soldado de color rojo. Después, le colocaron en la cabeza una corona que habían trenzado con espinos, y en la mano derecha le pusieron una caña. Doblaban la rodilla ante Jesús y se burlaban de él, diciendo: ¡Viva el rey de los judíos! Le escupían en la cara y con la caña le golpeaban en la cabeza. Cuando terminaron de burlarse de él, le quitaron la capa de soldado, le pusieron de nuevo sus ropas y lo llevaron a crucificar. Palabra del Señor.
1: Gloria a ti, Señor Jesús. Reflexión. El paterno amor con que Dios nos mueve a amar a todos los hombres nos hace sentir una profunda aflicción ante el infortunio de quienes se ven expulsados de su patria por motivos políticos. La multitud de estos exiliados, innumerable sin duda en nuestra época, se ve acompañada constantemente por muchos e increíbles dolores. San Juan 23.
0: Petición. Te pedimos, Señor, por aquellas personas que cargan con la cruz de tener que huir de su propia patria por culpa de la guerra o la pobreza. Ayúdalos a llevar este dolor con entereza y fortalécelos para que puedan iniciar su vida en su nuevo país de residencia. Con María, roguemos al Señor.
1: Escúchanos, Señor, te rogamos.
0: Padre nuestro, que estás en el cielo, santificado sea tu nombre. Venga a nosotros tu reino. Hágase tu voluntad en la tierra como en el cielo.
1: Danos hoy nuestro pan de cada día. Perdona nuestras ofensas, como también nosotros perdonamos a los que nos ofenden. No nos dejes caer en la tentación y líbranos del mal. Amén.
0: Dios te salve, María, llena eres de gracia. El Señor es contigo. Bendita tú eres entre todas las mujeres, y bendito es el fruto de tu vientre, Jesús.
1: Santa María, Madre de Dios, ruega por nosotros, pecadores, ahora y en la hora de nuestra muerte. Amén.
0: Gloria al Padre, y al Hijo, y al Espíritu Santo.
1: Como era en el principio, ahora y siempre, por los siglos de los siglos.
0: Amén.

0: Tercera estación. Cae Jesús por primera vez. Te adoramos, oh Cristo, y te bendecimos.
1: Porque con tu santa cruz redimiste al mundo.
0: Lectura del libro del profeta Isaías. Despreciado por los hombres y marginado, hombre de dolores y familiarizado con el sufrimiento semejante a aquellos a los que se les vuelve la cara, no contaba para nada y no hemos hecho caso de él. Sin embargo, eran nuestras dolencias las que él llevaba, eran nuestros dolores los que le pesaban. Nosotros lo creíamos azotado por Dios, castigado y humillado, y eran nuestras faltas por las que era destruido, nuestros pecados por los que era aplastado. Palabra de Dios.
1: Te alabamos, Señor. Reflexión. Los pueblos viven bajo un perpetuo temor, como si les estuviera amenazando una tempestad que en cualquier momento puede desencadenarse con ímpetu horrible. No les falta razón, porque las armas son un hecho. Y si bien parece difícilmente creíble que haya hombres con suficiente osadía para tomar sobre sí la responsabilidad de las muertes y de la asoladora destrucción que acarrearía una guerra, resulta innegable, en cambio, que un hecho cualquiera, imprevisible, pueda de improviso e inesperadamente provocar el incendio bélico. Y además, aunque el poderío monstruoso de los actuales medios militares disuada hoy a los hombres de emprender una guerra, siempre se puede, sin embargo, temer que los experimentos atómicos, realizados con fines bélicos, si no cesan, pongan en grave peligro toda clase de vida en nuestro planeta. San Juan 23.
0: Petición. Te pedimos, Señor, por aquellos pueblos y naciones que en este último año han caído en el horror de la guerra. Haz que los líderes puedan buscar vías de diálogo que permitan la paz y la reconciliación. Con María roguemos al Señor.
1: Escúchanos, Señor, te rogamos.
0: Padre nuestro que estás en el cielo, santificado sea tu nombre. Venga a nosotros tu reino, hágase tu voluntad en la tierra como en el cielo.
1: Danos hoy nuestro pan de cada día. Perdona nuestras ofensas, como también nosotros perdonamos a los que nos ofenden. No nos dejes caer en tentación y líbranos del mal. Amén.
0: Dios te salve María, llena eres de gracia, el Señor es contigo. Bendita tú eres entre todas las mujeres y bendito es el fruto de tu vientre Jesús.
1: Santa María, Madre de Dios, ruega por nosotros pecadores, ahora y en la hora de nuestra muerte. Amén.
0: Gloria al Padre, y al Hijo, y al Espíritu Santo.
1: Como era en el principio, ahora y siempre, por los siglos de los siglos.
0: Amén.

0: Cuarta estación. Jesús encuentra a María, su Santísima Madre. Te adoramos, oh Cristo, y te bendecimos.
1: Porque con tu Santa Cruz redimiste al mundo.
0: Lectura del Evangelio según San Lucas. Su padre y su madre estaban maravillados por todo lo que se decía del niño. Simeón los bendijo y dijo a María, su madre: Mira, este niño traerá a la gente de Israel caída o resurrección. Será una señal de contradicción, mientras a ti misma una espada te atravesará el alma. Por este medio, sin embargo, saldrán a la luz los pensamientos íntimos de los hombres. Palabra del Señor.
1: Gloria a ti, Señor Jesús. Reflexión. Por lo que toca a la familia, la cual se funda en el matrimonio libremente contraído, uno e indisoluble, es necesario considerarla como la semilla primera y natural de la sociedad humana, de lo cual nace el deber de atenderla con suma diligencia, tanto en el aspecto económico y social como en la esfera cultural y ética. Todas estas medidas tienen como fin consolidar la familia y ayudarla a cumplir su misión. San Juan 23.
0: Petición. Te pedimos, Señor, por todas las madres de familia. Asístelas con tu gracia para que puedan, como María, ser, aun en momentos de dolor, artífices de paz y reconciliación para las naciones. Con María, roguemos al Señor.
1: Escúchanos, Señor, te rogamos.
0: Padre nuestro, que estás en el cielo, santificado sea tu nombre. Venga a nosotros tu reino. Hágase tu voluntad en la tierra como en el cielo.
1: Danos hoy nuestro pan de cada día. Perdona nuestras ofensas, como también nosotros perdonamos a los que nos ofenden. No nos dejes caer en la tentación, y líbranos del mal. Amén.
0: Dios te salve María, llena eres de gracia, el Señor es contigo. Bendita tú eres entre todas las mujeres, y bendito es el fruto de tu vientre, Jesús.
1: Santa María, Madre de Dios, ruega por nosotros, pecadores, ahora y en la hora de nuestra muerte. Amén.
0: Gloria al Padre, y al Hijo, y al Espíritu Santo.
1: Como era en el principio, ahora y siempre, por los siglos de los siglos.
0: Amén. Amén.

0: Quinta estación. Simón ayuda a llevar la cruz de Jesús. Te adoramos, oh Cristo, y te bendecimos.
1: Porque con tu santa cruz redimiste al mundo.
0: Lectura del Evangelio según San Marcos. Los soldados sacaron a Jesús fuera para crucificarlo. En ese momento, un tal Simón de Cirene, el padre de Alejandro y de Rufo, volvía del campo y los soldados le obligaron a que llevara la cruz de Jesús. Palabra del Señor.
1: Gloria a ti, Señor Jesús. Reflexión. Debemos vigilar ante la pasividad aprendida, sensación de inutilidad, desinterés, desencanto, pereza, déjame en paz, no me interesa. Que lo arreglen los curas que muchos enredos los han creado ellos. Cardenal Celestino Avós.
0: Petición. Te pedimos, Señor, por aquellos cirineos que ayudan a cargar a los demás sus dolores, los que atienden en sus necesidades y los sostienen para que vivan una vida digna. Con María roguemos al Señor.
1: Escúchanos, Señor, te rogamos.
0: Padre nuestro, que estás en el cielo, santificado sea tu nombre. Venga a nosotros tu reino. Hágase tu voluntad en la tierra como en el cielo.
1: Danos hoy nuestro pan de cada día. Perdona nuestras ofensas, como también nosotros perdonamos a los que nos ofenden. No nos dejes caer en tentación y líbranos del mal. Amén.
0: Dios te salve María, llena eres de gracia, el Señor es contigo. Bendita tú eres entre todas las mujeres y bendito es el fruto de tu vientre Jesús.
1: Santa María, Madre de Dios, ruega por nosotros pecadores, ahora y en la hora de nuestra muerte. Amén.
0: Gloria al Padre, y al Hijo, y al Espíritu Santo.
1: Como era en el principio, ahora y siempre, por los siglos de los siglos. Amén.

0: Sexta estación. La Verónica enjuga el rostro de Jesús. Te adoramos, oh Cristo, y te bendecimos.
1: Porque con tu santa cruz redimiste al mundo.
0: Lectura del Evangelio según San Juan. Así amó Dios al mundo. Le dio al Hijo único, para quien cree en Él no se pierda, sino que tenga vida eterna. Dios no envió al Hijo del mundo para condenar al mundo, sino para que se salve el mundo gracias a Él. Para quien cree en Él no hay juicio. En cambio, el que no cree ya se ha condenado, por el hecho de no creer en el nombre del Hijo único de Dios. Palabra del Señor.
1: Gloria a ti, Señor Jesús. Reflexión. Ellas, las mujeres, con una sensibilidad, una intuición y unas capacidades peculiares, revitalizan la belleza de la fe, de la esperanza y de la caridad. De modo que, en todos nuestros ambientes y estructuras, es indispensable seguir cultivando su protagonismo. Lo sabemos. El amor y el servicio se realizan muchas veces en discreción y silencio. Cardenal Celestino Aós.
0: Petición. Te pedimos, Señor, por todas aquellas personas que, como la Verónica, oran en silencio, limpiando las heridas de aquellos que pasan por momentos de dificultad o necesidad. Bendícelas y multiplica más gestos solidarios como este. Con María, roguemos al Señor.
1: Escúchanos, Señor, te rogamos.
0: Padre nuestro, que estás en el cielo, santificado sea tu nombre. Venga a nosotros tu reino. Hágase tu voluntad en la tierra como en el cielo.
1: Danos hoy nuestro pan de cada día. Perdona nuestras ofensas, como también nosotros perdonamos a los que nos ofenden. No nos dejes caer en la tentación, y líbranos del mal. Amén.
0: Dios te salve, María. Llena eres de gracia. El Señor es contigo. Bendita tú eres entre todas las mujeres, y bendito es el fruto de tu vientre, Jesús.
1: Santa María, Madre de Dios, ruega por nosotros pecadores, ahora y en la hora de nuestra muerte. Amén.
0: Gloria al Padre, y al Hijo, y al Espíritu Santo.
1: Como era en el principio, ahora y siempre, por los siglos de los siglos.
0: Amén.

0: séptima estación. Cae Jesús por segunda vez. Te adoramos, oh Cristo, y te bendecimos.
1: Porque por tu santa cruz redimiste al mundo.
0: Lectura del libro del profeta Isaías. Él soportó el castigo que nos trae la paz, y por sus llagas hemos sido sanados. Todos andábamos como ovejas errantes, cada cual seguía su propio camino, y Yahvé descargó sobre él la culpa de todos nosotros. Fue maltratado y él se humilló y no dijo nada. Fue llevado cual cordero al matadero, como una oveja que permanece muda cuando la esquilan. Palabra de Dios.
1: Te alabamos, Señor. Reflexión. El poder de la gloria de Dios los fortalecerá para soportarlo todo con perseverancia y para que con alegría den gracias al Padre, que los hizo capaces de participar en la herencia de los santos en la luz. Él nos libró del dominio de las tinieblas y nos trasladó al reino de su Hijo amado, en quien tenemos la redención, el perdón de los pecados. Cardenal Celestino Aós.
0: Petición. Te pedimos, Señor, para que al igual que tu Hijo, nos ayudes a soportar nuestras caídas y tropiezos y nos permitas perseverar con alegría en nuestra vida de fe para poder ser partícipes de la herencia de los santos. Con María roguemos al Señor.
1: Escúchanos, Señor, te rogamos.
0: Padre nuestro, que estás en el cielo, santificado sea tu nombre. Venga a nosotros tu reino. Hágase tu voluntad en la tierra como en el cielo.
1: Danos hoy nuestro pan de cada día. Perdona nuestras ofensas, como también nosotros perdonamos a los que nos ofenden. No nos dejes caer en tentación y líbranos del mal. Amén.
0: Dios te salve, María. Llena eres de gracia. El Señor es contigo. Bendita tú eres entre todas las mujeres y bendito es el fruto de tu vientre, Jesús.
1: Santa María, Madre de Dios, ruega por nosotros pecadores, ahora y en la hora de nuestra muerte. Amén.
0: Gloria al Padre, y al Hijo, y al Espíritu Santo.
1: Como era en el principio, ahora y siempre, por los siglos de los siglos. Amén.

0: Octava estación. Jesús consuela a las hijas de Jerusalén. Te adoramos, oh Cristo, y te bendecimos.
1: Porque con tu santa cruz redimiste al mundo.
0: Lectura del Evangelio según San Lucas. Lo seguía muchísima gente, especialmente mujeres que se golpeaban el pecho y se lamentaban por él. Jesús, volviéndose hacia ellas, les dijo: Hijas de Jerusalén, no lloren por mí, lloren más bien por ustedes mismas y por sus hijos. Palabra del Señor.
1: Gloria a ti, Señor Jesús. Reflexión. La mujer ha adquirido una conciencia cada día más clara de su propia dignidad humana. Exige, por el contrario, que, tanto en el ámbito de la vida doméstica como en el de la vida pública, se le reconozcan los derechos y obligaciones propios de la persona humana. San Juan 23.
0: Petición. Te pedimos, Señor, por tantas mujeres que lloran por los estragos de la guerra y que buscan aliviar las heridas y dolores de tantas víctimas. Bendícelas y haz que sus gestos sean un bálsamo para quienes más sufren. Con María roguemos al Señor.
1: Escúchanos, Señor, te rogamos.
0: Padre nuestro que estás en el cielo, santificado sea tu nombre. Venga a nosotros tu reino. Hágase tu voluntad en la tierra como en el cielo.
1: Danos hoy nuestro pan de cada día. Perdona nuestras ofensas, como también nosotros perdonamos a los que nos ofenden. No nos dejes caer en la tentación y líbranos del mal. Amén.
0: Dios te salve María, llena eres de gracia, el Señor es contigo, bendita tú eres entre todas las mujeres,

0: En la estación, Jesús cae por tercera vez. Te adoramos, oh Cristo, y te bendecimos.
1: Porque con tu santa cruz redimiste al mundo.
0: Salmo 31. Mi vida se consume en la aflicción y mis años entre gemidos. Mi fuerza desfallece entre tanto dolor y mis huesos se deshacen. Mi enemigo se alegra, mis vecinos se horrorizan y se espantan de mí mis conocidos. Si me ven en la calle, se alejan de mí, se olvidaron de mí, como de un muerto. Soy como un objeto inservible. Palabra de Dios.
1: Te alabamos, Señor. Reflexión. Hay que afirmar claramente que todo cuanto se haga para reprimir la vitalidad y el desarrollo de las minorías étnicas viola gravemente los deberes de la justicia. Violación que resulta mucho más grave aún si esos criminales atentados van dirigidos al aniquilamiento de la raza. San Juan 23.
0: Petición. Te pedimos, Señor, por aquellas personas y grupos minoritarios que caen y se tropiezan por culpa de la discriminación, de la invalidación de su propia cultura. Haz que sean vistos como dignos hijos tuyos y que exista armonía, respeto y caridad entre los distintos grupos humanos. Con María roguemos al Señor.
1: Escúchanos, Señor, te rogamos.
0: Padre nuestro, que estás en el cielo, santificado sea tu nombre. Venga a nosotros tu reino. Hágase tu voluntad en la tierra como en el cielo.
1: Danos hoy nuestro pan de cada día. Perdona nuestras ofensas, como también nosotros perdonamos a los que nos ofenden. No nos dejes caer en tentación y líbranos del mal. Amén.
0: Dios te salve María, llena eres de gracias. El Señor es contigo, bendita tú eres entre todas las mujeres y bendito es el fruto de tu vientre Jesús.
1: Santa María, Madre de Dios, ruega por nosotros pecadores, ahora y en la hora de nuestra muerte. Amén.
0: Gloria al Padre, y al Hijo, y al Espíritu Santo.
1: Como era en el principio, ahora y siempre, por los siglos de los siglos.
0: Amén.

0: Décima estación. Despojan a Jesús de sus vestiduras. Te adoramos, oh Cristo, y te bendecimos.
1: Porque con tu santa cruz redimiste al mundo.
0: Lectura del Evangelio según San Mateo. Allí lo crucificaron y después se repartieron entre ellos la ropa de Jesús, echando las suertes. Luego se sentaron a vigilarlo. Encima de su cabeza habían puesto un letrero con el motivo de su condena, en el que se leía: Este es Jesús, el rey de los judíos. También crucificaron con él a dos ladrones, uno a su derecha y otro a su izquierda. Palabra del Señor.
1: Gloria a ti, Señor Jesús. Reflexión. Despojémonos de todo estorbo y del pecado que nos asedia, y llenos de fortalezas, salgamos al encuentro del combate que se nos presenta con la mirada siempre fija en Jesús, el que inicia y perfecciona nuestra fe. Él, renunciando a la alegría que se le proponía, soportó la cruz sin miedo a la deshonra, y ahora está sentado a la derecha del trono de Dios. Piensen, pues, en aquel que soportó tal hostilidad de parte de los pecadores, para que no se dejen abatir por el desaliento. Cardenal Celestino Aós.
0: Señor Jesús, que fuiste despojado de algo tan básico como tus vestidos, te pedimos que nos ayudes a deshacernos de aquello que nos aleja de ti, para que nuestra mirada no se distraiga con sucedáneos y esté puesta en los bienes eternos. Con María, roguemos al Señor.
1: Escúchanos, Señor, te rogamos.
0: Padre nuestro que estás en el cielo, santificado sea tu nombre. Venga a nosotros tu reino. Hágase tu voluntad en la tierra como en el cielo.

0: cielo.
1: Danos hoy nuestro pan de cada día. Perdona nuestras ofensas, como también nosotros perdonamos a los que nos ofenden. No nos dejes caer en la tentación, y líbranos del mal. Amén.
0: Dios te salve María, llena eres de gracia, el Señor es contigo. Bendita tú eres entre todas las mujeres, y bendito es el fruto de tu vientre, Jesús.
1: Santa María, Madre de Dios, ruega por nosotros, pecadores, ahora y en la hora de nuestra muerte. Amén.
0: Gloria al Padre, y al Hijo, y al Espíritu Santo.
1: Como era en el principio, ahora y siempre, por los siglos de los siglos.
0: Amén.

0: Undécima estación. Jesús es clavado en la cruz. Te adoramos, oh Cristo, y te bendecimos,
1: porque con tu santa cruz redimiste al mundo.
0: Lectura del Evangelio según San Lucas. Junto con Jesús, llevaban también a dos malhechores para ejecutarlos. Al llegar al lugar llamado de la calavera, lo crucificaron allí, y con él y a los malhechores, uno a su derecha y el otro a su izquierda. Mientras tanto Jesús decía: Padre, perdónalos, porque no saben lo que hacen. Después los soldados se repartieron sus ropas, echándolas a la suerte. Palabra del Señor.
1: Gloria a ti, Señor Jesús. Reflexión. Que Cristo encienda las voluntades de todos los hombres para echar por tierra las barreras que dividen a los unos de los otros, para estrechar los vínculos de la mutua caridad, para fomentar la recíproca comprensión, para perdonar, en fin, a cuantos nos hayan injuriado. De esta manera, bajo su auspicio y amparo, todos los pueblos se abracen como hermanos y florezca y reine siempre entre ellos la tan anhelada paz. San Juan 23.
0: Petición. Señor Jesús, tú que clavado en la cruz perdonaste a quienes te condenaron, ayúdanos a perdonar a quienes nos hacen daño, para que podamos caminar por la vida libre de rencores y para que estemos llenos de la gracia que nos trae la reconciliación. Con María roguemos al Señor.
1: Escúchanos, Señor, te rogamos.
0: Padre nuestro, que estás en el cielo, santificado sea tu nombre. Venga a nosotros tu reino. Hágase tu voluntad en la tierra como en el cielo.
1: Danos hoy nuestro pan de cada día. Perdona nuestras ofensas, como también nosotros perdonamos a los que nos ofenden. No nos dejes caer en tentación y líbranos del mal. Amén.
0: Dios te salve María, llena eres de gracia. El Señor es contigo. Bendita tú eres entre todas las mujeres y bendito es el fruto de tu vientre, Jesús.
1: Santa María, Madre de Dios, ruega por nosotros pecadores, ahora y en la hora de nuestra muerte. Amén.
0: Gloria al Padre, y al Hijo, y al Espíritu Santo.
1: Como era en el principio, ahora y siempre, por los siglos de los siglos. Amén.

0: Duodécima estación. Muerte de Jesús en la cruz. Te adoramos, oh Cristo, y te bendecimos.
1: Porque con tu santa cruz redimiste al mundo.
0: Lectura del Evangelio según San Mateo. Desde el mediodía hasta las 3 de la tarde, todo el país se cubrió de tinieblas. A eso de las 3, Jesús gritó con fuerza: Elí, Elí, lama sabactani, que quiere decir: Dios mío, Dios mío, ¿por qué me has abandonado? Al oírlo, algunos de los presentes decían: está llamando a Elías. Uno de ellos corrió, tomó una esponja, la empapó en vinagre y la puso en la punta de una caña para darle de beber. Los otros le decían: déjalo, veamos si viene Elías a salvarlo. Pero nuevamente Jesús dio un fuerte grito y entregó su espíritu. Palabra del Señor.
1: Gloria a ti, Señor Jesús. Reflexión. Él nos libró del dominio de las tinieblas y nos trasladó al reino de su Hijo amado, en quien tenemos la redención, el perdón de los pecados. Cristo es imagen del Dios invisible, primogénito de toda criatura, porque en Él fue creado todo, lo del cielo y lo de la tierra, lo visible y lo invisible, tronos, dominaciones, principados, potestades, todo lo creó Dios por medio de Él y para Él. Él es anterior a todo y todo en Él se sostiene. Él es también la cabeza del cuerpo, que es la Iglesia. Cardenal Celestino Aos.
0: Petición. Señor Jesucristo, que con tu muerte nos has librado del pecado, te pedimos que nos permitas morir a nuestros caprichos, a nuestros vicios, para poder resucitar a una vida nueva en la que contemplemos tu rostro resucitado. Con María, roguemos al Señor.
1: Escúchanos, Señor, te rogamos.
0: Padre nuestro que estás en el cielo, santificado sea tu nombre. Venga a nosotros tu reino. Hágase tu voluntad en la tierra como en el cielo.
1: Danos hoy nuestro pan de cada día. Perdona nuestras ofensas, como también nosotros perdonamos a los que nos ofenden. No nos dejes caer en la tentación y líbranos del mal. Amén.
0: Dios te salve María, llena eres de gracia, el Señor es contigo. Bendita tú eres entre todas las mujeres y bendito es el fruto de tu vientre, Jesús.
1: Santa María, Madre de Dios, ruega por nosotros, pecadores, ahora y en la hora de nuestra muerte. Amén.
0: Gloria al Padre, y al Hijo, y al Espíritu Santo.
1: Como era en el principio, ahora y siempre, por los siglos de los siglos.
0: Amén.

0: 13ª estación. Jesús es bajado de la cruz. Te adoramos, oh Cristo, y te bendecimos.
1: Porque con tu santa cruz redimiste al mundo.
0: Lectura del Evangelio según San Mateo. Siendo ya tarde, llegó un hombre rico de Arimatea llamado José, que también se había hecho discípulo de Jesús. Se presentó a Pilato y le pidió el cuerpo de Jesús, y el gobernador ordenó que se lo entregaran. Palabra del Señor.
1: Gloria a ti, Señor Jesús. Reflexión. Pidamos, pues, con instantes súplicas al Divino Redentor esta paz que Él mismo nos trajo. Que Él borre de los hombres cuanto pueda poner en peligro esta paz y convierta a todos en testigos de la verdad, de la justicia y del amor fraterno. Que Él ilumine también con su luz la mente de los que gobiernan las naciones, para que al mismo tiempo que les procuran una digna prosperidad, aseguren a sus compatriotas el don hermosísimo de la paz. San Juan 23.
0: Petición. Por todos los constructores de paz que durante este año han dedicado sus esfuerzos a recomponer el tejido social en diferentes lugares del mundo, heridos por la guerra y el dolor, con María roguemos al Señor.
1: Escúchanos, Señor, te rogamos.
0: Padre nuestro que estás en el cielo, santificado sea tu nombre. Venga a nosotros tu reino. Hágase tu voluntad en la tierra como en el cielo.
1: Danos hoy nuestro pan de cada día. Perdona nuestras ofensas, como también nosotros perdonamos a los que nos ofenden. No nos dejes caer en tentación y líbranos del mal. Amén.
0: Dios te salve María, llena eres de gracia. El Señor es contigo. Bendita tú eres entre todas las mujeres y bendito es el fruto de tu vientre Jesús.
1: Santa María, Madre de Dios, ruega por nosotros pecadores, ahora y en la hora de nuestra muerte. Amén.
0: Gloria al Padre, y al Hijo, y al Espíritu Santo.
1: Como era en el principio, ahora y siempre, por los siglos de los siglos. Amén.

0: Decimocuarta estación. Dan sepultura al cuerpo de Jesús. Te adoramos, oh Cristo, y te bendecimos.
1: Porque con tu santa cruz redimiste al mundo.
0: Lectura del Evangelio según San Mateo. José Arimatea tomó entonces el cuerpo de Jesús, lo envolvió en una sábana limpia y lo colocó en el sepulcro nuevo que se había hecho excavar en la roca. Después hizo rodar una gran piedra sobre la entrada del sepulcro y se fue. Mientras tanto, María Magdalena y la otra María estaban allí, sentadas frente al sepulcro. Palabra del Señor.
1: Gloria a ti, Señor Jesús. Reflexión. Que, finalmente, Cristo encienda las voluntades de todos los hombres para echar por tierra las barreras que dividen a unos de los otros, para estrechar los vínculos de la mutua caridad, para fomentar la recíproca comprensión, para perdonar, en fin, a cuantos nos hayan injuriado. De esta manera, bajo su auspicio y amparo, todos los pueblos se abracen como hermanos y florezca y reine siempre entre ellos la tan anhelada paz. San Juan 23.
0: Petición. Señor, en estos tiempos de guerra, te pedimos por quienes han muerto lejos de sus familias, por aquellos que no han podido ser despedidos por sus seres queridos. Dales el gozo eterno. Acógelos en tu reino y dale a los suyos el consuelo y la esperanza. Con María roguemos al Señor.
1: Escúchanos, Señor, te rogamos.
0: Padre nuestro que estás en los cielos, santificado sea tu nombre. Venga a nosotros tu reino. Hágase tu voluntad en la tierra como en el cielo.
1: Danos hoy nuestro pan de cada día. Perdona nuestras ofensas, como también nosotros perdonamos a los que nos ofenden. No nos dejes caer en la tentación y líbranos del mal. Amén.
0: Dios te salve María, llena eres de gracia, el Señor es contigo. Bendita tú eres entre todas las mujeres y bendito es el fruto de tu vientre, Jesús.
1: Santa María, Madre de Dios, ruega por nosotros, pecadores, ahora y en la hora de nuestra muerte. Amén.
0: Gloria al Padre, y al Hijo, y al Espíritu Santo.
1: Como era en el principio, ahora y siempre, por los siglos de los siglos.
0: Amén.

0: Oración final. Señor Jesucristo, que eres llamado Príncipe de la Paz, que eres tú mismo nuestra paz y reconciliación, que tan a menudo dijiste, la paz contigo, la paz les doy. Haz que todos, hombres y mujeres, den testimonio de la verdad, de la justicia y del amor fraternal. Destierra de nuestros corazones cualquier cosa que podría poner en peligro la paz. Ilumina a nuestros gobernantes para que ellos puedan garantizar y puedan defender el gran regalo de la paz. Que todas las personas de la tierra se sientan hermanos y hermanas. Que el anhelo por la paz se haga presente y perdure por encima de cualquier situación. Amén.
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1: Son las 6:00.
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3: 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Hoy, 14 de julio, recordamos a Beata Catherine de Cahuita. La Beata Catherine de Cahuita aún no ha sido canonizada y es considerada patrona del medio ambiente y de la ecología. Catherine nació en un pueblo cerca de Auriesville, Nueva York, en el año 1656 y era hija de un luchador de la tribu Mohawk. Ella tenía 4 años cuando su madre murió de rubiola. Esta enfermedad también atacó a Catherine y desfiguró su rostro. Luego de este evento que marcó toda su vida, Catherine fue adoptada por sus tías y su tío. Catherine se convirtió al catolicismo durante su adolescencia. Ella fue bautizada a los 20 años y esto ocasionó una gran hostilidad hacia ella por parte de su tribu. Aunque tuvo que sufrir grandemente por su fe, ella se mantuvo firme en sus creencias. Después de un tiempo, Catherine se fue a una nueva colonia indígena en Canadá. Allí ella vivió una vida dedicada a la oración, a la penitencia y al cuidado de los enfermos y ancianos. Cada mañana, aún durante los inviernos más fuertes, ella se instalaba frente a la puerta de la capilla hasta que la abriesen a las 4 de la mañana y se mantenía ahí hasta la última misa del día. Catherine era muy devota a la Eucaristía y a Jesús crucificado. Murió el 7 de abril de 1680 a la edad de 24 años y es conocida como la Flor de Pascua de los Mohawk. A la devoción de Catherine se le atribuye el establecimiento de ministerios para las tribus indígenas en las iglesias católicas de los Estados Unidos. Catherine fue declarada venerable por la Iglesia Católica en 1943 y fue beatificada en 1980. Actualmente se está trabajando en el proceso para su canonización. Miles de personas han visitado sus santuarios, erguidos en San Francisco Javier y en Caunahague, lugar natal de Auriesville, Nueva York. Hoy en día siguen habiendo grandes peregrinaciones a estos lugares históricos y de gran importancia espiritual. La Beata Catherine de Cahuita es la primera indígena americana declarada Beata. Su festividad se celebra el 14 de julio. Ella es considerada patrona de la naturaleza y de la ecología, así como San Francisco de Asís.
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1: Son las 6:30 minutos.

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1: Cuando se reza con el rosario, se reviven los momentos más importantes, más significativos de la historia de la salvación, como se revelan en la Sagrada Escritura. Se recorren las etapas de la vida y de la misión de Jesucristo y de su Iglesia. Al rezar con María, se orienta el corazón a la gracia que nos viene de Jesús. Se pone a Cristo en el centro de nuestra vida, de nuestro tiempo, de nuestra familia, de nuestra sociedad, mediante la contemplación y meditación de sus santos misterios de gozo, de luz, de dolor y de gloria, uniendo y ofreciendo al Señor nuestras penas y alegrías, sufrimientos y proyectos, trabajos, lágrimas y sonrisas. Nos ayude María a recibir aquella gracia que surge de esos misterios de la fe y de la vida que rezamos, para que a través de nosotros se pueda irradiar en la sociedad a partir de nuestro compromiso cristiano y sea purificada nuestra existencia de tantas fuerzas negativas, abriéndola a la novedad y a la misericordia de Dios. Con el rosario, junto a María, oramos unos por otros para vivir unidos en Dios y ser cada vez más discípulos y misioneros del Señor. Que a través de María, Dios nos bendiga.
2: Misterios dolorosos. El Papa Francisco nos invita a rezar el rosario diciendo: aprovechen este instrumento potente que es la oración del rosario, porque lleva paz a los corazones, en la familia, en la iglesia y en el mundo. Hoy contemplaremos los misterios dolorosos. El rosario recoge algunos momentos de la pasión de Jesús, mostrándonos sus sufrimientos, su humanidad herida que sigue siendo golpeada hoy en aquellos que también son perseguidos, maltratados, abandonados, crucificados. Les invitamos a rezar juntos como familia, como comunidad eclesial, como chilotes, a María nuestra Madre, uniendo nuestras intenciones a la de la Iglesia y el mundo. Por la señal de la Santa Cruz, de nuestros enemigos, líbranos, Señor, Dios nuestro. En el nombre del Padre, y del Hijo, y del Espíritu Santo. Amén.
3: Primer misterio: la oración de nuestro Señor en el huerto de Getsemaní. Jesús ora para no caer en tentación, para no dejarse vencer por las dificultades que está por vivir. Oremos para que el Señor fortalezca a los que son perseguidos por su fe, por defender la justicia y la paz.
4: Padre nuestro que estás en el cielo, santificado sea tu nombre, venga a nosotros tu reino, hágase tu voluntad en la tierra como en el cielo.
5: Danos hoy nuestro pan de cada día, perdona nuestras ofensas, como también nosotros perdonamos a los que nos ofenden. No nos dejes caer en tentación y líbranos del mal. Amén.
6: Dios te salve María, llena eres de gracia, el Señor es contigo, bendita tú eres entre todas las mujeres, y bendito es el fruto de tu vientre, Jesús.
5: Santa María, Madre de Dios, ruega por nosotros pecadores, ahora y en la hora de nuestra muerte. Amén.
6: Dios te salve, María, llena eres de gracia, el Señor es contigo, bendita tú eres entre todas las mujeres, y bendito es el fruto de tu vientre, Jesús.
5: Santa María, Madre de Dios, ruega por nosotros pecadores, ahora y en la hora de nuestra muerte. Amén.
6: Dios te salve María, llena eres de gracia, el Señor es contigo, bendita tú eres entre todas las mujeres, y bendito es el fruto de tu vientre, Jesús.
5: Santa María, Madre de Dios, ruega por nosotros pecadores, ahora y en la hora de nuestra muerte. Amén.
6: Dios te salve María, llena eres de gracia, el Señor es contigo, bendita tú eres entre todas las mujeres, y bendito es el fruto de tu vientre, Jesús.
5: Santa María, Madre de Dios, ruega por nosotros pecadores, ahora y en la hora de nuestra muerte. Amén.
6: Dios te salve María, llena eres de gracia, el Señor es contigo, bendita tú eres entre todas las mujeres, y bendito es el fruto de tu vientre, Jesús.
5: Santa María, Madre de Dios, ruega por nosotros pecadores, ahora y en la hora de nuestra muerte. Amén.
6: Dios te salve María, llena eres de gracia, el Señor es contigo, bendita tú eres entre todas las mujeres, y bendito es el fruto de tu vientre, Jesús.
5: Santa María, Madre de Dios, ruega por nosotros pecadores, ahora y en la hora de nuestra muerte. Amén.
6: Dios te salve María, llena eres de gracia, el Señor es contigo, bendita tú eres entre todas las mujeres, y bendito es el fruto de tu vientre, Jesús.
5: Santa María, Madre de Dios, ruega por nosotros pecadores, ahora y en la hora de nuestra muerte. Amén.
6: Dios te salve María, llena eres de gracia, el Señor es contigo, bendita tú eres entre todas las mujeres, y bendito es el fruto de tu vientre, Jesús.
5: Santa María, Madre de Dios, ruega por nosotros pecadores, ahora y en la hora de nuestra muerte. Amén.
6: Dios te salve María, llena eres de gracia, el Señor es contigo, bendita tú eres entre todas las mujeres, y bendito es el fruto de tu vientre, Jesús.
5: Santa María, Madre de Dios, ruega por nosotros pecadores, ahora y en la hora de nuestra muerte. Amén.
6: Dios te salve María, llena eres de gracia, el Señor es contigo, bendita tú eres entre todas las mujeres, y bendito es el fruto de tu vientre, Jesús.
5: Santa María, Madre de Dios, ruega por nosotros pecadores, ahora y en la hora de nuestra muerte. Amén.
4: Gloria al Padre, al Hijo y al Espíritu Santo.
5: Como era en un principio, ahora y siempre, por los siglos de los siglos. Amén.
7: Segundo misterio, la flagelación del Señor. Jesús es golpeado y maltratado, recibe burlas e insultos. Oremos hoy por las personas, especialmente los niños y adolescentes, que sufren burlas y ofensas por razón de su aspecto físico, su raza, su orientación sexual, sus gustos, su origen familiar.
5: Padre nuestro que estás en el cielo, santificado sea tu nombre. Venga a nosotros tu reino, hágase tu voluntad en la tierra como en el cielo.
4: Danos hoy nuestro pan de cada día, perdona nuestras ofensas, como también nosotros perdonamos a los que nos ofenden. No nos dejes caer en la tentación y líbranos del mal. Amén.
5: Dios te salve María, llena eres de gracia, el Señor es contigo. Bendita eres entre todas las mujeres y bendito sea el fruto de tu vientre, Jesús.
6: Santa María, Madre de Dios, ruega por nosotros pecadores, ahora y en la hora de nuestra muerte. Amén.
5: Dios te salve María, llena eres de gracia, el Señor es contigo. Bendita eres entre todas las mujeres y bendito sea el fruto de tu vientre, Jesús.
6: Santa María, Madre de Dios, ruega por nosotros pecadores, ahora y en la hora de nuestra muerte. Amén.
5: Dios te salve María, llena eres de gracia, el Señor es contigo. Bendita eres entre todas las mujeres y bendito sea el fruto de tu vientre, Jesús.
6: Santa María, Madre de Dios, ruega por nosotros pecadores, ahora y en la hora de nuestra muerte. Amén.
5: Dios te salve María, llena eres de gracia,
8: El Señor es contigo, bendita eres entre todas las mujeres, y bendito sea el fruto de tu vientre, Jesús.
6: Santa María, Madre de Dios, ruega por nosotros, pecadores, ahora y en la hora de nuestra muerte. Amén.
8: Dios te salve María, llena eres de gracia, el Señor es contigo, bendita eres entre todas las mujeres, y bendito sea el fruto de tu vientre, Jesús.
6: Santa María, Madre de Dios, ruega por nosotros, pecadores, ahora y en la hora de nuestra muerte. Amén.
8: Dios te salve María, llena eres de gracia, el Señor es contigo, bendita eres entre todas las mujeres, y bendito sea el fruto de tu vientre, Jesús.
6: Santa María, Madre de Dios, ruega por nosotros, pecadores, ahora y en la hora de nuestra muerte. Amén.
8: Dios te salve María, llena eres de gracia, el Señor es contigo, bendita eres entre todas las mujeres, y bendito sea el fruto de tu vientre, Jesús.
6: Santa María, Madre de Dios, ruega por nosotros, pecadores, ahora y en la hora de nuestra muerte. Amén.
8: Dios te salve María, llena eres de gracia, el Señor es contigo, bendita eres entre todas las mujeres, y bendito sea el fruto de tu vientre, Jesús.
6: Santa María, Madre de Dios, ruega por nosotros, pecadores, ahora y en la hora de nuestra muerte. Amén.
8: Dios te salve María, llena eres de gracia, el Señor es contigo, bendita eres entre todas las mujeres, y bendito sea el fruto de tu vientre, Jesús.
6: Santa María, Madre de Dios, ruega por nosotros, pecadores, ahora y en la hora de nuestra muerte. Amén.
8: Dios te salve María, llena eres de gracia, el Señor es contigo, bendita eres entre todas las mujeres, y bendito sea el fruto de tu vientre, Jesús.
6: Santa María, Madre de Dios, ruega por nosotros, pecadores, ahora y en la hora de nuestra muerte. Amén.
8: Gloria al Padre, al Hijo y al Espíritu Santo.
4: Como era en un principio, ahora y siempre, por los siglos de los siglos. Amén.
3: Tercer misterio, la coronación de espinas. Jesús es humillado cuando los soldados juegan a coronarlo. Se burlan de él en su dignidad de Hijo de Dios, de Mesías que viene a liberarlos. Oremos por tantas mujeres que sufren violencia de género, que son vejadas por su condición de mujer, que son minusvaloradas socialmente y en el ámbito familiar, que sean siempre capaces de cuidar su propia estima, que encuentren la fortaleza para acabar con el círculo de violencia que las atrapa.
4: Padre nuestro que estás en el cielo, santificado sea tu nombre, venga a nosotros tu reino, hágase tu voluntad en la tierra como en el cielo.
5: Danos hoy nuestro pan de cada día, perdona nuestras ofensas, como también nosotros perdonamos a los que nos ofenden. No nos dejes caer en tentación y líbranos del mal. Amén.
6: Dios te salve María, llena eres de gracia, el Señor es contigo, bendita tú eres entre todas las mujeres y bendito es el fruto de tu vientre, Jesús.
8: Santa María, Madre de Dios, ruega por nosotros pecadores, ahora y en la hora de nuestra muerte. Amén.
6: Dios te salve María, llena eres de gracia, el Señor es contigo, bendita tú eres entre todas las mujeres y bendito es el fruto de tu vientre, Jesús.
8: Santa María, Madre de Dios, ruega por nosotros pecadores, ahora y en la hora de nuestra muerte. Amén.
6: Dios te salve María, llena eres de gracia, el Señor es contigo, bendita tú eres entre todas las mujeres, y bendito es el fruto de tu vientre, Jesús.
8: Santa María, Madre de Dios, ruega por nosotros pecadores, ahora y en la hora de nuestra muerte. Amén.
6: Dios te salve María, llena eres de gracia, el Señor es contigo, bendita tú eres entre todas las mujeres, y bendito es el fruto de tu vientre, Jesús.
8: Santa María, Madre de Dios, ruega por nosotros pecadores, ahora y en la hora de nuestra muerte. Amén.
6: Dios te salve María, llena eres de gracia, el Señor es contigo, bendita tú eres entre todas las mujeres, y bendito es el fruto de tu vientre, Jesús.
8: Santa María, Madre de Dios, ruega por nosotros pecadores, ahora y en la hora de nuestra muerte. Amén.
6: Dios te salve María, llena eres de gracia, el Señor es contigo, bendita tú eres entre todas las mujeres, y bendito es el fruto de tu vientre, Jesús.
8: Santa María, Madre de Dios, ruega por nosotros pecadores, ahora y en la hora de nuestra muerte. Amén.
6: Dios te salve María, llena eres de gracia, el Señor es contigo, bendita tú eres entre todas las mujeres, y bendito es el fruto de tu vientre, Jesús.
8: Santa María, Madre de Dios, ruega por nosotros pecadores, ahora y en la hora de nuestra muerte. Amén.
6: Dios te salve María, llena eres de gracia, el Señor es contigo, bendita tú eres entre todas las mujeres, y bendito es el fruto de tu vientre, Jesús.
8: Santa María, Madre de Dios, ruega por nosotros pecadores, ahora y en la hora de nuestra muerte. Amén.
6: Dios te salve María, llena eres de gracia, el Señor es contigo, bendita tú eres entre todas las mujeres, y bendito es el fruto de tu vientre, Jesús.
8: Santa María, Madre de Dios, ruega por nosotros pecadores, ahora y en la hora de nuestra muerte. Amén.
6: Dios te salve María, llena eres de gracia, el Señor es contigo, bendita tú eres entre todas las mujeres, y bendito es el fruto de tu vientre, Jesús.
8: Santa María, Madre de Dios, ruega por nosotros pecadores, ahora y en la hora de nuestra muerte. Amén.
4: Gloria al Padre, al Hijo y al Espíritu Santo.
8: Como era en un principio, ahora y siempre, por los siglos de los siglos. Amén.
2: Cuarto misterio, el camino del Monte Calvario cargando la cruz. Jesús toma su cruz y carga con ella, y en ella van las cruces de la humanidad. Oremos por los que sufren las consecuencias de la pobreza, el cambio climático, las guerras, los conflictos políticos, la injusticia.
8: Padre nuestro que estás en el cielo, santificado sea tu nombre, venga a nosotros tu reino, hágase tu voluntad en la tierra como en el cielo.
4: Danos hoy nuestro pan de cada día. Perdona nuestras ofensas, como también nosotros perdonamos a los que nos ofenden. No nos dejes caer en la tentación y líbranos del mal. Amén.
8: Dios te salve María, llena eres de gracia, el Señor es contigo. Bendita eres entre todas las mujeres y bendito sea el fruto de tu vientre, Jesús.
6: Santa María, Madre de Dios, ruega por nosotros pecadores, ahora y en la hora de nuestra muerte. Amén.
8: Dios te salve María, llena eres de gracia, el Señor es contigo, bendita eres entre todas las mujeres, y bendito sea el fruto de tu vientre, Jesús.
6: Santa María, Madre de Dios, ruega por nosotros pecadores, ahora y en la hora de nuestra muerte. Amén.
8: Dios te salve María, llena eres de gracia, el Señor es contigo, bendita eres entre todas las mujeres y bendito sea el fruto de tu vientre, Jesús.
6: Santa María, Madre de Dios, ruega por nosotros pecadores, ahora y en la hora de nuestra muerte. Amén.
8: Dios te salve María, llena eres de gracia, el Señor es contigo, bendita eres entre todas las mujeres, y bendito sea el fruto de tu vientre, Jesús.
6: Santa María, Madre de Dios, ruega por nosotros pecadores, ahora y en la hora de nuestra muerte. Amén.
8: Dios te salve María, llena eres de gracia, el Señor es contigo. Bendita eres entre todas las mujeres y bendito sea el fruto de tu vientre, Jesús.
6: Santa María, Madre de Dios, ruega por nosotros, pecadores, ahora y en la hora de nuestra muerte. Amén.
8: Dios te salve, María, llena eres de gracia, el Señor es contigo. Bendita eres entre todas las mujeres y bendito sea el fruto de tu vientre, Jesús.
6: Santa María, Madre de Dios, ruega por nosotros, pecadores, ahora y en la hora de nuestra muerte. Amén.
8: Dios te salve María, llena eres de gracia, el Señor es contigo, bendita eres entre todas las mujeres y bendito sea el fruto de tu vientre, Jesús.
6: Santa María, Madre de Dios, ruega por nosotros, pecadores, ahora y en la hora de nuestra muerte. Amén.
8: Dios te salve María, llena eres de gracia, el Señor es contigo, bendita eres entre todas las mujeres y bendito sea el fruto de tu vientre, Jesús.
6: Santa María, Madre de Dios, ruega por nosotros pecadores, ahora y en la hora de nuestra muerte. Amén.
8: Dios te salve María, llena eres de gracia, el Señor es contigo, bendita eres entre todas las mujeres y bendito sea el fruto de tu vientre, Jesús.
6: Santa María, Madre de Dios, ruega por nosotros pecadores, ahora y en la hora de nuestra muerte. Amén.
8: Dios te salve María, llena eres de gracia, el Señor es contigo, bendita eres entre todas las mujeres y bendito sea el fruto de tu vientre, Jesús.
6: Santa María, Madre de Dios, ruega por nosotros pecadores, ahora y en la hora de nuestra muerte. Amén.
8: Gloria al Padre, al Hijo y al Espíritu Santo.
4: Como era en un principio, ahora y siempre, por los siglos de los siglos. Amén.
3: Quinto misterio, la crucifixión y muerte de nuestro Señor. Jesús muere en cruz con la confianza de que su Padre está con él. Oremos por los difuntos de nuestra familia y comunidad, por nuestros amigos y vecinos, que puedan estar también ya gozando de la vida eterna.
4: Padre nuestro que estás en el cielo, santificado sea tu nombre, venga a nosotros tu reino, hágase tu voluntad en la tierra como en el cielo.
5: Danos hoy nuestro pan de cada día, perdona nuestras ofensas, como también nosotros perdonamos a los que nos ofenden. No nos dejes caer en tentación y líbranos del mal. Amén.
6: Dios te salve María, llena eres de gracia, el Señor es contigo, bendita tú eres entre todas las mujeres y bendito es el fruto de tu vientre, Jesús.
8: Santa María, Madre de Dios, ruega por nosotros pecadores, ahora y en la hora de nuestra muerte. Amén.
6: Dios te salve María, llena eres de gracia, el Señor es contigo, bendita tú eres entre todas las mujeres y bendito es el fruto de tu vientre, Jesús.
8: Santa María, Madre de Dios, ruega por nosotros pecadores, ahora y en la hora de nuestra muerte. Amén.
6: Dios te salve María, llena eres de gracia, el Señor es contigo, bendita tú eres entre todas las mujeres y bendito es el fruto de tu vientre, Jesús.
8: Santa María, Madre de Dios, ruega por nosotros pecadores, ahora y en la hora de nuestra muerte. Amén.
6: Dios te salve María, llena eres de gracia, el Señor es contigo, bendita tú eres entre todas las mujeres y bendito es el fruto de tu vientre, Jesús.
8: Santa María, Madre de Dios, ruega por nosotros pecadores, ahora y en la hora de nuestra muerte. Amén.
6: Dios te salve María, llena eres de gracia, el Señor es contigo, bendita tú eres entre todas las mujeres y bendito es el fruto de tu vientre, Jesús.
8: Santa María, Madre de Dios, ruega por nosotros pecadores, ahora y en la hora de nuestra muerte. Amén.
6: Dios te salve María, llena eres de gracia, el Señor es contigo, bendita tú eres entre todas las mujeres, y bendito es el fruto de tu vientre, Jesús.
8: Santa María, Madre de Dios, ruega por nosotros pecadores, ahora y en la hora de nuestra muerte. Amén.
6: Dios te salve María, llena eres de gracia, el Señor es contigo, bendita tú eres entre todas las mujeres, y bendito es el fruto de tu vientre, Jesús.
8: Santa María, Madre de Dios, ruega por nosotros pecadores, ahora y en la hora de nuestra muerte. Amén.
6: Dios te salve María, llena eres de gracia, el Señor es contigo, bendita tú eres entre todas las mujeres, y bendito es el fruto de tu vientre, Jesús.
8: Santa María, Madre de Dios, ruega por nosotros pecadores, ahora y en la hora de nuestra muerte. Amén.
6: Dios te salve María, llena eres de gracia, el Señor es contigo, bendita tú eres entre todas las mujeres, y bendito es el fruto de tu vientre, Jesús.
8: Santa María, Madre de Dios, ruega por nosotros pecadores, ahora y en la hora de nuestra muerte. Amén.
6: Dios te salve María, llena eres de gracia, el Señor es contigo, bendita tú eres entre todas las mujeres, y bendito es el fruto de tu vientre, Jesús.
8: Santa María, Madre de Dios, ruega por nosotros pecadores, ahora y en la hora de nuestra muerte. Amén.
4: Gloria al Padre, al Hijo y al Espíritu Santo.
8: Como era en un principio, ahora y siempre, por los siglos de los siglos. Amén.
9: Dios te salve, Reina y Madre de Misericordia, vida, dulzura y esperanza nuestra. Dios te salve, a ti llamamos los desterrados hijos de Eva, a ti suspiramos gimiendo y llorando en este valle de lágrimas. Ea pues, Señora, abogada nuestra, vuelve a nosotros esos tus ojos misericordiosos, y después de este destierro, muéstranos a Jesús, fruto bendito de tu vientre. Oh clementísima, oh piadosa, oh dulce siempre Virgen María, ruega por nosotros, Santa Madre de Dios, para que seamos dignos de alcanzar las promesas de nuestro Señor Jesucristo. Amén.

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¿qué tal? ¿Cómo están? Buenos días. Son las 7 de la mañana. ¡Ay! 7 de la mañana con 44 minutos. Una flojera hoy día, oiga. 15, 16 minutitos nos separan de las 8 de la mañana en este día martes, si no me equivoco. Martes 14 de julio. Ya tenemos hoy día y mañana hábil. El día 16, jueves, es feriado. Feriado religioso. Ese día vamos a estar transmitiendo una misa, la misa del mediodía, de las 12 horas. Sí, no es, por lo general las misas son a las 10 y media, los domingos, durante la semana son a las 7 de la tarde, las que transmitimos nosotros desde la catedral. Pero este jueves va a ser al mediodía, a las 12, ya, desde la catedral, por supuesto en la comuna de Ancud. San Camilo para el día de hoy. Camilo para el día de hoy. Camilo de Lelis. Sí, Camilo de Lelis. Patrono de los enfermos, dice, ¿eh? Y del personal de enfermería. Míralo. No. Bueno, luego al mediodía, el padre José Andrade junto al Evangelio. Ahí entrega él siempre una reseña del santoral del día de hoy. Para quienes están de cumpleaños o celebrando algo especial en esta fecha, por supuesto, un abrazo grande de parte de Radio Estrella del Mar. Cielos nublados, chubascos, ligerito de lluvia, oiga, a esta hora, pero se viene pesada la mañana, oiga. ¿Ah? Sí, se viene medio al mediodía bastante lluvia para nuestra zona, sí. Así es que dejémoslo en llovizna, ¿eh? Y la temperatura, eso sí, no está tan baja, ¿eh? Entre 8 y 9 grados, al menos en lo que es Chiloé. A ver, Chaitén también, 8 grados. Y la provincia de, la zona de Cordillerana, Palena y Futaleufú, 3 grados a esta hora, según lo que me entrega aquí, ¿eh? La Dirección Meteorológica de Chile, que por cierto, luego de un par de temitas, vamos a estar revisando ahí las condiciones climáticas para el día de hoy. Son las 7:47.

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Lunes a lunes. 6 minutitos nos separan de las 8 de la mañana, 6 para las 8. En este martes 14 de julio. Vamos a revisar lo que son las condiciones climáticas, lo que nos entrega la Dirección Meteorológica de Chile para el día de hoy. ¿Ya? Oiga, ¿sabe qué? Parece que va a volver el viento, ¿ah? ¿Eh? No ahora, pero sí en la noche o la amanecida de mañana. Sí, vientito. Para hoy día se esperan 11 grados la máxima. Nublado y chubascos por la mañana, en la tarde cubierto y lluvia. Y en la noche, cubierto, lluvia, viento entre 25 y 40 kilómetros a la hora y ráfagas de viento de hasta 60 kilómetros a la hora. En Ancud, ¿ya? En Castro, máxima de 10 grados, nublado por la mañana, tarde cubierto y lluvia, y en la noche cubierto y lluvia, con viento entre 25 y 40 y ráfagas de viento de hasta 60 kilómetros a la hora. ¿Vio que sí, se anuncia viento para la noche? Quellón, nublado por la mañana, nublado y chubascos, tarde y noche. Aquí el viento llegaría de amanecida o estaría más presente en la amanecida de mañana. En Quillón. Chaitén. 10 grados para Chaitén, ¿eh? La máxima para Chaitén el día de hoy, 10 grados. Nublado y chubascos mañana, tarde y noche. Adolorido. Futaleufú y Palena, la zona cordillerana, 7 grados para el día, ¿eh? 7 grados igual es bueno, ¿eh? En este tiempo, digamos, en esta estación del año. En estas fechas, nublado mañana y tarde para Futaleufú y Palena, nublado mañana y tarde, y en la noche, nubladoski con chubascoskis, nublado y chubascos, para la noche. Melinka, hoy te voy a tomarme un cafecito, no sé por qué, hoy día, Melinka 10 grados, mi taza, nublado mañana y tarde, Melinka, y en la noche, nublado y chubascos, y finalmente, Puerto Montt. Puerto Montt, se espera una máxima de 11 grados, nublado y chubascos débiles por la mañana, tarde cubierto y lluvia débil, y en la noche, nublado, chubascos entre 25 y 40 kilómetros a la hora, los vientos y ráfagas de viento de hasta 60 en Puerto Montt. Eso entonces con lo que nos entrega la Dirección Meteorológica de Chile, que a veces la chuntan y a veces no la chuntan nada. No, sí la chuntan. Pero es en general, pues, en general. Uno de repente cree o estima o piensa que es exacto el tema climático, a tal hora va a llover y punto, entre tal y tal hora llueve y debería ser así. No, si va variando, pues, oiga. Más acá en Chiloé, con todos los vientos que hay, te cambia todo. Ya. Deja de chamullar. Vamos con la música, 7:57, luego pausa. Tenemos Mensajeros del Sur. Y le damos el pase a nuestro colega Patricio Godoy en Palena. Y nosotros continuamos con el México en una canción.

0: 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Hacemos un breve alto y volvemos. 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
1: Son las 8 de la mañana.
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2: Estimados auditores, sean todos bienvenidos en la red Estrella del Mar, Chiloé, Palena y Huaytecas. Damos inicio a una nueva edición del Mensajero del Sur. Se requiere arrendar casa habitación en la comuna de Ancud con 3 dormitorios. Contactar al celular 986-89-9927. Vecinos de la comuna de Quinchao, SAE se informa que por trabajo de ampliación y mejoramiento en redes, suspende suministro el día martes 14 de julio de 11 de la mañana a 5 de la tarde, afectará al sector de Tolquén, lo comunica SAESA. Atención vecinos de Quinchao, SAE se informa que por trabajo de ampliación y mejoramiento en redes va a suspender suministro el día martes 14 de julio entre las 11 de la mañana a 5 de la tarde. Afectará a los sectores de Conchas Blancas en Achao, lo comunica SAESA. Comuna de Quinchao, SAE se informa que por trabajo de ampliación y mejoramiento en redes va a suspender suministro eléctrico el día martes 14 de julio entre las 11 de la mañana a 5 de la tarde. Afectará a los sectores de La Paloma, lo comunica SAESA. SAESA de la comuna de Chonchi comunica suspensión de suministro eléctrico para el día miércoles 15 de julio entre las 11 de la mañana a 5 de la tarde. Afectará al sector de Púlpito Tarahuín. Vecinos de la comuna de Quellón, SAESA informa suspensión de suministro para el día miércoles 15 de julio de 11 de la mañana a 5 de la tarde. Afecta a los sectores de Chaildad desde Capilla Santa Teresa hacia Ruta Costera Compu, lo comunica SAESA. Vecinos de la comuna de Kemchi, SAESA informa que por trabajo de ampliación va a suspender suministro el día miércoles 15 de julio de 10 de la mañana a 4 de la tarde. Afectará a los sectores de Aucar y Guardiamó, lo comunica SAESA. SAESA de la comuna de Chonchi comunica que por trabajos de ampliación y mejoramiento va a suspender suministro eléctrico el día miércoles 15 de julio entre las 11 de la mañana a 5 de la tarde. Afectará a los sectores de Púlpito y Tarahuín, lo comunica SAESA. Vecinos de la comuna de Castro, SAESA informa que por trabajo de ampliación y mejoramiento en redes va a suspender suministro eléctrico el día viernes 17 de julio entre las 10:30 a 4 y media de la tarde. Afecta a los sectores de Yicaldad, Pasaje Mireya Hernández, lo comunica SAESA. Nota necrológica. Se comunica el sensible fallecimiento de nuestra querida madre, tía suegra, abuelita, bisabuela, señora Marta Yolanda Ule Subiabre, quien paz descanse, fallecida a la edad de 89 años, en su casa de habitación en la ciudad de Ancud, el día 11 de junio a las 22:30 horas. Sus restos mortales son velados en la funeraria Vázquez en calle Prat 1032. Su funeral se va a efectuar este martes 14 de julio a las 12 horas, oficiándose una misa en la Catedral de Ancud, posteriormente al cementerio de la ciudad. Agradecen su compañía a sus hijos César, Loli y Claudia Mancilla Ure. Se comunica el sensible fallecimiento de nuestra querida madre, suegra, abuelita, bisabuela, hermana y tía, señora María del Carmen Santana Barría, quien paz descanse, fallecida el día domingo 12 de julio a las 6:39 de la madrugada a la edad de 82 años. Sus restos son velados en la casa habitación ubicada en Pasaje Corcovado 77, comuna de Keilen. Su funeral se va a efectuar este martes 14 de julio, saliendo el cortejo fúnebre a las 14:30 con destino a la iglesia Nuestra Señora del Tránsito, donde se va a oficiar una misa por el descanso de su alma a las 15:00, posteriormente al cementerio municipal. Agradecen su compañía familias Aguilar Muñoz, Muñoz Vargas, Gárate Muñoz, Mancilla Muñoz, Muñoz Oyarzún y demás familiares, servicio de funeraria Vázquez. Nota necrológica. Se comunica que el funeral de nuestra querida madre, suegra abuelita, doña Edomilia del Carmen Cheuquepil Godoy, quien paz descansa, se va a efectuar este martes 14 de julio, saliendo de la casa habitación ubicada en Isla Chaulinec, sector Yaguach, Quinchao, a las 12:00 con destino a la iglesia Capilla Antigua, donde se oficiará un responso por el descanso de su alma a las 13:00 posteriormente al cementerio de Capilla Antigua, Isla Chaulinec. Agradecen su compañía a sus hijos Víctor, Miguel, Felipe, José, Edomilia y Francisca Pérez Cheuquepil, nueras, yernos, nietos, bisnietos y demás familiares, servicio de funeraria Vázquez. Se comunica el sensible fallecimiento de nuestro querido padre, suegro, abuelito, bisabuelo, hermano y tío, don José Ernesto Pérez Sánchez, quien para descanse, fallecido el día lunes 13 de julio a las 6:20 de la madrugada a la edad de 78 años. Sus restos son velados en la casa ermita ubicada en Pirpid, comuna de Castro. Su funeral se comunicará oportunamente. Dolor que afecta a su hijo Alejandro Pérez Vidal, nuera Luisa, nieto Patricio y demás familiares. Servicio de funeraria Vázquez. Se comunica el sensible fallecimiento de nuestra querida madre, suegra, abuelita, bisabuela, señora Luz Alicia Sarech Leitch, que en paz descanse, fallecida el día lunes 13 de julio a las 9:30 de la mañana, a la edad de 92 años. Sus restos son velados en el cuartel general del Cuerpo de Bomberos, en calle O'Higgins 308, comuna de Castro. Su funeral se comunicará oportunamente. Dolor que afecta a sus hijos Pedro, Miriam, María, Angélica y Patricia Cárcamo Sarech, yernos, nietos, bisnietos y demás familiares. Servicio de funeraria Vázquez. Se comunica el sensible fallecimiento de nuestro querido padre, suegro, abuelito y tío, don Luis Alberto Oyarzún Castro, que en paz descanse, más conocido como Papita con Arroz. Fallecido el día domingo 12 de julio a las 10 de la mañana, a la edad de 78 años. Sus restos son velados en la funeraria Vázquez, Galvarino Riveros, 1243, comuna de Castro. Su funeral se comunicará oportunamente. Dolor que afecta a sus hijos, Alberto, Francisco, Enrique y Manuel Oyarzún, nueras, nietos, sobrinos y demás familiares. Servicio de funeraria Vázquez. Se comunica el sensible fallecimiento de nuestra querida madre, suegra, abuelita, bisabuela, cuñada, tía y amiga, señora Marta Yolanda Ule Subiabre, quien paz descanse, fallecida el día domingo 12 de julio a la edad de 89 años. Sus restos son velados en el salón velatorio de la funeraria Vázquez en Prat 1032 Zancuda. Su funeral se va a efectuar este martes 14 de julio a las 12 horas, oficiándose una misa en la Catedral de Ancud, posteriormente al cementerio de la ciudad. Por lo que afecta a la familia Mancilla Ule, servicio de funeraria Vázquez. Invitación a misa. Con el corazón lleno de amor y de recuerdos, queremos invitar a nuestros familiares, amigos y a quienes compartieron parte de la vida de mi querido hijo Juan Narciso Barría Barría, que en paz descanse, en el día que habría celebrado un año más de vida, y de mi esposo Orlando Gustavo Barría Guerrero, que en paz descanse, al cumplirse 10 meses de su partida, al encuentro del Señor. Misa oficiarse el día miércoles 15 de julio a las 15 horas en la capilla de Cocotué. Los esperamos con mucho cariño para compartir este momento de fe, amor y eterno recuerdo. Agradece, señora Georgina Barría, hijos, nietas y bisnietos. Con profundo cariño invitamos a familiares y amigos, vecinos, a acompañar en la Santa Misa que ofreceremos a la memoria de mi hermano Juan Narciso Barría Barría, que en paz descansa recordando el día en que habría celebrado un año más de vida, y de mi padre, don Orlando Gustavo Barría Guerrero, que en paz descansa al cumplirse 10 meses de su partida, elevando juntos una oración por el eterno descanso de sus almas. Oficio religioso a realizarse el día miércoles 15 de julio a las 15 horas en la capilla de Cocotué. Agradecen su compañía hermana e hija Marcela Barría y familia. Invitación a novenario. Se invita a relaciones familiares y amigos a un novenario a realizarse a la memoria de nuestro querido hermano, cuñado y tío, don René Domingo Alvarado Ampuero, que en paz descanse, a realizarse en la que fuera su casa habitación en el sector rural de Faro Corona, novenario que se inició el día viernes 10 de julio a las 5:30 de la tarde, prosiguiendo esta semana. Agradecen por su compañía la familia. Invitación a misa. Con el corazón lleno de amor y de recuerdos, queremos invitar a nuestros familiares, amigos y a quienes compartieron parte de la vida de mi querido hijo Juan Narciso Barría Barría, que en paz descanse, en el día que habría celebrado un año más de vida, y de mi esposo Orlando Gustavo Barría Guerrero, que en paz descanse, al cumplirse 10 meses de su partida, al encuentro del Señor. Misa oficiarse el día miércoles 15 de julio a las 15 horas en la capilla de Cocotué. Los esperamos con mucho cariño para compartir este momento de fe, amor y eterno recuerdo. Agradece, señora Georgina Barría, hijos, nietas y bisnietos. No podré olvidar el dolor que sentí por tu partida, ni tampoco lo hermoso que fue haberte detenido. Se invita a familiares y amigos a una santa misa en el día que hubiera celebrado un año más de vida de mi querido padre, don Juan Barría Barría, que en paz descanse, a realizarse esta celebración en la capilla de Cocotué el día miércoles 15 de julio a las 15 horas. agradece su compañía a su hija Bárbara Barría. Con profundo cariño invitamos a familiares y amigos, vecinos, a acompañar en la Santa Misa que ofreceremos a la memoria de mi hermano Juan Narciso Barría Barría, que en paz descansa, recordando el día en que habría celebrado un año más de vida, y de mi padre, don Orlando Gustavo Barría Guerrero, que en paz descansa al cumplirse 10 meses de su partida, elevando juntos una oración por el eterno descanso de sus almas. Oficio religioso a realizarse el día miércoles 15 de julio a las 15 horas en la capilla de Cocotué. Agradecen su compañía, hermana e hija Marcela Barría y familia. Agradecimiento. Se expresan los más sinceros agradecimientos a relaciones familiares y amigos que acompañaron en los momentos de dolor ante la partida de nuestra querida madre, hija, abuelita, tía y hermana, Janet del Carmen Güerumán Alvarado, que en paz descanse, fallecida el día 7 de julio en la comuna de Ancuda, en su casa habitación. Se agradece a todas las personas que cooperaron de una u otra manera y nos acompañaron en la misa y funeral. A la Junta de Vecinos, José Joaquín Prieto, ex trabajadores de Chilolac, familia Miranda Güerumán, a la escuela Alas Chilota, familia Nail Sánchez, Huerque Hernández y demás familiares y amigos. No los mencionamos a todos, pero los llevaremos siempre en nuestros corazones. Agradecen sus padres, Luis Güerumán y Elena Alvarado. Aviso parroquial, la comunidad de Manao celebrará 3 días de oración en honor a Nuestra Señora del Carmen, martes 14, miércoles 15 de julio a las 18 horas en la capilla, todos cordialmente invitados, lo comunican los encargados. Colocamos punto final a la presente edición del Mensajero del Sur. Recuerda que tenemos 3 ediciones diarias, 8 de la mañana, mediodía y 20 horas. Gracias por la sintonía.
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Son las 8 de la mañana con 19 minutitos. 8 con 19. Vamos a pasar a revisar lo que nos entrega la Armada para hoy día. La Armada de Chile. Las bahías con restricción para el día de hoy, para esta hora, mejor dicho. A ver, nuestra zona. Hoy estamos a 14, no, estás de ayer. Lo que es Quellón por mal tiempo, dice, navegación dentro de la bahía normal. Navegación hacia el norte, cerrado para embarcaciones menores de 25. Navegación hacia el sur, cerrado para embarcaciones menores de 50. Eso lo que nos entrega la Capitanía de Puerto de Quellón. ¿Dónde más tenemos restricciones? En Achao, por viento de 15 nudos. En Achao, dice, se establece condición de tiempo variable, sector norte jurisdiccional. Incluye las islas Linlin, Jingua, Meulin, Kenak, Teuquelin, Caguach y sur de la isla Tac. Puerto cerrado para naves menores de 25. En Achao. Melinca, también por mal tiempo. Condición de tiempo variable, dice, cerrado el Golfo Corcovado, Canal Moraleda, para naves menores de 50. Canales interiores y Bahía Melinca, normal. ¿Dónde más tenemos restricción para esta mañana? Me parece que solamente eso. Sí, solamente eso, ¿ya? Tenemos con restricción para esta jornada. Lo que es el informe meteorológico marítimo y, por supuesto, comenzamos con el acceso oceánico al canal de Chacao. Atención, situación sinóptica en el Chacao. Prefrontal a frontal. Pronóstico, cielos cubiertos. Visibilidad regular de 6 a 8 kilómetros con precipitaciones, dice. ¿Eh? Viento noreste-este de 5 a 15 nudos con rayas de 20 nudos. Y mar marejadilla a marejada de 1 a 1.5. Esto es en el canal de Chacao. Y lo que es mar interior, desde el seno Reloncaví hacia abajo, Golfo de Ancud, Isla Huitachauque, San Pedro, Boca del Guafo. Situación sinóptica postfrontal. Pronóstico desde Puerto Montt a Isla Butachauques, cielos nublados, visibilidad regular con chubascos. Viento este-noreste de 15 a 20 nudos con rayas de 30. Mar marejadilla de 0.6 a 1 metro en Golfo de Ancud y rizada marejadilla de 0.3 a 0.6 metros en seno Reloncaví. Segundo tramo, Isla Butachauques a Isla San Pedro, cielos nublados, visibilidad regular a buena, de 8 a 10 kilómetros con chubascos. Viento nor-noreste de 25 a 20 nudos con rayas de 30 nudos. Mar rizada a marejadilla en bahías, mar rizada a marejadilla en bahías y marejadilla marejada de 1 a 2 metros en sectores abiertos. Y por último, el tramo de Boca del Guafo y Golfo Corcovado. Cielos nublados, visibilidad regular a buena, de 8 a 10 kilómetros, con chubascos. Viento nor-noroeste, de 30 a 20 nudos, con rayas de 45. Son como 80 y algo kilómetros por hora. Esto es al Golfo Corcovado, Boca del Guafo. Mar arbolada, dice, a muy gruesa, de 7 a 5 metros. Y gruesa, dice, de 4 a 2.5 metros en Golfo Corcovado. Eso entonces con lo que nos entrega la Armada de Chile para el día de hoy. Hoy, por cierto, hoy día estamos a 14. Ayer se supone, según lo que había... Esto es información de otro nivel. otra temática. En Ancud, el concejal Pablo Vargas había dado a conocer la semana pasada que ayer... lunes 13 de julio iban a estar ya dispuestas lo que eran los enlaces para poder postular o ver los requisitos de las becas estudiantiles que entrega la MUNI todos los años, ¿ya? Pero no ha pasado nada todavía, ¿eh? Y recién ingresé a la página de la MUNI de Ancud, que es muniancud.cl, y no hay nada todavía, ¿eh? Así es que vamos a ver si podemos tener algo de aquí a la tarde por el tema de las becas que tanto le ayudan a los alumnos, sobre todo a quienes están estudiando fuera. Ok. Lo que es el tránsito, Transporte informa Región de los Lagos.
Normal, dice, en distintos tramos de zona urbana, en las diferentes capitales provinciales. Estas no son capitales provinciales, pero igual. Ciudades grandes: Osorno, Puerto Varas, Puerto Montt y Castro en Chiloé, a la hora tránsito en rango normal. ¿Ya? Nos mandan fotos igual ahí nuestros amigos de Transporte Informa Región de los Lagos. Están alentaditos hoy día. 8 con 24, Radio Estrella del Mar y el México en una canción.

0: México en una canción. Hacemos un breve alto y volvemos. 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

Son 20 para las 9. 20 para las 9, ¿ah? ¿Eh? Avanza rápido la mañanita, ¿eh? Las mañanitas. Vamos con lo que es prensa cuando me carguen los portales de la... Está como lento el internet, oiga. Que me falta café el internet, por eso. ¿Ah? Sí, no me carga, no. A ver, a lo mejor es solamente esa página. Veamos las otras por mientras. Adolorido. Sí, creo que era esa página. El Insular, ¿qué tiene para el día de hoy? La estrella de Chiloé no me carga. No, nada. Así es que el Insular para hoy día tiene: fuertes marejadas golpearon el borde costero de la caleta Puñihuil en Ancud. Proyectan para septiembre la construcción del centro de rehabilitación del Club de Leones en Castro. Y también el Insular dice: Castro, fiesta de la cazuela reunió a más de 7.000 visitantes. Eso con el Insular. La Estrella, ahora sí me cargó la Estrella, dice lo siguiente para el día martes 14 de julio. Cámara de Comercio advierte riesgo para terminal de cruceros. Pide plan de contingencia por Puente Chacao. Desfase entre labores en el viaducto y el inicio del proyecto de Lechagua 2009, dice. ¿Será 2029? Sí, yo creo que es 2029, se equivocaron. Vamos de nuevo. La Estrella de Chiloé. Cámara de Comercio advierte riesgo para terminal de cruceros. Pide plan de contingencia por Puente Chacao. Desfase entre labores en el viaducto y el inicio del proyecto El Lechagua 2028-2029 podría provocar desinterés de naves. ¿Qué es lo que quieren que sea antes, o no? No. Bueno, no sé. Mar amenazó con entrar a inmuebles de Puñihuil. Puñihuil, prevén grandes olas para hoy en el océano. También La Estrella. Alcaldes plantean más conectividad y una legislación especial. Isleños expusieron ante diputados. Bomberos impidieron mayor afectación por el fuego en Pupelde. Incendio de casa dejó 2 afectados. Profesor Manuel Jara asume como director de educación en Chiloé. Espera un mejor segundo semestre. Y por último, La Estrella, encuesta nacional de seguridad ciudadana. El fraude bancario lidera victimización en Los Lagos. Eso con La Estrella, eso con el Insular. El Huemul, ¿qué es lo que dice para el día de hoy? Deporte. Estudio revela que una mejor condición física puede reducir hasta en un 95% el riesgo de mortalidad en la población chilena. También en el Huemul, Chaitén. Cuando un niño recibe el diagnóstico de diabetes tipo 1, toda una familia debuta con él. Eso con las portadas de los diarios locales provinciales para el día de hoy. Oiga, revisemos

Si no, después nos pilla la hora. Revisemos la farmacia igual por idea, ¿no? Para esta noche. Turnos que comienzan luego a las 9 de la mañana y terminan mañana a las 9 de la mañana. En Ancud, de turno la farmacia Nueva Era, que queda en calle Prat, número 183. Prat con Pedro Montt. No, Prat con Blanco. Ahí está, Prat con Blanco. Dalcahue, de turno la farmacia Usidal, que queda en calle Ramón Freire, número 506, en Dalcahue. En Castro, de turno la farmacia del Dr. Farma, que queda en calle O'Higgins, número 712, de Castro. En la isla Quinchao, de turno la farmacia Red Farma, que queda en calle Prat, 46, de Achao. En Chonchi, de turno la farmacia Chiloé, que queda en calle Sargento Candelaria, número 371, en Chonchi. Y en Quillón, de turno... Aquí está Quillón, se me había perdido. De turno la farmacia Cruz Verde, que queda en calle Ladrillero, número 399, de Quillón. Así es que eso con los turnos de las farmacias para esta jornada, lo que nos entrega la Seremía de Salud de la región de Los Lagos. Son las 8:44.

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Vamos con más información a esta hora de la mañana en este martes 14 de julio. Martes y miércoles nomás nos queda. Jueves es feriado religioso, el día jueves. Y viernes volvemos. No, no se puede hacer sándwich el viernes. Pues, ¿eh? No se puede. ¿Los pequeños cuándo entran a la clase? ¿Cuándo entran? El lunes, el lunes. Muchos entran el lunes. Hay otros que entran una semana después, ¿ah? ¿Eh? Pero eso no sé cómo lo harán a fin de año. Yo creo que se van a tener que quedar una semanita más. Eso es lo malo. Nuestros amigos que están estudiando igual en las universidades también ya están muchos de vueltas. Otros todavía con estas pruebas, estos exámenes, oiga, para pasar los ramos. Y así es que sus universidades no se fueron a paro, po. Hay algunos que todavía están pasando materia porque estuvieron en paro. Las universidades, sí, algunas, en el semestre, así es que, bueno, ojalá que les haya ido súper bien, oiga. A prepararse para el segundo semestre. En las otras regiones ya, hay algunas regiones que ya volvieron, po. La metropolitana parece que ya volvió a clase ya, sí. Banco Central, lo que nos entrega los indicadores económicos para el día de hoy. Unidad de Fomento continúa en este valor, 40.844 pesos con 79 centavos. La unidad tributaria mensual en el mes de julio, 71.649 pesos. El dólar continúa sobre los 920. Hoy día está en los 928 pesos con 84 centavos. Y el euro, 1.057 pesos con 66 centavos. Eso con el Banco Central. Tarara, tarara. Veamos si acaso hay o no desconexiones programadas en los servicios básicos como Suralis, que estamos revisando aquí su plataforma, que hay que buscar comuna por comuna aquí, ¿eh? Sí, qué lata. Yo le he dicho a nuestro amigo César, pero no tiene nada que ver con estas cosas. Un abrazo para él si nos está escuchando. No hay desconexiones programadas por parte de la empresa de agua potable. Si usted tiene problemas de este insumo de agua potable, puede comunicarse al 600-401-4000, 600-401-4000, que es el número de Suralis. Revisemos también Saesa, si es que tenemos desconexiones programadas. Me parece que sí. Cortes de energía eléctrica tenemos en Quinchao. Tenemos tres sectores. Y todos estos sectores están con corte de energía eléctrica desde las 11 de la mañana a las 5 de la tarde. La Paloma, esto es en Quinchao, ¿eh? Sector La Paloma, sector Conchas Blancas en Achao y sector Tolquien, ¿ya? Sector La Paloma, por un lado. Por el otro lado, sector Conchas Blancas, Achao. Y por el otro lado, sector Tolquien. Todo esto en Quinchao, sin luz, de las 11 de la mañana a las 5 de la tarde. Eso por parte de Saesa. Por parte de la ICEN, para nuestra zona no tenemos nada. Si usted tiene problemas de energía eléctrica, puede comunicarse al 800-600-801, que es el número de Saesa. Y con eso ya le damos las gracias a todos, ¿eh?, por estar junto a nuestra emisora. Esperando que continúe también junto a nuestra programación. Ya se viene él compartiendo su mañana con nuestro colega César Cárdenas en Ancud, en Castro también, ahí el apoyo de nuestro colega Álvaro Matamala. Por supuesto en Quillón, Joan Ortega, junto a Hito Cero Televisión, Quillón Informa y Radio Estrella del Mar. En Futaleufú, nuestra querida amiga, colega Doris Almarzo, un abrazo para él. Patricio Godoy en Palena, equipo completo, ¿ah? ¿Eh? Equipo completo, sí. Quienes están encargados ahí de él compartiendo su mañana. 8:57. Chau, chau, chau, chau. Nos quedamos con este grupo coitano, los supergenios del amor. Sí.

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2: ¿Cómo están? Muy buenos días, bienvenidos, bienvenidas. Esto es Compartiendo su Mañana a través de Radio Estrella del Mar. Jornada de día martes, 14 de julio, mitad del mes. El saludo de bienvenida para toda nuestra gente linda de la provincia de Chiloé, alrededor de las diferentes comunas que componen el archipiélago en Ancud 92.5. Ahí nos escuchan Castro 91.3, Quellón 102.3 y en todo el mundo a través de www.radioestrelladelmar.com. .cl y nuestra señal online. También no se olvide de seguirnos en las redes sociales. Estamos activos a través de Facebook Radio Estrella del Mar, también en X @FundaciónREM y en Instagram como Radio-Estrella del Mar en este día martes, donde nuevamente se vienen las precipitaciones. La lluvia ya comenzó a caer en alguna de las comunas. A esta hora en Ancud tenemos 9 grados con probabilidad de precipitaciones. También en Castro, temperatura del momento 9 grados. Y en Quellón se deja sentir una temperatura también de 9 grados a esta hora de la mañana. Como cada día martes y como cada día de la mañana, vamos a estar revisando toda la información contingente de las últimas horas, acompañado de buena música, buena conversación, datos, anécdotas y mucho, mucho más. Así arranca el Compartiendo su Mañana.

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9:22, estamos arrancando esta nueva jornada en Radio Estrella del Mar. Vaya y prepárese algo calentito, un mate. Estamos tomando Milo nosotros acá, un cafecito. Y siga acompañándonos hasta el mediodía, que a la vuelta se viene toda la lectura de portadas, actualización informativa, contactos con nuestros colegas desde distintos puntos del archipiélago y mucho, mucho más.

0: Hacemos un breve alto y continuamos compartiendo su mañana.
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0: Son las 9:41, momento de contar y conocer lo que destaca la prensa escrita para el día de hoy con la revisión de las portadas.
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0: La Estrella de Chiloé titula lo siguiente: Cámara de Comercio advierte riesgo para terminal de cruceros. Desfase entre labores en el viaducto y el inicio del proyecto El Lechagua 2028 o 2029 podría provocar desinterés de naves. Piden plan de contingencia por Puente Chacao. Alcaldes plantean más conectividad y una legislación especial. Bomberos impidieron mayor afectación por el fuego en Pupelde. Mar amenazó con entrar a inmuebles de Puñihuil, prevén grandes olas para hoy en el océano. Profesor Manuel Jara asume como director de educación en Chiloé. Encuesta Nacional de Seguridad Ciudadana, el fraude bancario lidera victimización en Los Lagos. Vamos con la revisión del periódico El Insular y su portada. Fuertes marejadas golpearon el borde costero de Caleta Puñihuil en Ancud. Proyectan para septiembre la construcción del centro de rehabilitación del Club de Leones en Castro.
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0: También en Castro, Fiesta de la Cazuela reunió a más de 7.000 visitantes. Vamos con la revisión del diario El Llanquihue. Para las provincias de Llanquihue, Chiloé y Palena, suben fraudes bancarios y los delitos violentos se estabilizan en la región. El terminal de Puerto Montt anota caída del 10,1% en flujo de buses este trimestre. Cae delincuente por balear a un prófugo de la justicia en la población Bernardo Higgins. Alcaldes y salmoneras inician diálogo para retirar las balsas jaulas del lago Llanquihue. Dramaturga elogia a la escuela de espectadores en temporales. Francia y España definen hoy al primer finalista del Mundial. Académico alerta sobre los riesgos de intervenir los océanos. Y familia clama por Mediagua antes del alta médica de niña. Revisamos también lo que trae en su portada el diario El Mercurio. Para este martes 14 de julio destaca lo siguiente: Gobierno acelera ofensiva pro empleo en medio de aprobación de inversiones que recién reactivarán el mercado laboral en 2027. Reconstrucción: si es aprobado en el Senado, el proyecto dependerá otra vez de los votos del PDG para convertirse en ley. Tras caída del acuerdo, la moneda ve indecisos a senadores del PPD, pero viceministro Alvarado trata de retomar el diálogo. Modificaciones de Hacienda a la iniciativa reducen presión sobre las arcas del

0: arrestado. Conductor de Viña será formalizado por accidente con resultado de muerte mientras familias despiden a víctimas. En informaciones internacionales, Estados Unidos bloquea puertos de Irán y Trump se declara guardián del Estrecho de Hormuz.
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0: Virrey de Venezuela, como Marco Rubio dirige el régimen chavista desde Washington. En deportes, la mirada de los chilenos al Mundial. Finalizamos con las últimas noticias. Decretan emergencia preventiva en 10 regiones por temporal. Prepare su kit. En un evento que no habíamos enfrentado hace varios años, dice el viceministro del Interior y Seguegob, Claudio Alvarado. Idea si su casa depende de la energía eléctrica, desde una cocinilla gas, botellas con hielo, a una power bank. Streamer trasandino y la argentinofobia, nos peleamos con todos porque somos fanfarrones. El adiós de Laura Dern a Sam Neill y su coestrella en Jurassic Park, era un caballero auténtico. Pauli Volati y Felipe Thompson se fueron a vivir juntos, cada uno tiene su closet y su baño. Eso entonces con la lectura de las portadas en Compartiendo su Mañana. 15 minutos nos separan ya de las 10.

Pongan mucha atención a esta entretenida información porque una escena captada entre la neblina del humedal de Río Chepu llevó al fotógrafo y médico veterinario Diego Navarro Vivar a obtener un importante reconocimiento internacional. Su obra, La danza de las garzas, fue distinguida con el premio Últimos Lugares Salvajes de la 7ª edición del concurso de fotografía de la Patagonia organizado por la revista bilingüe Patagon Journal. La imagen fue registrada al amanecer en la Isla Grande de Chiloé y muestra a dos garzas blancas grandes desplazándose entre los árboles muertos del bosque sumergido en un paisaje que se formó tras el terremoto de 1960. Tras conocerse el resultado y por medio de su cuenta de Instagram, @chilote.birds, Navarro agradeció el reconocimiento. Dice: "Hola bandada, solo vengo a contarles que mi fotografía de la danza de las garzas finalmente obtuvo el primer lugar en la categoría Últimos Lugares Salvajes del 7º concurso de fotografía de la Patagonia por Patagon Journal, @PatagonJournal. Para mí es un honor llegar a esta instancia junto a grandes fotógrafos". La ceremonia de premiación se desarrolló el 25 de junio en el Centro Cultural Las Condes en Santiago, donde además se estrenó el documental El Otoño de los Glaciares. Las imágenes ganadoras recorrerán distintas ciudades de Chile y Argentina en una muestra itinerante. El certamen, realizado desde el año 2012, es considerado uno de los concursos de fotografía de naturaleza más relevantes del Cono Sur. Si usted quiere conocer esta imagen, está publicada ya en nuestras redes sociales, como el Facebook Radio Estrella del Mar y también en Instagram Radio-Estrella del Mar. Y por supuesto, a la distancia enviamos las felicitaciones a Diego Navarro por tan importante reconocimiento.

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2: Especial del Mensajero del Sur, nota necrológica. Se comunica el sensible fallecimiento de nuestra querida madre, tía, suegra, abuelita y bisabuelita, señora Marta Yolanda Ule Subiabre, que en paz descanse, acaecida a la edad de 89 años en su casa habitación de la ciudad de Ancud, el día 11 de julio a las 22:30 horas. Sus restos están siendo velados en Funeraria Vázquez, ubicada en calle Prat, número 1032. Su funeral se va a realizar el día de hoy, martes 14 de julio, a las 12 horas, donde se oficiará una misa en la Catedral de Ancud y posteriormente será trasladada al Cementerio General. Agradece a sus hijos César, Lali y Claudia Mancilla Ule.
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9: Son las 10 de la mañana y 4 minutos.
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10: Hola, ¿cómo están? Muy buenos días, bienvenidos, bienvenidas a este contacto horario aquí en Radio Estrella del Mar. Ya estamos en este día martes 14 de julio, conectados a la actualidad local, también regional y nacional. En este boletín de Alternativa Noticiosa aquí en Radio Estrella del Mar. Mucha atención también a lo siguiente, porque la Superintendencia del Medio Ambiente rechazó el programa de cumplimiento presentado por la empresa El Corralillo S.P.A., a la que se le formularon cargos por 2 infracciones vinculadas a la operación del matadero El Corralillo en Castro. Ante dicha situación, la empresa presentó un recurso de reposición y un recurso jerárquico, los que también fueron rechazados, y a su vez el titular interpuso reclamación de ilegalidad ante el Tercer Tribunal Ambiental buscando anularlas. En el tribunal, tras la revisión de los antecedentes, se señaló que el razonamiento de la Superintendencia de Medio Ambiente fue correcto. Además, el tribunal coincidió con que el programa de cumplimiento se limita a cesar la actividad y desmantelar la planta. El titular terminaría entonces obteniendo de forma reprochable e ilegítima un claro provecho a partir de su infracción. Agregó que, de ser aceptada la propuesta de cese y desmantelamiento, se estaría generando un estímulo para los regulados, conducente a no cumplir con su deber de contar con una resolución de calificación ambiental en aquellos casos que la ley lo exige, pues la solución a tal conducta sería simplemente cesar el incumplimiento hacia el futuro. Señalo que esto resulta especialmente reprochable ante una infracción como la elusión, dada la importancia que tiene la obtención de una resolución de calificación ambiental en los casos en que la ley así lo exige. En conclusión, el tribunal rechazó la reclamación presentada por el titular, confirmando que la resolución de la Superintendencia de Medio Ambiente fue dictada en el marco de sus atribuciones legales de forma fundamentada y proporcional. Contacto horario, como siempre a esta hora, aquí en Radio Estrella del Mar, boletín de Alternativa Noticiosa para este día martes 14 de julio de 2026. Es todo por ahora. Por su atención, muchas gracias. Hasta pronto.
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Son las 10 con 11 minutos, seguimos en la compañía de Radio Estrella del Mar compartiendo su mañana. Y a propósito del frente de mal tiempo, seguramente usted ayer pudo ver a través de redes sociales un video que se viralizó rápidamente y tenía que ver con grandes olas. Un oleaje bastante intenso en el sector de Puñihuil. Y a propósito de aquello, en su informe de evolución de aviso de temporal emitido por Directemar, válido hasta las 9 de la mañana de hoy, se indicaba que desde el faro de Guafo al Golfo de Penas el mar presentaría condiciones de gruesa a arbolada. Ayer hubo grandes marejadas en esa área de la ciudad de Ancud. Con ello, en el tramo entre la isla Quellonina, hablamos de Guafo, y el Golfo de la región de Aysén, el mar podría tener olas de 6 a 8 metros de altura con vientos norte a noroeste entre 30 a 40 nudos y ráfagas de viento que pudieran alcanzar incluso hasta los 111 kilómetros por hora. Más al norte, en el área oceánica de la mayor gran parte de Chiloé, también se pronosticaban grandes vientos con ráfagas de hasta 130 kilómetros por hora. La Armada recuerda que está vigente hasta hoy este aviso de marejadas en la zona, con máximos esperables entre las 10 y las 12 horas. O sea, el fenómeno podría extenderse hasta el mediodía de hoy en los lugares antes mencionados. Es por ello que se llama a todas las personas a mantener la precaución, no acercarse al borde costero innecesariamente en caso de que esté por ahí cerca, y cualquier otro tipo de actividad riesgosa para su integridad. Recuerde que es parte del aviso entonces que realiza Directemar a todas las personas que están cercanas a la costa en la provincia de Chiloé. Se lo contamos en Radio Estrella del Mar, 10 con 13 minutos.

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1: Son las 10 de la mañana y 28 minutos.
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0: 10:37 y damos paso a nuestro colega que retorna después de agitadas semanas a cargo del departamento de prensa totalmente. Hoy en día vuelve a lo suyo, a lo que más le apasiona, como él mismo dice, a las calles de la ciudad de Castro. Álvaro Matamala, adelante.
1: Buenos días a esta hora de la mañana desde el Salón Parroquial, aquí frente a la Plaza de Armas, con importante información desde Castro. Carabineros está llevando una importante capacitación que tiene que ver justamente con distintos delitos que se originan en distintas partes del país y también lo que tiene que ver justamente con la plataforma de Carabineros, la plataforma virtual. Es una capacitación que cuenta con dirigentes de Quellón, Ancud y Castro, aquí en el Salón Parroquial. Comisaría virtual, violencia intrafamiliar, consumo de alcohol y drogas. Está hablando en estos momentos la mayora Sangüesa.
2: El capitán Jorge Carrasco les va a realizar una presentación respecto a las denuncias y atención policial respecto al tema de materias de drogas. Y asimismo les va a explicar cuáles son los canales que se deben generar y cómo se deben denunciar. Yo entiendo porque en mis tiempos de comisario siempre una de los mayores problemáticas es el consumo y también la venta de drogas, y por ende muchos vecinos siempre han tenido la duda de cómo denunciar, de qué forma, cómo lo hacemos de manera anónima, porque siempre está el temor de cómo poder realizarlo sin perjudicar a la persona que denuncia. Para eso, la persona más experta en este caso es el capitán, que es de la especialidad del OC7, quien les va a explicar y les va a hacer una presentación respecto a todo lo que es la ley 20.000. Por otra parte, a posterior van a tener una capacitación con la sala de familia, donde se les va a explicar el ciclo de la violencia intrafamiliar y los canales de denuncia que deben realizar. Y por último, el subcomisario de la primera comisaría en CUD les va a realizar también una presentación respecto a la comisaría virtual.

0: parte de con la información que ustedes van a entregar. Entonces, la idea es que puedan preguntar, que les saquen el jugo. Todas las personas que les van a hacer las presentaciones acá son expertos en la materia, por lo tanto, en las instancias que la aprovechen, está un poquito frío, sí, pero la idea es que puedan sacar el máximo de provecho. Dudas, consultas, lo que quieran, lo van realizando a través de las personas que les van a exponer. Ahora los dejo con el capitán, el Jorge Carro.
1: Esta es la ceremonia de lanzamiento justamente de esta actividad, como ya decíamos, una actividad que contempla la presente dirigente de tres comunas de la capital chilota, que está Quellón, está Ancud, está Castro, y con presencia de distintos destacamentos de carabineros en el área comunitaria es quien ha organizado esta importante actividad, y el departamento Plan Cuadrante de Integración Comunitaria. En estos momentos va a iniciar la capacitación el OS7, justamente, que ha venido desde otra repartición a contarles justamente a los dirigentes el cómo denunciar ante situaciones de consumo de alcohol y drogas, y es un importante objetivo. Quedamos hasta aquí con la información, aquí en el Salón Parroquial, con esta capacitación que está llevando a Carabineros de Chile para distintos dirigentes de comunas de Ancud, Quellón y Castro.
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Son ya las 10:49, estamos compartiendo su mañana a través de Radio Estrella del Mar. Lo comentábamos ayer por la mañana respecto a la sede que podría eventualmente elegir FEBA Chile para los enfrentamientos que la selección de básquetbol nacional va a disputar en esta ventana FIBA de cara a la segunda ronda clasificatoria para el Mundial de Qatar 2027. ¿Se habla de Valdivia o Santiago? ¿Cuál prefiere usted? Obviamente, ayer leía buenos comentarios en redes sociales respecto que, claro, en Santiago seguramente el hincha que va a asistir

va a ser más que nada por la moda y por querer ver a Estados Unidos jugando contra Chile. A diferencia del hincha que asista a Valdivia, por ejemplo, que es hincha que sabe de básquetbol, que disfruta, que viaja, mucha gente de Chiloé seguramente lo hará en caso de que la selección juegue ahí. No obstante, está medio complicado de que Chile pueda recibir a Estados Unidos en Valdivia, porque hay un tema logístico bien importante, y es que una vez que Chile juegue contra Estados Unidos, el día 27 de agosto, existe una dificultad, ya que la selección debiera viajar al día siguiente a República Dominicana, donde enfrentará justamente a los dominicanos el lunes 31. Ese es el principal obstáculo que presenta el jugar en Valdivia. CDO conversó con Manu Córdoba, el entrenador de la selección chilena, donde señaló que una de las posibilidades es que la selección haga de local en el Movistar Arena, en Santiago, considerando que se trata de un duelo histórico. Además, recordó que al jugarse en el mes de agosto, cuando la competencia en la NBA todavía no comienza, es muy probable de que el equipo estadounidense venga con más de alguna figura de la mejor liga de básquetbol del mundo. Yo sigo básquetbol internacional hace muchos años. Dudo que Estados Unidos, por ejemplo, traiga a un LeBron James, un Stephen Curry. Es imposible, porque generalmente cuando son estas rondas clasificatorias, Estados Unidos juega con jugadores que disputan, no sé, la G League, que es la liga de desarrollo de la NBA. Juega con muchachos del básquetbol universitario, por ejemplo. Algunos chicos que juegan en Europa. Muy complicado que traiga como a las principales figuras de la NBA a Estados Unidos. De seguro puede que venga una que otra. No cierro a esa posibilidad, pero de que venga así las máximas figuras de la NBA, lo veo medio complicado. Pero sí, de seguro va a venir uno que otro basquetbolista de alto nivel. Y es por ello que el Movistar Arena sería el lugar ideal para recibir a la poderosa selección de Estados Unidos. Eso va a ser el 27 de agosto. O sea, queda poquito también para aquello. Posteriormente, Chile va a viajar a República Dominicana, donde el lunes 31 va a enfrentar al local. Tras ello, hay un nuevo receso y Chile volverá a jugar hasta el mes de noviembre, el viernes 27 de noviembre, ante México como local. Y el lunes 30 de noviembre recibirá a República Dominicana. Y la clasificación se cierra en febrero de 2027, jugando de visita frente a Estados Unidos el jueves 25 de febrero. Y cierra contra México el domingo 28 de febrero. Ese es el feature para la selección chilena de básquetbol, que avanzó a esta segunda ronda histórica, aunque no es la única. El 2021 también clasificó. Y sabe, dato curioso de aquella selección del año 2021 que también disputó una segunda ronda clasificatoria, es que entre las filas de la selección chilena jugaba un tal Samis Reyes en aquel año 2021. Un dato que me contaron por ahí y que después corroboré. Ya, eso por una parte. También tenemos la programación para lo que es la Liga Nacional en su semana 2. Ya está lista, la publicaron, está fresquita. Parte mañana la semana 2 de la Liga Nacional con importantes duelos en el sur, como el caso de Valdivia, que va a recibir a Español de Osorno. Esto va a ser mañana a las 21:30 horas en el Coliseo Municipal Antonio Azurmendi Riveros, con transmisión de TNT Sports y HBO Max. A las 20:30 horas de mañana también Leones va a recibir a Colo Colo en el gimnasio de Colegio Los Leones. El día jueves, feriado, 20:30 horas por las Carmencitas. El jueves, Español de Talca recibe a Puente Alto en el gimnasio Manuel Herrera. El día viernes 17 será el turno de Universidad de Concepción, haciendo las veces de local contra Colo Colo. A las 20 horas también Católica, en el edificio de deportes de Las Condes, se enfrentará a Colegio Los Leones. 20:30 horas en el Municipal de Puerto Montt, con transmisión del CDO. Puerto Montt, el local, recibirá al Club Deportivo Valdivia. El día sábado 18 de julio será el turno de los equipos Chilotes, Abancud contra Puerto Varas Basket en el gimnasio fiscal Luis Caco Suárez, con transmisión de CDO. 20 horas en el Municipal de Castro, Deportes Castro contra Las Ánimas.
el día domingo finalmente. Los chilotes vuelven a la cancha. Será turno de Ancuda a las 20:30 horas. ¿Sabes que lo que no me gusta del cómo ordena la liga sus partidos? Es que los horarios están todos desordenados. Deberían empezar de menos a más. Ahí tirón de orejas. ABA a las 20:30 horas del domingo contra Las Ánimas. Transmisión del CDO. 19:30 horas en el Municipal de Castro. Castro contra Puerto Varas Basket. 19 horas Español de Osorno contra Puerto Montt en el Monumental María Gallardo. Y cierra la semana 2 la Universidad de Concepción enfrentando a Universidad Católica en la Casa del Deporte. Eso con la semana 2 de la Liga Nacional. La tabla tras la primera semana de partidos quedó de la siguiente forma en la Conferencia Sur. Valdivia lidera con 4 puntos, seguido de Las Ánimas con los mismos 4 puntos, diferencia de puntos convertidos a favor. Tercer lugar para Español de Osorno, cuarto lugar para Puerto Varas Basket, quinto lugar para Puerto Montt Basket, sexto lugar para Abancud y séptimo lugar para Deportes Castro. Eso entonces con el deporte. Ya, cambiamos de ámbito, me dicen acá, esto va a ser el... El jueves 16 por las Carmencitas va a haber un Rosario Mundial de Familias. Esto va a tener lugar en Ancud, en la Plaza de Armas, a las 11 horas. Eso. Y posteriormente misa, también a las 12 horas en la Catedral. Bien, pues vamos a la pausa y ya volvemos. Esto es Compartiendo su Mañana.

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5: Son las 11 de la mañana y 4 minutos.
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6: Muy buenos días en este martes 14 de julio. Aquí en Estrella del Mar estamos en la información de esta hora a través de este boletín de alternativa noticiosa. Atención porque en la región de Los Lagos un aumento de un 4,9%, muy por sobre el promedio nacional, registrarán las cuentas de la luz durante este mes de julio. Según informó el diario El Llanquihue, se confirmó por parte de la Comisión Nacional de Energía y compañías eléctricas, entre ellas AESA, que el impacto en la zona sur es notoriamente más alto que en el resto del país, especialmente en varias comunas de la provincia de Chiloé, que es donde se concentrarán los porcentajes más altos. Y atención porque Castro, Curaco de Vélez, Pukeldón, Keilen, Kemchi y Quinchao tendrán un incremento del 22,88% en sus tarifas, 22,88% en sus tarifas, todas ellas asociadas a AESA, de acuerdo a proyecciones de Fundación Energía para Todos, señala la publicación. Tomando en cuenta estos datos que golpearán el bolsillo de los usuarios de la provincia de Chiloé, un hogar de esas localidades que registra un consumo de 50.000 pesos al mes pasará a pagar 61.438 pesos. De 50.000 a 61.438 pesos, es decir, 11.438 pesos respecto de junio pasado. En la provincia de Palena, en Chaitén, Futaleufú y Palena, el incremento llegará a un 2,18%, asociado a la empresa Edel Aysén. Esta situación, que coloca en un difícil escenario económico a las comunidades de la provincia de Chiloé, se da en el marco del reajuste del consumo de electricidad efectuado desde el 1 de julio, correspondiente a la componente del segmento de generación que se debe traspasar al cliente final de las empresas distribuidoras. Todo a partir de este mes de julio en adelante. Hasta aquí entonces con este contacto horario para este día martes 14 de julio en Radio Estrella del Mar, como siempre a través de este boletín de alternativa noticiosa. Muchas gracias, muy buenos días.
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momento de revisar el informe de la Dirección Meteorológica de Chile para las siguientes horas. En esta parte del país les comento que en Ancud la máxima de hoy alcanzará los 11 grados. Pronóstico de cielos cubiertos y lluvia por la tarde, mientras que en la noche se esperan cielos cubiertos y lluvia con vientos entre 25 y 40 kilómetros y ráfagas de viento que van a alcanzar hasta los 60 kilómetros a la hora. Eso en Ancud. En Castro, 10 grados la máxima, al igual que Ancud, cubierto y lluvia por la tarde, cielos cubiertos y lluvia con viento entre 25 y 40 kilómetros y ráfagas de viento de hasta 60 kilómetros por la noche. En Quellón, temperatura máxima para hoy de 10 grados, nublado y chubascos durante todo el día. En la provincia de Palena, Chaitén, máxima de 10 grados, nublado y chubascos todo el día. Futaleufú, 7 grados de máxima, nublado y chubascos también toda la jornada. Finalizamos en Puerto Montt, máxima de 11 grados, cubierto y lluvia débil por la tarde, cielos nublados y chubascos con vientos entre 25 y 40 kilómetros y ráfagas de viento de hasta 60 kilómetros por la noche. 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

0: Tenemos conversación hasta ahora en Radio Estrella del Mar en contacto telefónico. Les voy a presentar a Marisol Mora. Ella es líder territorial de la región de Los Lagos y miembro del Partido Liberal de Chile, quien fue seleccionada para integrar la generación 2026 del programa Engage Fellowship de Vital Voice, convirtiéndose en la única representante chilena en una de las iniciativas internacionales más relevantes para el fortalecimiento del liderazgo de mujeres en el ámbito público. La beca reúne solo a 25 mujeres de 24 países y 5 continentes. La única representante chilena, repito, es Marisol Mora, a quien tenemos en contacto telefónico. Marisol, muy buenos días. Radio Estrella del Mar te saluda.
1: Hola, muy buenos días. Bueno, muchas gracias por este contacto y para poder contarles también sobre esta beca en esta mañana lluviosa aquí en la región de Los Lagos.
0: Sí, bueno, Marisol, para quienes no te conocen, primero hablemos un poquito de ti, de lo que ha sido tu trayectoria, y ahí nos vas contando más o menos en qué consiste también esta beca, este reconocimiento.
1: Sí, bueno, yo fui mi último cargo en la región, fue como delegada presidencial de la provincia de Palena, en el gobierno de Gabriel Boric, así que, bueno, después de eso ha continuado también una búsqueda de aprendizaje y también de espacios para seguir liderando territorialmente, y es aquí donde me encuentro con esta beca del Vital Voice Engage, que es una beca de Hillary Clinton en Estados Unidos, en donde reúnen a distintas mujeres del mundo. Es una beca que lleva ya más de 10 años, digamos, de reclutando mujeres para crear una red, ¿cierto?, de aprendizaje y colaboración mundial para fortalecer en gobernanza, en estrategia comunicacional y estrategia territorial también para poder desarrollar proyectos y liderazgos políticos en cada uno de los lugares donde habitamos.
0: Entiendo que esta beca dura aproximadamente 10 meses, donde vas a participar de también programas de formación virtual, mentorías. Bueno, cuéntanos un poco también la parte, podríamos llamar académica, de lo que va a ser esta beca.
1: Sí, bueno, la beca efectivamente reúne a 25 mujeres y en donde durante 10 meses tenemos sesiones semanales de clases con diferentes líderes, políticas y coach, para poder desarrollar habilidades, por ejemplo, en desarrollo de proyectos, aprender también cómo hacer proyectos legislativos, cómo conocer también cuáles son los marcos jurídicos también de cada país, y también en dónde se hacen estrategias políticas para poder gobernar en el futuro, digamos, o los proyectos que cada una tiene de estas activistas en sus regiones. La beca dura 10 meses y al terminar, o antes de terminar, hay un encuentro presencial de una semana en Washington, D.C., en donde estamos invitadas las 25 mujeres para conocernos y poder generar las redes y los lazos, digamos, ya de manera presencial allá, y saber cómo también podemos seguir impulsando políticas públicas que puedan estar orientadas a las mujeres principalmente, en donde se habla sobre todo de inequidad territorial, de mejor educación, de acceso a la salud y de acceso también a la justicia, que es como los tres grandes temas que se abordan también dentro de la beca.
0: Sí, justamente ahí te iba a consultar cuáles son tus expectativas una vez que ya esta beca haya concluido, que todo haya salido de la mejor forma. La idea, me imagino, es también todo ese conocimiento adquirido poder plasmarlo en la zona, con mujeres, en el territorio.
1: Sí, yo, bueno, postulé esta beca con mucho entusiasmo y porque creo permanentemente en la importancia de crear redes de colaboración, poner también en valor y el acento en los territorios más aislados, gracias a mi experiencia, digamos, como delegada de la provincia de Palena, en donde ahí se ven muchas veces cómo las políticas públicas no llegan o no afectan positivamente también a estos territorios. Recién escuchaba la noticia en la radio de ustedes sobre el incremento, por ejemplo, de las cuentas de la luz que va a haber durante julio, y eso afecta a territorios como, por ejemplo, el archipiélago de Chiloé, a los territorios al lado como la provincia de Palena. Entonces mis expectativas son también poder seguir trabajando y enfocar como las energías y mi disposición también a trabajar por estos territorios, a poder concretar, digamos, todo este aprendizaje para en el futuro poder liderar alguna carrera política electa o no electa, digamos, en el territorio.
0: A nivel personal, Marisol, también, ¿qué significa poder compartir con mujeres de otros continentes? Una experiencia, me imagino, también muy enriquecedora a nivel personal, digo.
1: Sí, bueno, he estado ya en varias sesiones con ella, hemos tenido la oportunidad de hacer pequeños grupos de trabajo y conversar. Bueno, el primer desafío es que esta beca es en inglés, entonces he tenido también que yo personalmente tomar cursos, invertir tiempo también y recursos en poder mejorar el idioma, que creo que además que eso debería ser un tema, una brecha que debería comenzar a cerrarse también en la educación básica y media de nuestros jóvenes, no solamente en la región, sino que en Chile, y conocerla más, y que me ha permitido también conocer la experiencia de otras mujeres, en donde, si bien vienen de países como la India, por ejemplo, África y Asia, no estamos tan lejos de cómo la visión, digamos, de cómo también muchas veces las brechas o la falta de oportunidades o de acceso y de conocimiento también está ligado a las mujeres. O sea, hay mujeres que son jefas de hogar aquí y en todo el mundo, y creo que eso ha sido un desafío permanente y que ha sido también el espíritu de esta beca, de poder reunirlas para poder llegar a consensos universales, digamos, que se están discutiendo en todo el mundo sobre cómo se tienen que defender los derechos y cómo se tienen que trabajar con esta mirada de género a veces que se demoniza o se malentiende, pero que finalmente tiene que ver con que si no progresamos hombres y mujeres juntos en igualdad de condiciones, no vamos a poder tener una sociedad tranquila y que entregue garantía y derechos a todos y sobre todo a las nuevas generaciones. Así que sin duda que ha sido una experiencia maravillosa conocer a mujeres de todo el mundo, con otras culturas, con otros tipos de gobierno también, pero que todas con unas inmensas ganas de trabajar y que han tomado el servicio público como parte del rol al que se sienten llamadas para trabajar, el rol público.
0: Marisol, volviendo un poco atrás, ¿cómo fue todo el proceso de postulación del cual participaste?
1: Fue un proceso de postulación a través de en línea. Yo me enteré de esta beca gracias a que un amigo me lo recomendó. El año pasado la persona que se ganó esta beca, que fue parte de la generación 2025, por ejemplo, fue la ex ministra de Equidad de Género del gobierno de Gabriel Boric, Antonio Orellana, y fue un proceso bastante largo, formularios bastante extensos y entrevistas, digamos, y presentación un poco de cuál era el diagnóstico que nosotros teníamos de nuestro liderazgo en nuestros territorios. Y así fui pasando las etapas, digamos, hasta llegar al final, en donde a mediados de junio se me informa que fui seleccionada en esta beca, y la sorpresa además era que fui la única chilena seleccionada en esta categoría, por la experiencia, porque las mujeres también que participan ahí todas han tenido de alguna forma cargos públicos o son activistas y líderes en sus territorios. Así que bueno, recibí esta noticia con mucha alegría, porque bueno, me entregará herramientas que van a construir a la construcción de mejores políticas públicas. De hecho, parte de la postulación también fue presentar como ideas legislativas, por ejemplo, para nuestros territorios, y una de las que yo planteé fue precisamente acortar la brecha de información y poder hacer que las políticas públicas dejen de ser tan centralistas en nuestro país y también lleguen a los territorios aislados de nuestra región. A mí me marcó mucho y fue una gran experiencia poder conocer en terreno y en vivo y conocer a la gente de la provincia de Palena, por ejemplo, y que una realidad no muy lejana a la gente de las islas, por ejemplo, de Chiloé, de las islas más pequeñas, donde viven generalmente sin un, no se les considera por su condición geográfica o aislada en la que viven.
0: Bien, Marisol, bueno, te cedo los micrófonos de la radio para que puedas entregar tu mensaje seguramente a más de alguna mujer que también quiere seguir fortaleciendo conocimientos, que el día de mañana seguramente también anhela participar de una instancia como esta. Para ti los micrófonos para la isla de Chiloé y Palena y toda la gente que se une a la onda de Radio Estrella del Mar.
1: Bueno, primero hacerle un llamado a las mujeres, de que a las dirigentes sociales, sobre todo, que son la mayoría en nuestra región, a las que lideran organizaciones sociales, que continúen adelante. La verdad es que hay muchos espacios de formación, muchas veces no se conocen, pero la idea es buscar. Pueden, bueno, seguirme también en mis redes sociales, yo he participado en más de alguna instancia de capacitación, que puedan seguir adelante. La verdad es que las mujeres generalmente somos las que lideran no solamente organizaciones, sino que también los propios hogares de nuestra región, así que a seguir trabajando, a seguir impulsando y apoyando a otras mujeres, sobre todo a quienes son electas y en cargos públicos, para que podamos tener mejor políticas públicas en nuestra región, porque de esa manera vamos a tener mejor, más bienestar. Así que eso, para agradecer la instancia Radio Estrella del Mar, que bueno, me ha acompañado siempre en todos mis logros y mis desafíos, y mandarle un saludo cariñoso a toda la gente que nos está escuchando hasta ahora.
0: Gracias, Marisol, te enviamos un gran abrazo también a la distancia y mucho éxito en lo que va a ser también el resto de la participación tuya en esta instancia tan importante.
1: Agradecida.
0: Bien, Marisol Mora, entonces líder territorial de la región de Los Lagos y miembro del Partido Liberal de Chile, seleccionada para integrar la generación 2026 del programa NGH Fellowship de Viral Voice, única representante chilena en una de las iniciativas internacionales más relevantes para el fortalecimiento del liderazgo de mujeres en el ámbito público. Se lo contamos en Radio Estrella del Mar.
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0: Hacemos un breve alto y continuamos compartiendo su mañana. 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
1: Son las 11 de la mañana y 34 minutos.
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Horas sonará el pitazo inicial del cruce entre Francia y España en el estadio de Dallas, que definirá al primer finalista del Mundial 2026. El cara a cara entre dos estrellas del fútbol mundial como lo son Kylian Mbappé y Lamine Yamal. Por el lado de Lale Blue, Kylian es uno de los goleadores de este Mundial con 8 anotaciones. Esto se ha transformado en un clásico ya de los últimos años, Francia y España, que les ha tocado definir varias instancias. Mientras que desde los hispanos, Yamil Lamal asume como el principal referente y una de las grandes promesas del fútbol mundial. Hay que recordar que Yamil Lamal todavía no tiene 20 años. Por lo tanto, juega su primera Copa del Mundo y ya es semifinalista. Recordemos que España ganó la Liga de las Naciones de la UEFA 2022-2023. Y ha ganado 4 veces la Eurocopa. Lo de Francia también no deja de ser espectacular. Tercer mundial consecutivo que alcanza las semifinales. Y de los últimos 7 mundiales, les cuento, la estadística habla de que Francia ha alcanzado 4 finales. De ellas ha ganado 2. Es realmente espectacular lo que ha sido el trabajo de Francia en los últimos 30 años a nivel de mundiales. Hoy a las 3 entonces se define el primer finalista de la Copa del Mundo. 11:45, compartiendo su mañana.

8 minutos son los que nos separan ya del mediodía. No se olvide que una vez que terminemos acá, usted tiene que continuar en nuestra programación. Se nos viene todo lo que es el Evangelio, el Mensajero del Sur, el Santo Rosario. A contar de las 13 horas, el encuentro con las informaciones en Alternativa Noticiosa. En la tarde también John Márquez estará con el Entre Amigos. Nosotros retornamos hasta mañana, a eso de las 9 a.m., en un nuevo Compartiendo su Mañana. Vamos a la música y a la vuelta ya estamos despidiendo el programa del día de hoy.

Nos vamos. Muchas gracias por la sintonía del día de hoy. Que tenga un excelente resto de jornada. A cuidarse. Recordemos que continúa el frente de mal tiempo en la zona. Por ello, tomar los resguardos necesarios. Le envío un abrazo a todos ustedes. Y en un rato más, a las 13 horas, Alternativa Noticiosa. Mañana, 9 a.m. en un nuevo Compartiendo su Mañana. Chau, chau.

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2: Estimados auditores, sean todos bienvenidos en la red Estrella del Mar, Chiloé, Palena y Huaytecas. Damos inicio a una nueva edición del Mensajero del Sur. Se requiere arrendar casa habitación en la comuna de Ancud con 3 dormitorios. Contactar al celular 986-89-9927. Atención, se busca trabajo por media jornada para realizar aseo en casas y oficinas, también para acompañar y cuidar personas mayores. Responsable, puntual y con buena disposición para trabajar. Interesados, contactar con Luz Raimilla al fono 9-8941-0012. Se busca trabajo por jornada completa o media jornada para realizar aseo en casas y oficinas, también para acompañar a personas mayores. Persona responsable, puntual y con buena disposición para labores. Interesados, contactar a Rosa Delgado al fono 9-3698-0204. Se vende juego de comedor con 6 sillas, una trotadora, una secadora de ropa y un juego de living. Interesados, comunicarse al fono 9-8964-8081. Se busca trabajo por media jornada para realizar aseo en casas. Responsable, puntual y con buena disposición para trabajar. Interesados, contactar a Fresi al fono 9-4099-9738. Vecinos de la comuna de Quinchao, SAE se informa que por trabajo de ampliación y mejoramiento en red, suspende suministro el día martes 14 de julio de 11 de la mañana a 5 de la tarde, afectará al sector de Tolquien, lo comunica SAESA. Atención, vecinos de Quinchao, SAE se informa que por trabajo de ampliación y mejoramiento en red, va a suspender suministro el día martes 14 de julio entre las 11 de la mañana a 5 de la tarde, afectará a los sectores de Conchas Blancas en Achao, lo comunica SAESA. Comuna de Quinchao, SAE se informa que por trabajo de ampliación y mejoramiento en redes va a suspender suministro eléctrico el día martes 14 de julio entre las 11 de la mañana a 5 de la tarde. Afectará a los sectores de La Paloma, lo comunica SAESA. SAESA de la comuna de Chonchi comunica suspensión de suministro eléctrico para el día miércoles 15 de julio entre las 11 de la mañana a 5 de la tarde. Afectará al sector de Púlpito Tarahuín. Vecinos de la comuna de Quellón, SAESA informa suspensión de suministro para el día miércoles 15 de julio de 11 de la mañana a 5 de la tarde. Afecta a los sectores de Chaildad desde Capilla Santa Teresa hacia Ruta Costera Compu, lo comunica SAESA. Vecinos de la comuna de Kemchi, SAESA informa que por trabajo de ampliación va a suspender suministro el día miércoles 15 de julio de 10 de la mañana a 4 de la tarde. Afectará a los sectores de Aucar y Guardiamó, lo comunica SAESA. SAESA de la comuna de Chonchi comunica que por trabajos de ampliación y mejoramiento va a suspender suministro eléctrico el día miércoles 15 de julio entre las 11 de la mañana a 5 de la tarde. Afectará a los sectores de Púlpito y Tarahuín, lo comunica SAESA. Vecinos de la comuna de Castro, SAESA informa que por trabajo de ampliación y mejoramiento en redes va a suspender suministro eléctrico el día viernes 17 de julio entre las 10:30 a 4 y media de la tarde. Afecta a los sectores de Yicaldad, Pasaje Mireya Hernández, lo comunica SAESA. SAESA de la comuna de Castro informa que por trabajo de ampliación y mejoramiento en redes suspenderá suministro el viernes 17 de julio entre las 10:30 a 4 y media de la tarde. Afecta a los sectores de Yicaldad, Pasaje Mireya Hernández, lo comunica SAESA. Funeraria Vera de Goicolea 531 en Ancud comunica el sensible fallecimiento de nuestro querido esposo, padre, suegro, abuelito, hermano, cuñado y tío, don Luis Iván Vargas Cárdenas, que en paz descanse, fallecido el día lunes 13 de julio, a la edad de 75 años. Sus restos son velados en el salón velatorio de la iglesia San Pío X en Ancud, calle Baquedano. Su funeral se comunicará oportunamente. Dolor que afecta a su esposa, Cecilia Muñoz, hijos, nueras, nietas, hermanos, cuñados, cuñadas, sobrinos y demás familiares. Servicio de Funeraria Vera. Se comunica que el funeral de nuestro querido padre, suegro, abuelito, bisabuelo, hermano y tío, don José Ernesto Pérez Sánchez, quien paz descansa, se va a efectuar este miércoles 15 de julio, saliendo de la Casa Ermita en Pirpid, comuna de Castro, a las 11:15 horas, con destino a la iglesia de Pirpid, donde se oficiará una misa para el descanso de su alma a las 11:30, posteriormente al cementerio de Pirpid. Agradecen su compañía su hijo Alejandro Pérez Vidal, nuera Luisa, nieto Patricio y demás familiares, servicio de Funeraria Vázquez. Nota necrológica. Se comunica el sensible fallecimiento de nuestra querida madre, abuelita, pareja, hermana, cuñada y tía, señora Irene Mireya Nauto Barriento, que en paz descanse, fallecida el día martes 14 de julio a las 3:50 de la madrugada a la edad de 64 años. Sus restos son velados en la casa habitación ubicada en Compu Rural, comuna de Quellón. Su funeral se avisará oportunamente, dolor que afecta a sus hijos, pareja y demás familiares, servicio de Funeraria Vázquez. Se comunica el sensible fallecimiento de nuestra querida madre, suegra, abuelita, bisabuela, hermana y tía, señora María del Carmen Santana Barría, que en paz descanse, fallecida el día domingo 12 de julio a las 6:39 de la madrugada a la edad de 82 años. Sus restos son velados en la casa habitación ubicada en pasaje Corcovado 77, comuna de Keilen. Su funeral se va a efectuar este martes 14 de julio, saliendo el cortejo fúnebre a las 14:30 con destino a la iglesia Nuestra Señora del Tránsito, donde se va a oficiar una misa para el descanso de su alma a las 15:00, posteriormente al cementerio municipal. Agradecen su compañía familias Aguilar Muñoz, Muñoz Vargas, Gárate Muñoz, Mancilla Muñoz, Muñoz Oyarzún y demás familiares, servicio de Funeraria Vázquez. Invitación a misa. Con el corazón lleno de amor y de recuerdos, queremos invitar a nuestros familiares, amigos y a quienes compartieron parte de la vida de mi querido hijo Juan Narciso Barría Barría, que en paz descanse, en el día que habría celebrado un año más de vida, y de mi esposo Orlando Gustavo Barría Guerrero, que en paz descanse, al cumplirse 10 meses de su partida, al encuentro del Señor. Misa oficiarse el día miércoles 15 de julio a las 15:00 en la capilla de Cocotué. Los esperamos con mucho cariño para compartir este momento de fe, amor y eterno recuerdo. Agradece señora Georgina Barría, hijos, nietas y bisnietos. Invitación a misa. Se invita a relaciones familiares y amigos a una santa misa para recordar a nuestro querido padre, suegro, abuelito, bisabuelo, don José Augusto Montiel Velázquez, que en paz descanse. Al cumplirse 10 años de su partida de nuestra querida madre, señora Patrocinia Calixto Vidal, que en paz descanse. Misa oficiarse el día jueves 16 de julio a las 19:00 en la iglesia San Francisco de Ancud. Invitamos a acompañar, agradece la familia Montiel Calixto. Con profundo cariño invitamos a familiares y amigos, vecinos, a acompañar en la Santa Misa que ofreceremos a la memoria de mi hermano Juan Narciso Barría Barría, que en paz descansa, recordando el día en que habría celebrado un año más de vida, y de mi padre, don Orlando Gustavo Barría Guerrero, que en paz descansa al cumplirse 10 meses de su partida, elevando juntos una oración por el eterno descanso de sus almas. Oficio religioso a realizarse el día miércoles 15 de julio a las 15:00 en la capilla de Cocotué. Agradecen su compañía, hermana e hija Marcela Barría y familia. Invitación a novenario. Se invita a relaciones familiares y amigos a un novenario a realizarse a la memoria de nuestro querido hermano, cuñado y tío, don René Domingo Alvarado Ampuero, que en paz descanse, a realizarse en la que fuera su casa habitación en el sector rural de Faro Corona, novenario que se inició el día viernes 10 de julio a las 5:30 de la tarde, prosiguiendo esta semana. Agradecen por su compañía la familia. Invitación a misa. Con el corazón lleno de amor y de recuerdos, queremos invitar a nuestros familiares, amigos y a quienes compartieron parte de la vida de mi querido hijo Juan Narciso Barría Barría, que en paz descanse, en el día que habría celebrado un año más de vida, y de mi esposo Orlando Gustavo Barría Guerrero, que en paz descanse, al cumplirse 10 meses de su partida, al encuentro del Señor. Misa oficiarse el día miércoles 15 de julio a las 15:00 en la capilla de Cocotué. Los esperamos con mucho cariño para compartir este momento de fe, amor y eterno recuerdo. Agradece señora Georgina Barría, hijos, nietas y bisnietos. Invitación a misa. Se invita a relaciones familiares y amigos a una santa misa para recordar a nuestro querido padre, suegro, abuelito, bisabuelo, don José Augusto Montiel Velázquez, que en paz descanse. Al cumplirse 10 años de su partida de nuestra querida madre, señora Patrocinia Calixto Vidal, que en paz descanse. Misa oficiarse el día jueves 16 de julio a las 19:00 en la iglesia San Francisco de Ancud. Invitamos a acompañar, agradece la familia Montiel Calixto. No podré olvidar el dolor que sentí por tu partida, ni tampoco lo hermoso que fue haberte tenido. Se invita a familiares y amigos a una santa misa en el día que hubiera celebrado un año más de vida de mi querido padre, don Juan Barría Barría, que en paz descanse, a realizarse esta celebración en la capilla de Cocotué el día miércoles 15 de julio a las 15 horas. Agradece su compañía su hija Bárbara Barría. Con profundo cariño invitamos a familiares y amigos, vecinos, a acompañar en la Santa Misa que ofreceremos a la memoria de mi hermano Juan Narciso Barría Barría, que en paz descansa, recordando el día en que habría celebrado un año más de vida, y de mi padre, don Orlando Gustavo Barría Guerrero, que en paz descansa al cumplirse 10 meses de su partida, elevando juntos una oración por el eterno descanso de sus almas. Oficio religioso a realizarse el día miércoles 15 de julio a las 15 horas en la capilla de Cocotué. Agradecen su compañía hermana e hija Marcela Barría y familia. Invitación a misa. Se invita a relaciones familiares y amigos a una santa misa para recordar a nuestro querido padre, suegro, abuelito, bisabuelo, don José Augusto Montiel Velázquez, que en paz descanse. Al cumplirse 10 años de su partida de nuestra querida madre, señora Patrocinia Calixto Vidal, que en paz descanse. Misa oficiarse el día jueves 16 de julio a las 19 horas en la iglesia San Francisco de Ancud. Invitamos a acompañar, agradece la familia Montiel Calixto. Agradecimiento. Yo soy la resurrección y la vida, el que cree en mí, aunque esté muerto, vivirá, y todo aquel que vive y cree en mí, no morirá jamás. Familia Mancilla Miranda, Mancilla Norambuena y Mancilla Raín agradecen profundamente las muestras de cariño y apoyo ante la lamentable y triste partida de nuestro querido esposo, padre, suegro y abuelito, don Segundo Mancilla Vera, que en paz descanse. Damos los más sinceros agradecimientos a los médicos y enfermeras del PAD y cuidados paliativos, al rezador, estudio contable y Siger, funeraria Ancud, vecinos, familiares y amigos, y a todos quienes acompañaron en los momentos de dolor. Dios les bendiga. Agradece a su esposa, señora Rosa Miranda, hijos Claudio e Isabel, nuera Doris, nietos Claudio y Miguel Ángel. Para todos, la eterna gratitud. Agradecimiento. En estos momentos tan difíciles no existen palabras suficientes para expresar lo mucho que ha significado para nosotros su compañía, sus oraciones, sus palabras de consuelo y cada muestra de cariño que hemos recibido tras la partida de nuestro querido tío, don Segundo Mancilla Vera, que en paz descanse. Gracias por estar presentes, por acompañarnos en el dolor, por recordarnos que no estamos solos. Cada abrazo, mensaje, llamada y gesto solidario nos ha dado fuerza y consuelo. Nos reconforta saber que mi tío Segundo Mancilla fue una persona querida y que su memoria vivirá en tantos corazones y que ya descansa en paz. Son los sinceros agradecimientos de sus sobrinos Karen, Javier y Erika. Agradecimiento. Nos parece desierto el lugar donde estás, pero no debemos estar tristes por haberte perdido, sino debemos estar felices por haberte tenido. Todo revive en nosotros cuando nos acordamos de ti. Se agradece a todas las personas que acompañaron en el velorio y funeral de nuestro querido hermano, don Segundo Alfredo Mancilla Vera, que en paz descanse. A las personas que llevaron flores, tarjetas, a los médicos y enfermeras y a todos en general. Que Dios les bendiga. El eterno agradecimiento de sus hermanos Rina Mancilla, René Mancilla y sobrinos. Para todos, la gratitud. Agradecimiento. Se expresan los más sinceros agradecimientos a relaciones familiares y amigos que acompañaron en los momentos de dolor ante la partida de nuestra querida madre, hija, abuelita, tía y hermana, Janet del Carmen Güerumán Alvarado, que en paz descanse, fallecida el día 7 de julio en la comuna de Ancud, en su casa habitación. Se agradece a todas las personas que cooperaron de una u otra manera y nos acompañaron en la misa y funeral. A la Junta de Vecinos, José Joaquín Prieto, ex trabajadores de Chilolac, familia Miranda Güerumán, a la escuela Alas Chilota, familia Nail Sánchez, Huerque Hernández y demás familiares y amigos. No los mencionamos a todos, pero los llevaremos siempre en nuestros corazones. Agradecen sus padres, Luis Güerumán y Elena Alvarado. Agradecimiento. Yo soy la resurrección y la vida, el que cree en mí, aunque esté muerto, vivirá. Y todo aquel que vive y cree en mí, no morirá jamás. Familia Mancilla Miranda, Mancilla Norambuena y Mancilla Raín agradecen profundamente las muestras de cariño y apoyo ante la lamentable y triste partida de nuestro querido esposo, padre, suegro y abuelito, don Segundo Mancilla Vera, que en paz descanse. Damos los más sinceros agradecimientos a los médicos y enfermeras del PAD y cuidados paliativos, al rezador, estudio contable y Seger, funeraria Ancud, vecinos, familiares y amigos, y a todos quienes acompañaron en los momentos de dolor. Dios les bendiga. Agradece a su esposa, señora Rosa Miranda, hijos Claudio e Isabel, nuera Doris, nietos Claudio y Miguel Ángel. Para todos, la eterna gratitud. Agradecimiento. Te has dormido en los brazos del Señor, dejando un inmenso vacío en nuestros corazones, pero a pesar de la tristeza que nos invade, sabemos que estarás disfrutando de la paz y la tranquilidad en el reino de Dios. El Señor bendiga a todos los familiares, vecinos y amigos que acompañaron en los momentos de dolor ante la partida de nuestro querido hermano, don Segundo Alfredo Mancilla Vera, que en paz descanse. Se agradece a todas las personas que llevaron flores y tarjetas, a las enfermeras, a la funeraria Ancud, al doctor que lo atendió durante su enfermedad, también a los familiares de Dalcahue y San Javier, y al rezador señor Saldivia. Agradece eternamente a su hermana Rina Mancilla, esposo Leonidas Ampuero e hijos Javier, Karen y Erika. Aviso parroquial, la comunidad de Manao celebrará 3 días de oración en honor a Nuestra Señora del Carmen, martes 14, miércoles 15 de julio a las 18 horas en la capilla, todos cordialmente invitados, lo comunican los encargados. Colocamos punto final a la presente edición del Mensajero del Sur. Recuerda que tenemos 3 ediciones diarias, 8 de la mañana, mediodía y 20 horas. Gracias por la sintonía.
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1: Son exactamente las 12 horas y 28 minutos.
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1: Cuando se reza con el rosario, se reviven los momentos más importantes, más significativos de la historia de la salvación, como se revelan en la Sagrada Escritura. Se recorren las etapas de la vida y de la misión de Jesucristo y de su Iglesia. Al rezar con María, se orienta el corazón a la gracia que nos viene de Jesús. Se pone a Cristo en el centro de nuestra vida, de nuestro tiempo, de nuestra familia, de nuestra sociedad, mediante la contemplación y meditación de sus santos misterios de gozo, de luz, de dolor y de gloria, uniendo y ofreciendo al Señor nuestras penas y alegrías, sufrimientos y proyectos, trabajos, lágrimas y sonrisas. Nos ayude María a recibir aquella gracia que surge de esos misterios de la fe y de la vida que rezamos, para que a través de nosotros se pueda irradiar en la sociedad a partir de nuestro compromiso cristiano y sea purificada nuestra existencia de tantas fuerzas negativas, abriéndola a la novedad y a la misericordia de Dios. Con el rosario, junto a María, oramos unos por otros para vivir unidos en Dios y ser cada vez más discípulos y misioneros del Señor. Que a través de María, Dios nos bendiga.
2: Misterios dolorosos. El Papa Francisco nos invita a rezar el rosario diciendo: aprovechen este instrumento potente que es la oración del rosario, porque lleva paz a los corazones, en la familia, en la iglesia y en el mundo. Hoy contemplaremos los misterios dolorosos. El rosario recoge algunos momentos de la pasión de Jesús, mostrándonos sus sufrimientos, su humanidad herida que sigue siendo golpeada hoy en aquellos que también son perseguidos, maltratados, abandonados,

0: crucificados. Les invitamos a rezar juntos como familia, como comunidad eclesial, como chilotes, a María nuestra Madre, uniendo nuestras intenciones a la de la Iglesia y el mundo. Por la señal de la Santa Cruz de nuestros enemigos, líbranos Señor, Dios nuestro. En el nombre del Padre, y del Hijo, y del Espíritu Santo. Amén.
1: Primer misterio, la oración de nuestro Señor en el huerto de Getsemaní. Jesús ora para no caer en tentación, para no dejarse vencer por las dificultades que está por vivir. Oremos para que el Señor fortalezca a los que son perseguidos por su fe, por defender la justicia y la paz.
2: Padre nuestro que estás en el cielo, santificado sea tu nombre, venga a nosotros tu reino, hágase tu voluntad en la tierra como en el cielo.
3: Danos hoy nuestro pan de cada día, perdona nuestras ofensas, como también nosotros perdonamos a los que nos ofenden. No nos dejes caer en tentación y líbranos del mal. Amén.
4: Dios te salve María, llena eres de gracia, el Señor es contigo, bendita tú eres entre todas las mujeres y bendito es el fruto de tu vientre, Jesús.
3: Santa María, Madre de Dios, ruega por nosotros pecadores, ahora y en la hora de nuestra muerte. Amén.
4: Dios te salve María, llena eres de gracia, el Señor es contigo, bendita tú eres entre todas las mujeres y bendito es el fruto de tu vientre, Jesús.
3: Santa María, Madre de Dios, ruega por nosotros pecadores, ahora y en la hora de nuestra muerte. Amén.
4: Dios te salve María, llena eres de gracia, el Señor es contigo, bendita tú eres entre todas las mujeres, y bendito es el fruto de tu vientre, Jesús.
3: Santa María, Madre de Dios, ruega por nosotros pecadores, ahora y en la hora de nuestra muerte. Amén.
4: Dios te salve María, llena eres de gracia, el Señor es contigo, bendita tú eres entre todas las mujeres, y bendito es el fruto de tu vientre, Jesús.
3: Santa María, Madre de Dios, ruega por nosotros pecadores, ahora y en la hora de nuestra muerte. Amén.
4: Dios te salve María, llena eres de gracia, el Señor es contigo, bendita tú eres entre todas las mujeres, y bendito es el fruto de tu vientre, Jesús.
3: Santa María, Madre de Dios, ruega por nosotros pecadores, ahora y en la hora de nuestra muerte. Amén.
4: Dios te salve María, llena eres de gracia, el Señor es contigo, bendita tú eres entre todas las mujeres, y bendito es el fruto de tu vientre, Jesús.
3: Santa María, Madre de Dios, ruega por nosotros pecadores, ahora y en la hora de nuestra muerte. Amén.
4: Dios te salve María, llena eres de gracia, el Señor es contigo, bendita tú eres entre todas las mujeres, y bendito es el fruto de tu vientre, Jesús.
3: Santa María, Madre de Dios, ruega por nosotros pecadores, ahora y en la hora de nuestra muerte. Amén.
4: Dios te salve María, llena eres de gracia, el Señor es contigo, bendita tú eres entre todas las mujeres, y bendito es el fruto de tu vientre, Jesús.
3: Santa María, Madre de Dios, ruega por nosotros pecadores, ahora y en la hora de nuestra muerte. Amén.
4: Dios te salve María, llena eres de gracia, el Señor es contigo, bendita tú eres entre todas las mujeres, y bendito es el fruto de tu vientre, Jesús.
3: Santa María, Madre de Dios, ruega por nosotros pecadores, ahora y en la hora de nuestra muerte. Amén.
4: Dios te salve María, llena eres de gracia, el Señor es contigo, bendita tú eres entre todas las mujeres, y bendito es el fruto de tu vientre, Jesús.
3: Santa María, Madre de Dios, ruega por nosotros pecadores, ahora y en la hora de nuestra muerte. Amén.
2: Gloria al Padre, al Hijo y al Espíritu Santo.
3: Como era en un principio, ahora y siempre, por los siglos de los siglos. Amén.
1: Segundo misterio, la flagelación del Señor. Jesús es golpeado y maltratado, recibe burlas e insultos. Oremos hoy por las personas
5: especialmente los niños y adolescentes que sufren burlas y ofensas por razón de su aspecto físico, su raza, su orientación sexual, sus gustos, su origen familiar.

0: Bendito sea el fruto de tu vientre, Jesús.
1: Santa María, Madre de Dios, ruega por nosotros, pecadores, ahora y en la hora de nuestra muerte. Amén.
0: Dios te salve, María, llena eres de gracia, el Señor es contigo. Bendita eres entre todas las mujeres, y bendito sea el fruto de tu vientre, Jesús.
1: Santa María, Madre de Dios, ruega por nosotros, pecadores, ahora y en la hora de nuestra muerte. Amén.
0: Dios te salve, María, llena eres de gracia, el Señor es contigo. Bendita eres entre todas las mujeres, y bendito sea el fruto de tu vientre, Jesús.
1: Santa María, Madre de Dios, ruega por nosotros, pecadores, ahora y en la hora de nuestra muerte. Amén.
0: Dios te salve, María, llena eres de gracia, el Señor es contigo. Bendita eres entre todas las mujeres, y bendito sea el fruto de tu vientre, Jesús.
1: Santa María, Madre de Dios, ruega por nosotros, pecadores, ahora y en la hora de nuestra muerte. Amén.
0: Dios te salve, María, llena eres de gracia, el Señor es contigo. Bendita eres entre todas las mujeres, y bendito sea el fruto de tu vientre, Jesús.
1: Santa María, Madre de Dios, ruega por nosotros, pecadores, ahora y en la hora de nuestra muerte. Amén.
0: Dios te salve, María, llena eres de gracia, el Señor es contigo. Bendita eres entre todas las mujeres, y bendito sea el fruto de tu vientre, Jesús.
1: Santa María, Madre de Dios, ruega por nosotros, pecadores, ahora y en la hora de nuestra muerte. Amén.
0: Dios te salve, María, llena eres de gracia, el Señor es contigo. Bendita eres entre todas las mujeres, y bendito sea el fruto de tu vientre, Jesús.
1: Santa María, Madre de Dios, ruega por nosotros, pecadores, ahora y en la hora de nuestra muerte. Amén.
0: Dios te salve, María, llena eres de gracia, el Señor es contigo. Bendita eres entre todas las mujeres, y bendito sea el fruto de tu vientre, Jesús.
1: Santa María, Madre de Dios, ruega por nosotros, pecadores, ahora y en la hora de nuestra muerte. Amén.
0: Dios te salve, María, llena eres de gracia, el Señor es contigo. Bendita eres entre todas las mujeres, y bendito sea el fruto de tu vientre, Jesús.
1: Santa María, Madre de Dios, ruega por nosotros, pecadores, ahora y en la hora de nuestra muerte. Amén.
0: Gloria al Padre, al Hijo y al Espíritu Santo.
2: Como era en un principio, ahora y siempre, por los siglos de los siglos. Amén.
3: Tercer misterio, la coronación de espinas. Jesús es humillado cuando los soldados juegan a coronarlo. Se burlan de él en su dignidad de Hijo de Dios, de Mesías que viene a liberarlos. Oremos por tantas mujeres que sufren violencia de género, que son vejadas por su condición de mujer, que son minusvaloradas socialmente y en el ámbito familiar, que sean siempre capaces de cuidar su propia estima, que encuentren la fortaleza para acabar con el círculo de violencia que las atrapa.
2: Padre nuestro que estás en el cielo, santificado sea tu nombre, venga a nosotros tu reino, hágase tu voluntad en la tierra como en el cielo.
4: Danos hoy nuestro pan de cada día, perdona nuestras ofensas, como también nosotros perdonamos a los que nos ofenden. No nos dejes caer en tentación y líbranos del mal. Amén.
1: Dios te salve María, llena eres de gracia, el Señor es contigo, bendita tú eres entre todas las mujeres, y bendito es el fruto de tu vientre, Jesús.
0: Santa María, Madre de Dios, ruega por nosotros pecadores, ahora y en la hora de nuestra muerte. Amén.
1: Dios te salve María, llena eres de gracia, El Señor es contigo.

0: contigo, bendita tú eres entre todas las mujeres, y bendito es el fruto de tu vientre, Jesús.
1: Santa María, Madre de Dios, ruega por nosotros pecadores, ahora y en la hora de nuestra muerte. Amén.
0: Dios te salve María, llena eres de gracia, el Señor es contigo, bendita tú eres entre todas las mujeres, y bendito es el fruto de tu vientre, Jesús.
1: Santa María, Madre de Dios, ruega por nosotros pecadores, ahora y en la hora de nuestra muerte. Amén.
0: Dios te salve María, llena eres de gracia, el Señor es contigo, bendita tú eres entre todas las mujeres, y bendito es el fruto de tu vientre, Jesús.
1: Santa María, Madre de Dios, ruega por nosotros pecadores, ahora y en la hora de nuestra muerte. Amén.
0: Dios te salve María, llena eres de gracia, el Señor es contigo, bendita tú eres entre todas las mujeres, y bendito es el fruto de tu vientre, Jesús.
1: Santa María, Madre de Dios, ruega por nosotros pecadores, ahora y en la hora de nuestra muerte. Amén.
0: Dios te salve María, llena eres de gracia, el Señor es contigo, bendita tú eres entre todas las mujeres, y bendito es el fruto de tu vientre, Jesús.
1: Santa María, Madre de Dios, ruega por nosotros pecadores, ahora y en la hora de nuestra muerte. Amén.
0: Dios te salve María, llena eres de gracia, el Señor es contigo, bendita tú eres entre todas las mujeres, y bendito es el fruto de tu vientre, Jesús.
1: Santa María, Madre de Dios, ruega por nosotros pecadores, ahora y en la hora de nuestra muerte. Amén.
0: Dios te salve María, llena eres de gracia, el Señor es contigo, bendita tú eres entre todas las mujeres, y bendito es el fruto de tu vientre, Jesús.
1: Santa María, Madre de Dios, ruega por nosotros pecadores, ahora y en la hora de nuestra muerte. Amén.
0: Dios te salve María, llena eres de gracia, el Señor es contigo, bendita tú eres entre todas las mujeres, y bendito es el fruto de tu vientre, Jesús.
1: Santa María, Madre de Dios, ruega por nosotros pecadores, ahora y en la hora de nuestra muerte. Amén.
0: Dios te salve María, llena eres de gracia, el Señor es contigo, bendita tú eres entre todas las mujeres, y bendito es el fruto de tu vientre, Jesús.
1: Santa María, Madre de Dios, ruega por nosotros pecadores, ahora y en la hora de nuestra muerte. Amén.
2: Gloria al Padre, al Hijo y al Espíritu Santo.
1: Como era en un principio, ahora y siempre, por los siglos de los siglos. Amén.
3: Cuarto misterio, el camino del Monte Calvario cargando la cruz. Jesús toma su cruz y carga con ella, y en ella van las cruces de la humanidad. Oremos por los que sufren las consecuencias de la pobreza, el cambio climático, las guerras, los conflictos políticos, la injusticia.
1: Padre nuestro que estás en el cielo, santificado sea tu nombre, venga a nosotros tu reino, hágase tu voluntad en la tierra como en el cielo.
2: Danos hoy nuestro pan de cada día, perdona nuestras ofensas, como también nosotros perdonamos a los que nos ofenden. No nos dejes caer en la tentación y líbranos del mal. Amén.
1: Dios te salve María, llena eres de gracia, el Señor es contigo, bendita eres entre todas las mujeres y bendito sea el fruto de tu vientre, Jesús.
0: Santa María, Madre de Dios, ruega por nosotros pecadores, ahora y en la hora de nuestra muerte. Amén.
1: Dios te salve María, llena eres de gracia, el Señor es contigo, bendita eres entre todas las mujeres y bendito sea el fruto de tu vientre, Jesús.
0: Santa María, Madre de Dios, ruega por nosotros pecadores, ahora y en la hora de nuestra muerte. Amén.
1: Dios te salve María, llena eres de gracia, el Señor es contigo, bendita eres entre todas las mujeres y bendito sea el fruto de tu vientre, Jesús.
0: Santa María, Madre de Dios, ruega por nosotros pecadores, ahora y en la hora de nuestra muerte. Amén.
1: Dios te salve María, llena eres de gracia, el Señor es contigo, bendita eres entre todas las mujeres y bendito sea el fruto de tu vientre Jesús.
0: Santa María, Madre de Dios, ruega por nosotros pecadores, ahora y en la hora de nuestra muerte. Amén.
1: Dios te salve María, llena eres de gracia, el Señor es contigo, bendita eres entre todas las mujeres y bendito sea el fruto de tu vientre Jesús.
0: Santa María, Madre de Dios, ruega por nosotros pecadores, ahora y en la hora de nuestra muerte. Amén.
1: Dios te salve María, llena eres de gracia, el Señor es contigo, bendita eres entre todas las mujeres y bendito sea el fruto de tu vientre Jesús.
0: Santa María, Madre de Dios, ruega por nosotros pecadores, ahora y en la hora de nuestra muerte. Amén.
1: Dios te salve María, llena eres de gracia, el Señor es contigo, bendita eres entre todas las mujeres y bendito sea el fruto de tu vientre Jesús.
0: Santa María, Madre de Dios, ruega por nosotros pecadores, ahora y en la hora de nuestra muerte. Amén.
1: Dios te salve María, llena eres de gracia, el Señor es contigo, bendita eres entre todas las mujeres y bendito sea el fruto de tu vientre Jesús.
0: Santa María, Madre de Dios, ruega por nosotros pecadores, ahora y en la hora de nuestra muerte. Amén.
1: Dios te salve María, llena eres de gracia, el Señor es contigo, bendita eres entre todas las mujeres y bendito sea el fruto de tu vientre Jesús.
0: Santa María, Madre de Dios, ruega por nosotros pecadores, ahora y en la hora de nuestra muerte. Amén.
1: Dios te salve María, llena eres de gracia, el Señor es contigo, bendita eres entre todas las mujeres y bendito sea el fruto de tu vientre Jesús.
0: Santa María, Madre de Dios, ruega por nosotros pecadores, ahora y en la hora de nuestra muerte. Amén.
1: Gloria al Padre, al Hijo y al Espíritu Santo.
2: Como era en un principio, ahora y siempre, por los siglos de los siglos. Amén.
3: Quinto misterio: la crucifixión y muerte de nuestro Señor. Jesús muere en cruz con la confianza de que su Padre está con él. Oremos por los difuntos de nuestra familia y comunidad, por nuestros amigos y vecinos, que puedan estar también ya gozando de la vida eterna.
2: Padre nuestro que estás en el cielo, santificado sea tu nombre, venga a nosotros tu reino, hágase tu voluntad en la tierra como en el cielo.
1: Danos hoy nuestro pan de cada día, perdona nuestras ofensas, como también nosotros perdonamos a los que nos ofenden. No nos dejes caer en tentación y líbranos del mal. Amén.
0: Dios te salve María, llena eres de gracia, el Señor es contigo, bendita tú eres entre todas las mujeres y bendito es el fruto de tu vientre Jesús.
1: Santa María, Madre de Dios, ruega por nosotros pecadores, ahora y en la hora de nuestra muerte. Amén.
0: Dios te salve María, llena eres de gracia, el Señor es contigo, bendita tú eres entre todas las mujeres y bendito es el fruto de tu vientre, Jesús.
1: Santa María, Madre de Dios, ruega por nosotros pecadores, ahora y en la hora de nuestra muerte. Amén.
0: Dios te salve María, llena eres de gracia, el Señor es contigo, bendita tú eres entre todas las mujeres y bendito es el fruto de tu vientre, Jesús.
1: Santa María, Madre de Dios, ruega por nosotros pecadores, ahora y en la hora de nuestra muerte. Amén.
0: Dios te salve María, llena eres de gracia, el Señor es contigo, bendita tú eres entre todas las mujeres, y bendito es el fruto de tu vientre, Jesús.
1: Santa María, Madre de Dios, ruega por nosotros pecadores, ahora y en la hora de nuestra muerte. Amén.
0: Dios te salve, María, llena eres de gracia, el Señor es contigo, bendita tú eres entre todas las mujeres, y bendito es el fruto de tu vientre, Jesús.
1: Santa María, Madre de Dios, ruega por nosotros pecadores, ahora y en la hora de nuestra muerte. Amén.
0: Dios te salve, María, llena eres de gracia, el Señor es contigo, bendita tú eres entre todas las mujeres, y bendito es el fruto de tu vientre, Jesús.
1: Santa María, Madre de Dios, ruega por nosotros pecadores, ahora y en la hora de nuestra muerte. Amén.
0: Dios te salve, María, llena eres de gracia, el Señor es contigo, bendita tú eres entre todas las mujeres, y bendito es el fruto de tu vientre, Jesús.
1: Santa María, Madre de Dios, ruega por nosotros pecadores, ahora y en la hora de nuestra muerte. Amén.
0: Dios te salve, María, llena eres de gracia, el Señor es contigo, bendita tú eres entre todas las mujeres, y bendito es el fruto de tu vientre, Jesús.
1: Santa María, Madre de Dios, ruega por nosotros pecadores, ahora y en la hora de nuestra muerte. Amén.
0: Dios te salve, María, llena eres de gracia, el Señor es contigo, bendita tú eres entre todas las mujeres, y bendito es el fruto de tu vientre, Jesús.
1: Santa María, Madre de Dios, ruega por nosotros pecadores, ahora y en la hora de nuestra muerte. Amén.
0: Dios te salve, María, llena eres de gracia, el Señor es contigo, bendita tú eres entre todas las mujeres, y bendito es el fruto de tu vientre, Jesús.
1: Santa María, Madre de Dios, ruega por nosotros pecadores, ahora y en la hora de nuestra muerte. Amén.
2: Gloria al Padre, al Hijo y al Espíritu Santo.
1: Como era en un principio, ahora y siempre, por los siglos de los siglos. Amén.
4: Dios te salve, Reina y Madre de Misericordia, vida, dulzura y esperanza nuestra. Dios te salve, a ti llamamos los desterrados hijos de Eva, a ti suspiramos gimiendo y llorando en este valle de lágrimas. Ea pues, Señora, abogada nuestra, vuelve a nosotros esos tus ojos misericordiosos, y después de este destierro, muéstranos a Jesús, fruto bendito de tu vientre. Oh clementísima, oh piadosa, oh dulce siempre Virgen María, ruega por nosotros, Santa Madre de Dios, para que seamos dignos de alcanzar las promesas de nuestro Señor Jesucristo. Amén.

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0: Incendio en sector Pupelte destruyó una vivienda la madrugada de ayer lunes. No se registraron personas lesionadas. En alerta temprana preventiva se encuentra la región de Los Lagos por la llegada de un nuevo sistema frontal. A nivel nacional se decretó emergencia preventiva para las regiones de Atacama, Los Ríos, por fuerte temporal que afectará al país en los próximos días. Vecinos de Villa Los Presidentes de Castro esperan que hacia fines de año puedan contar con su nueva sede social, la que esperan por varios años.
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0: ¿Qué tal? ¿Cómo están? Un gusto saludarles y darles la bienvenida a la presente entrega de informaciones en Alternativa Noticiosa en Radio Estrella del Mar, conectados ya con Chiloé, Palena y la zona de las Huaytecas. Ancud 92.5, Castro 91.3, Quellón 102.3, Chaitén 97.1, Melinca 98.5, www.radioestrelladelmar.cl y nuestra señal online. En esta jornada de día martes 14 de julio comenzamos con la revisión de los hechos que han marcado la agenda informativa en las últimas horas. Durante la madrugada de ayer lunes 13 de julio, un incendio destruyó una vivienda en medio de un fuerte temporal de viento que a esa hora afectaba a la ciudad de Ancud. De acuerdo a la información recabada, el inmueble era de material ligero y tenía ubicación en la zona inmediatamente posterior a la ex planta Chilolac, dado que en las afueras del radio urbano en el sector de Pupelde. Las causas y circunstancias del origen de las llamas son motivo de pericias por parte del personal especializado del Cuerpo de Bomberos, que debió desplazar voluntarios y diversas compañías alrededor de la 1 de la mañana. También los antecedentes señalan que las malas condiciones climáticas significaron una aceleración de la propagación, por lo que solo se limitó el personal a controlar la situación y la remoción de escombros. Durante la emergencia no se registraron personas lesionadas, sin embargo no se comunicó el número de damnificados. Desde Bomberos de Ancud han recalcado la necesidad de cuidar la limpieza de los ductos evacuadores de humo, sobre todo en esta época del año en que las condiciones atmosféricas hacen que los sistemas de calefacción permanezcan por mayor tiempo encendidos. Y carabineros de la dotación de la primera comisaría de Ancud, a través de la sección de investigación, logró detener a dos hombres como parte de las diligencias desplegadas tras el robo que sufrió un local comercial en calle Pudeto hace unos días. En la oportunidad, recordemos, la sustracción de especies reportó al menos una pérdida de alrededor de 4 millones de pesos al minimercado Punto Growler, especialmente concentrado en diversos licores, paquetes de cigarrillos y también dinero en efectivo. El capitán de la primera comisaría de carabineros, Rodrigo León, relató que después de realizada la denuncia, se movilizó a efectivos policiales para la indagatoria, lo que llevó horas más tarde a la detención de los sujetos. Sin embargo, señaló que hasta ahora de este reporte no había habido novedades en cuanto a la mayor parte de las especies sustraídas por los antisociales.
2: Se informa al Ministerio Público, se disponen diversas diligencias y parte investigativa personal de la CIP de la unidad. Posteriormente, en horas de la tarde, personal de la CIP logra resultados positivos y efectivos con respecto a la detención de ambos individuos que habrían participado de este robo. En cuanto a las especies, no fue factible recuperar lo que es el licor y los cigarrillos más el dinero, ya que los individuos probablemente se hayan desecho de la especie o la hayan revendido o ocultado en algún lugar.
0: Ambos imputados pasaron la mañana de este domingo al control de detención en el juzgado de garantía. Y vamos ahora hasta Calbuco. El transporte ilegal de casi 2 toneladas de recursos del mar fue descubierto por personal de Sernapesca y demás instituciones que llevaban a efecto un operativo de fiscalización. Se trató de la incautación de 688 kilos de merluza austral, 162 kilos de congrio dorado, 942 kilos de reineta y 22 kilos de jaiba, además de haberse requisado el camión en el que se transportaban estos productos. Por tratarse en su mayoría de recursos en estado de sobreexplotación, se constituye un delito, por lo que Carabineros tomó el procedimiento por la vía penal y detuvo al responsable, indicó Cristian Hudson, director regional de Sernapesca, quien indicó que en caso de detectar venta ilegal de recursos del mar, se puede llamar al 133 de Carabineros, 134 de la PDI, así como también a la línea 800-320-032 de este organismo regulador.
3: Desde Calbuco se abastece de pescados y mariscos a gran parte del país. Es por esta razón que mantenemos fiscalizaciones permanentes para asegurar que estos sean de origen legal. Además, cabe destacar que tanto la merluza austral como el congrio dorado y la reineta son recursos que se encuentran en estado de sobreexplotación y por lo tanto su transporte, comercialización, almacenamiento es un delito que puede llegar a ser penalizado con cárcel,

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1: Más informaciones en Alternativa Noticiosa. Esta semana se inició con una alerta temprana preventiva en la región de Los Lagos a partir de los avisos de la Dirección Meteorológica de Chile que informan de desfavorables condiciones de tiempo. Varias de estas características y sus posibles consecuencias fueron revisadas en una reunión del COGRI regional llevada a efecto este lunes por los entes competentes, según expresó el delegado regional Cristian Palma, quien destacó que los días jueves 16 y viernes 17 de julio podrían presentarse condiciones más intensas de viento y lluvia en toda la zona de Chiloé especialmente.
2: De acuerdo con la información técnica disponible, las condiciones más intensas podrían registrarse entre el jueves y el viernes, con precipitaciones cercanas a los 50 milímetros y rachas de viento que especialmente en Chiloé podrían superar los 50 kilómetros por hora. Por ello, todas las instituciones del Sistema Nacional de Prevención y Respuesta ante Desastres mantienen un monitoreo permanente de la evolución del evento.
1: Por su parte, el director regional de SENAPRED, Michio Riquelme, señaló que se encuentra vigente en Los Lagos esta alerta temprana preventiva en vista a la posibilidad de adversidades climáticas, tras el primer sistema frontal que se inició el día domingo.
3: Esta semana se ha declarado una alerta temprana preventiva en conjunto con la Delegación Presidencial Regional y nuestro COGRI a raíz de un evento meteorológico el cual involucra precipitaciones, fuertes vientos con nubes de características tornádicas y esto también asociado a un evento postfrontal meteorológico. Debido a estas condiciones, existe la probabilidad de remociones en masa en distintos puntos de la región, raíz a la cual se han generado distintas coordinaciones con los municipios y las provincias a fin de enfrentar situaciones de emergencia producto de estas condiciones.
1: Este evento, que se registraría hacia fines de esta semana, dependiendo de la zona y su intensidad, podría generar interrupciones del suministro eléctrico, caída de árboles, anegamientos, aumento de caudales y dificultades en la conectividad terrestre y marítima, además de mantener el riesgo de remociones en masa debido a la saturación de los suelos, por lo que se llamó a la prevención a las personas, especialmente en localidades de Chiloé y Palena. Y siempre en materia meteorológica, a nivel nacional, un gran evento de precipitaciones y vientos se anuncia por parte de la Dirección Meteorológica de Chile desde este martes 14 y hasta el sábado 18 de julio entre las regiones de Atacama y Biobío, tramo en el que se registrarán zonas con mayor intensidad. Desde SENAPRED señalaron que ya están coordinando las diversas materias en lo que respecta a la prevención de desastres, como lo expresó la directora nacional Alicia Cebrián.
4: Desde la semana pasada hemos estado realizando un monitoreo permanente a los reportes de la Dirección Meteorológica de Chile que indican el desarrollo de sistemas frontales durante los próximos días en gran parte del territorio nacional. Nos hemos reunido con la DMC para informarnos de la actualización del pronóstico y con nuestras direcciones regionales para hacer un seguimiento a las acciones de preparación y respuesta que ya se han comenzado a realizar. Activación de mesas técnicas, conformación de los comités para la gestión del riesgo de desastres en los niveles regionales y provinciales, trabajo con los niveles locales y puesta a punto de los planes de contingencias.
1: Señaló seguidamente que entre los días miércoles y jueves de esta semana comenzarán a sentirse los sistemas frontales, especialmente en la zona centro-sur, en primer término y posteriormente hacia las regiones del norte y centro del país, por lo que llamó a las personas a prevenir situaciones de riesgo.
4: Según meteorología, dependiendo de la zona, los periodos más intensos de precipitaciones se registrarían entre la madrugada del miércoles 15 de julio en la zona centro-sur y desde la noche del jueves 16 en la zona centro-norte y central. Esta información está en permanente proceso de actualización. Hoy es el momento de estar preparado. Solicitamos a las personas revisar sus viviendas, limpiar canaletas y desagües, eliminar ramas de árboles cercanos que pudiesen caer sobre las viviendas, mantener acequias y vías de evacuación de aguas lluvias libres de desechos y desperdicios.
1: Puntualmente se llamó a las personas que están de vacaciones de invierno a tener los cuidados respectivos, dado que áreas de recreación y ambientes de naturaleza podrían ser afectados por viento y lluvia, por lo que se requirió que no salgan de la casa durante estos días. Siempre en esta materia de la información, en la jornada de ayer lunes se decretó emergencia preventiva en 10 regiones ante la llegada de un sistema frontal de alta intensidad que afectará a gran parte del país durante esta semana. La medida busca reforzar la coordinación institucional y anticipar la respuesta frente a posibles daños provocados por lluvias, viento y nieve y marejadas. La decisión fue adoptada tras una reunión encabezada por el presidente José Antonio Kast, el ministro del Interior y Secretaría General de Gobierno Claudio Alvarado y el subsecretario del Interior Max Pavés, mediante videoconferencia delegados regionales. Es así que el decreto 1202 establece la emergencia preventiva desde el 13 al 21 de julio en las regiones de Atacama, Coquimbo, Valparaíso, Metropolitana, O'Higgins, Maule, Ñuble, Biobío, La Araucanía y Los Ríos. El ministro Claudio Alvarado sostuvo que se trata de un fenómeno de gran intensidad y de multiamenaza cuyo impacto principal se extenderá desde la madrugada del martes 14 hasta la noche del sábado 18 de julio, especialmente entre Atacama y Biobío. Podría alcanzar una magnitud comparable con algunos de los temporales más severos registrados durante los últimos años, llamando a la población a la prevención. Pidió prestar especial atención a personas mayores con discapacidad y quienes viven solos, además de electrodependientes. La directora nacional de SENAPRED, Alicia Cebrián, indicó que los primeros efectos ya se registraron en la región de Los Lagos con precipitaciones y viento, aunque sin emergencias de consideración. Añadió que esperan lluvias intensas durante dos o tres días acompañadas de fuertes vientos y nevadas en sectores cordilleranos.

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1: Bloque final de informaciones en Alternativa Noticiosa en el ámbito vecinal en Villa Los Presidentes. Esperan ya contar con una nueva sede de Junta de Vecinos, la que han anhelado por muchos años. El siguiente despacho es de Enrique Barría, quien nos entrega más información.
2: Nos encontramos en las afueras de sede de la Junta de Vecinos Villa Los Presidentes. En esta oportunidad vamos a dialogar con los distintos dirigentes que están acá con nosotros. En este minuto, si usted escucha un ruido es porque se está desmantelando. Han logrado después de tantos años este sueño de poder tener una sede nueva. Vamos a ir hablando con los dirigentes, primero que todo su nombre y cuál es su cargo.
3: Margarita Pérez, soy primera directora de la Junta de Vecinos.
2: Y también se encuentra el presidente de la Junta de Vecinos, Carlos Muñoz. ¿Cómo está?
4: Buenas tardes, Enrique. Soy Carlos Muñoz Uribe, presidente de la Villa.
2: Bueno, vamos a hablar un poco sobre esta historia, porque aquí hay sueños que son difíciles, que hay que seguir tocando puertas y que no son rápidos. Cuéntenos un poco cómo se inició todo esto.
3: Bueno, yo llevo 30 años en esta villa, mi hija llegó chiquitita, siendo una bebé de 2 años, yo vivía con mi madre que ya no está en esta vida. Y llegamos las tres, pues jóvenes, una mujer de 30 años yo, ya a esta altura ya pasando, ya soy adulto mayor. Y bueno, nosotros hace un año atrás nos hicimos cargo de la Junta de Vecinos, yo quedé como primera directora porque nadie quería asumir los cargos. Entonces una vecina me propuso, yo dije, bueno, para rellenar el cargo, pero nunca pensé que era tanto el trabajo que teníamos, teníamos un arduo trabajo en distintos aspectos, tratar de ayudar a nuestros vecinos en lo que más podemos y ser lo más equitativo posible dentro de lo posible.
2: Carlos, cuéntanos un poco cómo fue, han pasado muchos años, cómo ha sido ir tocando puertas, tener este proyecto también y que hoy día ya se materializa.
4: Bueno, este proyecto viene de la directiva anterior, trabajada por la expresidenta Catalina Águila Vargas, y continuado por nosotros, rematado por nosotros, tocando miles de puertas, con malas noticias hacia los vecinos, un tiempo que se nos había caído el proyecto, luego inicio de faena, que básicamente demoró mucho, porque la obra está adjudicada en abril de este año, que los fondos no estaban, de ahí pasó un tiempo con el tema del rol, y con miles y una traba, pero hasta el día de hoy, que ya iniciamos la reconstrucción de la sede, lo que era Villa Los Presidentes.
2: Hablemos un poco sobre las necesidades, porque siempre hay necesidades y ustedes van haciendo proyectos, no sé, de cámaras, de seguridad. Hay gente de la tercera edad que hablamos con Carlos y hay distintas necesidades. ¿Cuáles son?
3: Acá, en este sector, tenemos bastante gente cesante, tenemos gente postrada, adultos mayores postrados que tienen bastantes necesidades de pañales, cosas así, y alimentación, porque tenemos mucha gente con problemas que no pueden laborar. Ya enfermedades, como ustedes comprenderán, que lamentablemente se transforman en plata. Al final yo siempre, como les digo a la gente, para mí cada enfermedad que tiene mi vecino es plata, no importa el nombre de la enfermedad en sí, porque todo es plata. Es decir, tenemos hace poco una hija de una vecina que tuvo un accidente, que la atropellaron allá arribita. La niña dice que está con la pierna súper mala. Y en el sapo arriba solamente le hicieron una radiografía y una inyección hepatocalcémica. La niña no se puede mover en este momento y necesita sacarle una resonancia. La resonancia, usted sabe que particular son 300... más otras cosas que conlleva, porque no es solamente la resonancia. Y así vamos, pues hay distintos tipos de necesidades y las mayormente son económicas. Lamentablemente nosotros la mayoría somos gente de ingresos bajos, no un pobre, pero sí de ingresos bajos, que con la carencia del abarrote se va harto plata. Entonces la situación es complicada para todos nosotros.
2: Carlos, por ejemplo, los temas de seguridad, ¿cómo se viven acá?
4: Ha bajado un poco el tema, pero sigue habiendo vecinos que en el ámbito de alcohol, drogas, violencia intrafamiliar, que hemos sabido, intentado actuar. Tenemos seguridad de vigilancia de cámaras. Queremos postular a más proyectos relacionados con eso. En cuanto a seguridad de agua potable, nos adjudicamos este año un estanque de 10.000 litros. El año pasado fue pelea con el gobierno regional tuvimos que ir hasta Puerto Montt con el tema, alegando nosotros como directiva, basándonos en lo que fue la emergencia de la Camilo Henríquez el año 2021-2022. Este año, lamentablemente, tuvimos un incendio que afectó a 4 viviendas y faltó el tema del agua, presión de los grifos. Y, por suerte, este año postulamos lo que es el gobierno regional, un estanque de agua, y ese estanque ya salió aprobado. Falta solamente que se depositen los dineros del proyecto para poder implementarlo. Dentro de nuestros proyectos, como a futuro, tenemos la implementación de, o sea, la postulación a 2 estanques o 3 estanques más de agua para que sea conectado a bomberos y intentar minimizar lo que es el riesgo de incendio en lo que es la Villa de los Presidentes, porque el tema es muy riesgoso acá, por la ladera o por el tema del agua.
1: Hay muy pocos grifos. ¿Sí?
4: Otro tema es las casas pegadas, que estas construcciones fueron mal diseñadas, mal entregadas.
1: No hay corte fuego.
4: No hay corte fuego, los patios son muy chicos. Es una problemática que viene básicamente del año 97, cuando se entregó la Junta de Vecinos.
1: Muy bien, hemos conversado con Carlos y Margarita. Carlos, muchas gracias.
4: A ti, gracias, Enrique, y siempre por estar en constante comunicación con la directiva y haciéndonos difusión de las actividades.
1: Margarita, muchas gracias, muy amable.
3: Te agradezco a ti infinitamente.
1: Muchas gracias. Y bueno, y con este ruido que usted escucha, específicamente hemos estado acá en la Villa de los Presidentes, dialogado con los vecinos específicamente, y estos son los ruidos básicamente que se registran porque se está desmantelando esta sede vecinal y pronto va a ser una sede nueva que, como Carlos también nos señalaba en el dato, esperan que en diciembre se pueda entregar los juguetes a los niños con una sede nueva.
5: Y abordar la compleja situación que afecta a los sistemas de agua potable rural de Horno Pirén y Contado fue la principal materia de la reunión que sostuvo el municipio de Gualeguaychú con autoridades del Ministerio de Obras Públicas, Dirección de Obras Hidráulicas y Superintendencia de Servicios Sanitarios, junto a representantes regionales y dirigentes sociales. En el principal acuerdo, el MOP comprometió el envío de la solicitud para declarar emergencia del Servicio Sanitario Rural de Horno Pirén. Esto permitirá acelerar la implementación de medidas destinadas a asegurar el abastecimiento de agua y avanzar en soluciones de corto y mediano plazo, como expresó en primer término la alcaldesa de la comuna, Cristina Espinosa, quien expresó que debe haber una intervención desde el ámbito público porque las administraciones de los comités de agua han llegado a un límite y no pueden seguir al mando de estas organizaciones.
6: Tenemos dos problemas, tanto en lo bien como contado, y nosotros ya llegamos al límite de que tenemos que buscar la solución, y como decía Ceremi, efectivamente buscarlo en conjunto, ya paso a paso, lo primero que se decidió es declarar de emergencia el tema de la veda ya en Horno Pirén, y por supuesto de ahí sigue lo que es contado. Estas cosas de verdad que dan ánimo de seguir adelante, porque ya estábamos demasiado colapsados. Nosotros lo único que estamos solicitando es que estos APR, especialmente estos que están encargados en cada una de las localidades, los comités de APR ya lo dan para mayo. Estoy solicitando encarecidamente al director que está aquí presente que tomemos conciencia de lo que está pasando especialmente en la comuna y que podamos llegar a un buen entendimiento en algún momento, que esto se tiene que hacer cargo con una empresa realmente, porque ya es demasiado la cantidad de habitantes que tenemos, y yo creo que para un comité de lo que es una PR ya es demasiada responsabilidad.
5: Como principal acuerdo, el Ministerio de Obras Públicas comprometió el envío de la solicitud para declarar emergencia del Servicio Sanitario Rural de Horno Pirén, permitiendo agilizar acciones para resguardar la continuidad del suministro.
6: Se está declarando, por lo menos ya hoy día se estaba haciendo el trámite para declararlo de emergencia, y se va a durar 6 meses. Y en estos 6 meses, nosotros ya este mes de julio vamos a llamar a toda la comunidad masivamente, de que pues, de una vez por todas, para avanzar, organicemos el tema de la directiva, que es necesario por mientras se tome la decisión en 6 meses de que una empresa se haga cargo. Así que espero de que cuando se le llame masivamente, un plebiscito vamos a hacer ahí dentro de lo que es la comunidad, especialmente los Nopirén, respondan, porque es necesario que nosotros también de una vez por todas demos estos señales reales de la necesidad y la urgencia que tenemos en Nopirén y en Contado. Sin el apoyo de ustedes, nada tampoco va a ser posible.
5: En este sentido, el Ceremi del MOP, Jairo Quinteros, informó que equipos técnicos de Obras Hidráulicas y Subdirección de Servicios Sanitarios Rurales ya realizaron una inspección en terreno para evaluar el estado del sistema, al tiempo que confirmó la solicitud de declaración de emergencia, la cual será enviada a la Dirección Nacional de Obras Hidráulicas, permitiendo acceder a herramientas y recursos para enfrentar esta situación.
7: Sí, de acuerdo a una solicitud del municipio, la alcaldesa de Gualegüén, hemos sostenido una reunión entendiendo la urgencia y la importancia que están viviendo actualmente en la comuna, en consideración cierto de la operatividad y de lo que está pasando finalmente respecto con la continuidad, cierto, del servicio sanitario rural de Hornopirén. Nosotros como Ministerio de Obras Públicas no tan solo sostuvimos esta reunión, sino que también a las 7:30 de la mañana salió un equipo de la Dirección de Hidráulicas, de también la Subdirección de Servicios Sanitarios Rurales y también de la Seremi, para fiscalizar la operatividad de este servicio y también evaluar la condición actual de este sistema tan importante para la comuna. Quiero mencionar y quiero informar también a la comuna y a los vecinos también del sector que a través de la Seremi enviaremos a la Dirección Nacional de Obras Hidráulicas una solicitud de declaración de emergencia. Esto lo conversamos con el asesor de la dirección, con su equipo jurídico de comunicaciones y también con equipo técnico de la Dirección Nacional, entendiendo también la emergencia y la urgencia de poder volver a la continuidad, cierto, del servicio operacional, pero también buscar soluciones en el camino en paralelo. Por eso entendemos también que esta declaración de emergencia es muy importante para que el servicio pueda funcionar de buena manera y en paralelo también a través de la Dirección de Obras Hidráulicas poder postular fondos y proyectos para la conservación de emergencia de este servicio y también del mejoramiento del Servicio Sanitario Rural de Hornopirén.
5: En resumen, durante este mes de julio se convocará a la comunidad de Hornopirén para conformar una directiva transitoria y definir un nuevo modelo de administración del servicio. Y los dirigentes de la Federación de Profesionales de la Salud, FEMPRUS ANCUD, participaron junto a distintas organizaciones sociales, gremios y alcaldes, además del alcalde Andrés Ojeda, en una reunión con el subsecretario de Redes Asistenciales, doctor Julio Montt, para exigir información clara sobre el proceso de puesta en marcha del nuevo hospital de ANCUD. La reunión se realizó en Puerto Montt luego que la comunidad organizada no obtuviera respuesta de las solicitudes formuladas a la Subsecretaría de Redes Asistenciales para abordar las inquietudes existentes respecto al inicio del funcionamiento del nuevo establecimiento. Durante el encuentro, el dirigente de FEMPRUS ANCUD, Sergio Gesell, manifestó la preocupación de los trabajadores y de la comunidad por la falta de información respecto a las especialidades que estarán disponibles, la dotación de personal y los servicios que comenzarán a operar en la primera etapa del hospital. La incertidumbre de la comunidad aumenta debido a la experiencia del hospital de Quellón, cuya apertura parcial ha significado retrasos de más de un año en la habilitación de servicios clínicos y hospitalarios, como los pabellones quirúrgicos, afectando la capacidad de respuesta de la red de salud de Chiloé. Frente a estos planteamientos, el subsecretario de Redes Asistenciales, Julio Montt, señaló que corresponde a las autoridades del Servicio de Salud Chiloé transparentar oportunamente la información sobre el proceso de implementación del nuevo hospital, entregando certezas tanto a la comunidad como a los funcionarios. Desde FEMPRUS ANCUD afirmaron que continuarán vigilantes para que la apertura del nuevo hospital de ANCUD se realice con la dotación de los servicios y las condiciones necesarias para garantizar una atención digna, segura y de calidad para las comunidades de la provincia de Chiloé.
8: Resumen de noticias.
5: Incendio en el sector Pupel destruyó una vivienda la madrugada ayer lunes. No se registraron personas lesionadas. En alerta temprana preventiva se encuentra la región de Los Lagos por la llegada de un nuevo sistema frontal. A nivel nacional se decretó emergencia preventiva para las regiones de Atacama, Los Ríos, por fuerte temporal que afectará al país en los próximos días. Y vecinos de Villa Los Presidentes de Castro esperan que hacia fines de año puedan contar con su nueva sede social, la que esperan por varios años. Llegamos al final de Alternativa Noticiosa en Radio Estrella del Mar, agradeciendo como siempre su sintonía. La invitación queda hecha para que siga junto a nosotros. John Márquez en la puesta al aire de este espacio, César Cárdenas en la lectura de noticias, Claudio Velázquez, Álvaro Matamala, Enrique Barría, Joan Ortega y Agustín Gorni en nuestro departamento de prensa. Por su atención, muchas gracias. Hasta una próxima.
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9: Es la 1:00 p.m. y 33 minutos. 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

0: Son las 3 de la tarde y 7 minutos.
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2: Contacto informativo de las 18 horas en Radio Estrella del Mar y en el ámbito regional, un amplio operativo desarrollado de manera simultánea en las cárceles de Puerto Montt, Osorno y Ancud, permitió a Gendarmería decomisar teléfonos celulares, armas blancas artesanales, droga, licor artesanal y otros elementos prohibidos al interior de los recintos penitenciarios de la región de Los Lagos. El procedimiento correspondió al 13º registro y allanamiento nacional realizado durante 2026 en el marco del Plan de Acción Institucional contra la Violencia Carcelaria. En la región participaron funcionarios de las unidades de servicios especiales penitenciarios, el equipo de canes adiestrados, el grupo de apoyo y reacción primaria y personal de las unidades penales. La intervención fue supervisada por el Seremi de Justicia y Derechos Humanos, Claudio Valdivia, y el director regional de Gendarmería, coronel Gustavo Flores, quien señaló que estos operativos buscan prevenir hechos violentos y delitos que puedan originarse desde el interior de las cárceles. En tanto, Valdivia destacó que la incautación de celulares y otros elementos prohibidos fortalece el control penitenciario y contribuye tanto a la seguridad pública como a los procesos de reinserción social de las personas privadas de libertad. Y con esta información cerramos la entrega de boletines de Alternativa Noticiosa para el día de hoy. Por su atención, muchas gracias. Hasta una próxima.
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¿Qué tal? Muy buenas tardes. 3:10 minutitos en esta tarde complicada. Lluvia, poquito de viento, oiga, cielos cubiertos, algo de neblina también se divisa en la parte costera. Así es que está feo. Y vos, día de mundial, después de un par de días sin partido, hoy día se define un finalista entre España y Francia. ¿Ah? Hace 10 minutos que comenzó el encuentro, 0-0 todavía. Obviamente mucha gente pendiente de este partido. Y mañana juega Argentina con Inglaterra, mañana. ¿Ah? A igual a esta misma hora, como a las 3 de la tarde. Y luego ya hasta el fin de semana lo que va a ser el final. Duelo de semifinales entonces, hoy día y mañana en esta Copa 2026. Tenemos entrevistado igual un ratito más, como a las 4 de la tarde. Vienen visitas. Hay programación especial para el día jueves, porque es feriado, es un feriado religioso. Las Carmencitas, 16 de julio. Así es que vamos a tener nosotros igual transmisión de misa al mediodía. Pero antes de la misa del día jueves, hay una Rosario Mundial de Familias. Y se va a realizar en la Plaza de Armas de Ancud a eso de las 11 de la mañana. Por eso es que tenemos luego visita que nos va a estar entregando esta información, más detallada por supuesto, a eso de las 4 de la tarde. Ya, nos quedamos con música, harta música hoy día. Sí, estamos en modo mundial, vamos a mirar el mundial un ratito. Esto es el Entre Amigos por Radio Estrella del Mar.

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Y por supuesto también un saludito ahí al equipo de la panadería, un saludo para la radio. Y luego ya el viernes, si no me equivoco, este viernes sí vamos a hacer concurso, vamos a entregar el pack de harina, de harinas de Molinos Guzmán. 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
5: Son las 4 de la tarde y 2 minutos.
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6: Boletín informativo de las 16 horas en Radio Estrella del Mar y la proyección de que las obras del futuro terminal de cruceros Dancud comiencen recién entre 2028 y principios de 2029 encendió la preocupación de representantes del comercio y el turismo, quienes advierten que el avance del puente Chacao podría afectar la llegada de grandes embarcaciones antes de que exista una alternativa operativa. El proyecto contempla la construcción de un terminal de pasajeros en el sector de Lechagua y ya cuenta con el estudio de factibilidad aprobado, además del respaldo de la Comisión Regional de Uso de Borde Costero, que definió el área como de uso preferentemente portuario. A ello se suma la licitación para elaborar los términos técnicos de los estudios de especialidad. El alcalde de Ancud, Andrés Ojeda, informó que la iniciativa fue presentada en la Comisión de Obras Públicas de la Cámara de Diputadas y Diputados, destacando que el objetivo es iniciar las obras civiles entre 2028 y 2029. Desde la Cámara de Comercio, Detallista y Turismo de Ancud insistieron en que se requiere una solución de corto plazo, advirtiendo que durante la construcción del puente Chacao, los cruceros de gran tamaño no podrán navegar bajo la megaobra. En la misma línea, la Asociación de Turismo de Ancud valoró el avance del proyecto, pero pidió más plazos concretos para evitar retrasos y entregar mayor certeza al sector turístico. Se lo contamos en Radio Estrella del Mar.
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La programación de Radio Estrella del Mar a esta hora de la tarde en esta jornada lluviosa de día martes. Les quiero comentar que a propósito del feriado que tendremos este día jueves, la comuna de Ancú será escenario de una gran actividad, epicentro de una gran actividad. Hablamos de Rosario Mundial de Familias. Esto tendrá lugar el día jueves, como digo, a las 11 de la mañana en la glorieta de la Plaza de Armas. Para contarnos mayores detalles de esta actividad, en qué consiste, a quién convoca, de qué se trata. En términos generales, tenemos a don Pedro Campos, que se va a presentar. Cuéntenos, don Pedro, en primer lugar, obviamente, darle la bienvenida. Muchas gracias.

0: ¿De qué se trata? En términos generales tenemos a don Pedro Campos, que se va a presentar. Cuéntenos, don Pedro, en primer lugar, obviamente, darle la bienvenida. Muchas gracias.
1: Pero ya se extendió en todo el mundo. ¿Ya? Se formó al alero del santuario de Schoenstatt, ¿ya?, en Rancagua. Y de ahí se ha ido proclamando por todas partes. Y hoy día, acá en Chile, es un movimiento grande. En Puerto Montt, nosotros fuimos hace 2 años atrás a celebrar los 20 años de un movimiento que ya estaba caminando 20 años. Entonces, bueno, eso es uno. Nos identificamos porque usamos una chaqueta azul con un cuello amarillo. Y el símbolo que está en el pecho es la imagen del santuario de Schoenstatt, porque este movimiento nace al alero del santuario de Schoenstatt, ¿ya? Y estamos en todas las actividades que nos pide la parroquia, rezar el rosario allá, acompañamos las procesiones, llevamos el anda a la Virgen, rezamos el rosario, y ahora estamos rezando la novena en la parroquia de San Francisco, ¿te fijas? Un montón de cosas. Al margen de eso, yo, por ser de Santiago, estoy más metido en este movimiento que se llama RMU, Rosario Mundial, podría hacerse, ¿no es cierto?, podría decirse. Pero en el fondo significa Rosario Mundial Unificado, ¿ya?, de unidad. ¿Qué significa? Este movimiento tiene 4 instancias de oración del Santo Rosario durante el año, ¿ya? Solamente 4. Y estos son los días 13 de mayo, que es la fiesta de la Virgen de Fátima, el 16 de julio, que correspondería este jueves, la fiesta de la Virgen del Carmen, el 7 de octubre, la fiesta de la Virgen del Rosario, y el 8 de diciembre, la fiesta de la Inmaculada Concepción. ¿Cuál es la intención? La intención es rezar un rosario en familia. Por eso la invitación es no para que vaya la señora de la comunidad, sino que vaya la señora de la comunidad acompañada de su esposo, de su nieta, hoy día los niños están de vacaciones, de sus hijos, qué sé yo, ¿ya? Vamos a rezar un Santo Rosario en forma especial. ¿Para qué? Para pedir por las intenciones propias que tenemos. Hoy día, acuérdense que nosotros este año celebramos 100 años de la Virgen del Carmen, patrona de Chile, ¿no es cierto? Que aquí el obispo ha hecho en este momento la imagen de la catedral, está en la zona sur, ¿no es cierto? Pronto va a llegar acá a la zona norte y todas las capillas van a tener la posibilidad de, a través de la Virgen, unificarse, poder rezar y hacer intenciones especiales. Los 100 años de la Virgen del Carmen que se proclamaron en la batalla de Maipú, ¿no es cierto?, en el abrazo de O'Higgins. Y ahí se proclama la imagen de la Virgen del Carmen. Además, es la patrona de Chile y de las Fuerzas Armadas. O sea, es nuestra madre. Y toda nuestra intención nacional está abocada a ella. La protección en los colegios, que nos proteja de los terremotos, de las inundaciones, de todas las fatalidades, y que nos ayude también a crecer como personas humanas en este mundo tan convulso.
0: ¿Ya? Perfecto.
1: Eso es un poco. Entonces, la idea es juntarnos este jueves a las 11 de la mañana en punto en la glorieta de la Plaza de Armas, rezar el Santo Rosario, que tiene algunos sentidos especiales, y posteriormente trasladarnos a la catedral, donde el obispo va a celebrar la misa a las 12 del día. Entonces, terminar, hacer todo un conjunto, ¿ya?, para terminar con la Santa Misa.
0: Perfecto. Usted mencionaba que se habían hecho actividades similares, o más bien el tema de esta agrupación se había reunido en Ancud. ¿En qué parte, por ejemplo, ustedes realizan estos rezos del rosario cuando lo hacen comúnmente?
1: En distintas partes.
0: Ya.
1: En la costanera.
0: Ah, ya, son lugares abiertos.
1: Ya. En la costanera y también en el Cerro Guaihuén.
0: Ya, mire, qué interesante. ¿Ya?
1: En el Cerro Guaihuén. Ahora, ¿por qué se pide que se haga en forma pública? El objetivo es rezar el rosario en un lugar visible, ¿ya? ¿Para qué? Para dar testimonio de nuestra fe al resto de la gente, ¿ya? Porque la gente siempre dice, los católicos están en la misa, los católicos están en la iglesia. No, los católicos también salimos a la calle.
0: Claro, es menos frecuente, sí.
1: Es menos frecuente. Aquí es menos frecuente, pero en Santiago es muy frecuente.
0: Ya.
1: La plaza, por ejemplo, la Plaza de Armas, el antro de la Plaza de Armas en Santiago, ¿no? Cerro Santa Lucía, San Cristóbal, ¿no? Bueno, San Cristóbal no tanto, pero Santa Lucía, ¿te fijas? Pero aquí la idea es salir a la calle, ¿ya? que vean

0: que los cristianos también somos capaces de salir a la calle, de rezar, de compartir, y no estamos encerrados.
1: Ya,
0: hoy día el Papa nos pide que seamos una iglesia abierta, generosa. Sale el Papa Juan Pablo II en eso, era experto.
1: A diferencia del grupo de los madrugadores, que son puros varones, me comunicaba la actividad del día jueves abierta a todo público.
0: Por supuesto, los madrugadores, eso es cada 15 días, digamos, y la única mujer que nos acompaña es la Virgen María y alguna de las señoras de los hombres que mandan un cujen. Pero esto, no, esto es a todo público. Niños, jóvenes, adultos, mayores, jóvenes, matrimonio, todo el mundo, todos los que quieran rezar y que necesiten o que sientan la necesidad de rezarle a la Virgen como un medio de santificación, de querer llegar un poquito más allá, todos abiertos, por supuesto, bienvenidos. Todos bienvenidos.
1: Esto se había hecho antes, yo no tengo antecedentes previos, Arancuda al menos.
0: Mira, en de esta forma yo creo que no.
1: Ya, esta sería la primera vez.
0: Sería, yo creo que la primera vez, porque se trató de hacer ya hace unos 3 años atrás y no se hizo masivamente.
1: Ya.
0: No se convocó masivamente, fue de boca en boca.
1: Correcto.
0: Llegaron 3-4 personas. Pero la idea es que venga gente y que se sienta partícipe de que todos tenemos la iglesia abierta. O sea, estamos todos abiertos a... Y no nos sentamos... ¡Ay, qué va a decir el vecino! Porque mucha gente puede pensar... ¡Uy, qué va a decir la Juanita! No, no, no. Vamos, con ánimo, con esperanza, porque la Virgen nos ama a todos, ¿ya? Y ella congregó, ¿no es cierto?, a millones de personas y a todos les habló. Y a todos les dijo. Por eso que el rosario es importante en la vida de un cristiano. Porque la Virgen nos pide constantemente en todas las apariciones que recemos el Santo Rosario, porque es la única forma de que vamos a llegar a la plenitud eterna.
1: Perfecto, don Pedro, bueno, extender la invitación entonces y reiterar la invitación para este día jueves a toda la comunidad de Ancud y, por qué no decirlo, también alrededores, comunas cercanas que quieran participar.
0: Por supuesto, y ojalá que ese día Dios nos dé una luz de esperanza y se abra el cielo.
1: Claro, sí, bueno, todo en caso de la actividad se hace igual.
0: Con lluvia, sin lluvia, con trueno y relámpago, participamos todos igual.
1: Bien pues, don Pedro, muy agradecido por su visita a Radio Estrella del Mar.
0: No, gracias a ustedes por la oportunidad que me dieron para conversar este tema. Muchas gracias.

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15 minutos nos separan de las 5 de la tarde, 15 para las 5 en esta lluviosa jornada de martes 14 de julio. 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
2: Son las 5 de la tarde y un minuto.
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3: Boletín informativo de las 17 horas en Radio Estrella del Mar, y una escena captada entre la neblina del humedal del río Chepu llevó al fotógrafo y médico veterinario Diego Navarro Vivar a obtener un importante reconocimiento internacional. Su obra La Danza de las Garzas fue distinguida con el premio Últimos Lugares Salvajes en la séptima edición del concurso de fotografía de la Patagonia, organizado por la revista bilingüe Patagon Journal. La imagen fue registrada al amanecer en la Isla Grande de Chiloé y muestra a dos garzas blancas grandes desplazándose entre los árboles muertos del bosque sumergido, paisaje formado tras el terremoto de 1960. Tras conocerse el resultado y por medio de su cuenta de Instagram, chilote.birds, Navarro agradeció el reconocimiento. Abre comillas, hola bandada, solo vengo a contarles que mi fotografía de La Danza de las Garzas finalmente obtuvo el primer lugar en la categoría Últimos Lugares Salvajes del séptimo concurso de fotografía de la Patagonia por Patagon Journal. Para mí es un honor llegar a esta instancia junto a grandes fotógrafos, cierre de comillas, indicó. La ceremonia de premiación se desarrolló el pasado 25 de junio en el Centro Cultural Las Condes en Santiago, donde además se estrenó el documental El Otoño de los Glaciares. Las imágenes ganadoras recorrerán distintas ciudades de Chile y Argentina en una muestra itinerante. El certamen, realizado desde el año 2012, es considerado uno de los concursos de fotografía de naturaleza más relevantes del Cono Sur. Se lo contamos en Radio Estrella del Mar.
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5:12 minutitos y ha caído Francia. Cayó Francia. ¿Eh? España golpeó primero. ¿Eh? 2-0. 2-0 perdió Francia. Así es que a esperar el nuevo, el contrincante que va a... que va a salir del partido de mañana. Mañana Inglaterra, Argentina, al mismo horario que el día de hoy. Sí, así es que nada, este duelo, este choque de titanes en que España se mostró bastante más compacta, jugando como equipo, ¿no es cierto? No dependiendo de la figura de X, ¿no es cierto? Como Francia, que tiene su Mbappé ahí, o Ronaldo, que tenía su Cristiano. ¿Ah? Sí, pues, como que depende mucho de una figura. Y no... España fue más equipo durante todo el partido. En los 90 minutos, 2-0 España-Francia. Francia era favorito, ¿eh? Francia era favorito. Era. Vamos a revisar mañana condiciones climáticas. Oiga, mañana se viene viento nuevamente en nuestra zona, principalmente en la parte norte de Chiloé. Ancud, mañana va a tener una mínima de 7 y una máxima de 10 grados. Cielos nublados y chubascos. Viento entre 25 y 40 kilómetros a la hora. Ráfagas de viento de hasta 50. Mañana y tarde. De hecho, de amanecía mañana y tarde, mejor dicho, en Ancud. Y para la noche ya cielos nublados y chubascos. Oiga, se viene malo mañana. Castro, más o menos igual. 6 grados la mínima, máxima de 10. Nublado y chubascos por la mañana. Tarde, nublada, chubascos con viento entre 25 y 40. Y ráfagas de viento de hasta 50 kilómetros a la hora. Mañana en la tarde en Castro. Y cielos nublados y chubascos en la noche. En Quellón se espera una mínima de 8. Máxima de 10 grados, nublado y chubascos mañana y tarde. Y en la noche, nublado y chubascos débiles para Quellón. Nuestros amigos de Chaitén, día de lluvia mañana. A cielos cubiertos y lluvia toda la jornada. Mínima de 6, máxima de 9 grados en la zona del litoral interior. Mientras que en Futaleufú y en Palena, se espera una mínima de 3, máxima de 6 grados. Nublado por la mañana, tarde nublado y chubascos débiles. Y en la noche, cielos nublados para la zona cordillerana. Y finalmente Melinca, 8 la mínima, máxima de 10, nublado y chubascos toda la jornada. ¿Ya? Algo de viento en la amanecida. Así es que... así se viene lo que es las condiciones climáticas para mañana. Esta semana que ha sido media complicadita, oiga. El día... Claro, para mañana miércoles. El día jueves, igual se espera agüita, ¿eh? Y algo de viento igual en la tarde-noche. El día jueves... chubascos todo el día también, sí. Quellón también, el día jueves, sí. Sabe que para el fin de semana puede que haya cielos con nubosidad parcial, ¿ya? El fin de semana. 5:15 minutitos, 5:15 es el Entre Amigos por Radio Estrella del Mar.

Bien, hasta aquí el Entre Amigos. Gracias a todos por estar en la compañía de Radio Estrella del Mar. Bastante música, algo de conversación por ahí también. Mañana desde temprano, 7:30, con el México en una canción. Mañana hay viento, ¿ah? Sí, otra vez. Sí. Pero queda mañana nomás, pues el jueves hay programación especial por las Carmencitas. Tenemos la transmisión de la misa al mediodía. Y antes la invitación para el Rosario Mundial de las Familias, que se va a realizar a las 11 de la mañana en el en la costanera, en la plaza, sí, ahí en la Glorita. Ahí va a ser, a ver, o estoy equivocado, déjeme revisar, mejor voy a, espérenme un ratito, a ver. Sí, en la Plaza de Armas de Ancud, a las 11 de la mañana, Rosario Mundial de Familias, y luego la misa desde la Catedral de Ancud, transmitido por supuesto por Radio Estrella del Mar, lo que es la misa al mediodía. Aquí pase buena finalización de día martes. Eso pues, chau.

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4: Contacto informativo de las 18 horas en Radio Estrella del Mar y en el ámbito regional ante la llegada de un nuevo sistema frontal. SENAPRED decretó alerta temprana preventiva para la región de los lagos debido al pronóstico de precipitaciones, tormentas eléctricas y vientos de moderados a fuertes, informado por la Dirección Meteorológica de Chile. La medida busca fortalecer la coordinación y preparación de los organismos de emergencia frente a posibles contingencias. El evento considera además un aviso por la probabilidad de formación de nubes convectivas con características tornádicas, especialmente en el litoral regional y la provincia de Chiloé. Entre los efectos esperados se encuentran interrupciones del suministro eléctrico, caída de árboles, voladuras de techumbre, anegamientos y aumentos de caudal en ríos y esteros. A ello se suma el riesgo de remociones en masa debido a la saturación de los suelos tras las lluvias registradas durante las últimas semanas. Como parte de la alerta, durante esta jornada se reunirá el Comité Regional para la Gestión del Riesgo de Desastres COGRID con el fin de evaluar el escenario y coordinar las acciones preventivas. Desde la delegación presidencial llamaron a la comunidad a asegurar techumbres y objetos expuestos, limpiar ductos de calefacción y evitar riesgos innecesarios mientras se desarrolla el sistema frontal. Y con esta información cerramos la entrega de boletines de Alternativa Noticiosa para el día de hoy. Por su atención, muchas gracias. Hasta una próxima.
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